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4: Ya estamos de regreso a través de XFM 104.1. Oigan, y ahora sí les voy a contar la historia de una de mis canciones favoritas que probablemente ya has escuchado, pero que no sabes exactamente cómo está el asunto de la historia. Y es que es una de las canciones consideradas como la historia humana más real del pop latino. Y estoy hablando nada más y nada menos que de Querido Tommy, de Tommy Torres. Y es que ahí les va. Todo comenzó cuando un fan llamado Paco le escribió a Tommy un mensaje larguísimo por correo, pues para decirle que estaba enamorado de una chica que no lo pelaba. En realidad, la fan era la chica que estaba, de la que estaba enamorado nuestro protagonista llamado Paco. Entonces, pues literalmente, él le pedía ayuda para, pues, decirle cosas bonitas que le ayudara a conquistar a esta chica, para decir cómo podía declarar su amor. El chiste es que Tommy pudo haber ignorado este mensaje, pero él decidió convertirlo en una de las canciones más escuchadas de su álbum en 2012. Una canción construida como si fuera la respuesta directa a ese correo, donde él le dice básicamente, si alguien tiene que convencerla, ¿estás enamorado de ella? Eres tú, ¿no? O sea, prácticamente le dijo, tienes que ser sincero, no necesitas que yo te ayude, háblale con honestidad y pues ya vemos qué pasa. Lo más interesante, lo más raro de todo es que pues el mismo Tommy ha confesado en algunas entrevistas que ya ni siquiera sabe si Paco sigue activo en las redes sociales. Literalmente Paco mandó ese correo y se esfumó, dejándonos una de las canciones más icónicas y sobre todo con el final abierto más recordado del pop latino como es esta canción. Y digo final abierto porque en realidad no se sabe si Paco sí terminó con la chica, si lo rechazaron, si sí se casaron y tuvieron hijos, o si realmente nada más fue un correo, se acabó y ya no pasó nada. Pero imagínate que tu artista, bueno, no que tu artista favorito, sino al artista que le escribiste para hacerle paro, haya convertido un mensaje tuyo en una canción que se volvió tan icónica, tan recordada por los fans y por supuesto una de las más escuchadas. Si quieres saber más historias como estas, ve y sígueme @hdm con el Choco en Instagram y por supuesto también en TikTok, porque esta canción no solo pegó por bonita, pegó por una gran historia que tiene. Y así como esta, tenemos bastantes más historias que contarles ahí en mis redes sociales, así es que vayan. Y por supuesto también las redes de XFM León, @XFM León, para que vayan y nos sigan, porque pues el chismito lo podemos continuar por allá, ¿no? Así que ahí está la historia de Tommy Torres, que una canción que nació detrás de un correo de alguien que mostró inseguridad para confesar lo que sentía. Vamos con más música a través de XFM 104.1.

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1: Oigan, y ahora sí, llegamos al final de este domingo. Gracias de verdad por acompañarme en este fin de semana con Choco Salas, aquí a través de XFM 104.1. Gracias por regalarme estas dos horas de música, historias, nostalgia y uno que otro momento donde seguramente dijiste, claro que sí soy. Oigan, hoy hablamos de recuerdos, de canciones que conectan y sobre todo también de algo tan simple como las historias bien contadas de la música. Recordándoles que me pueden ir a seguir a través de las redes sociales, @HDM con el Choco, para que escuchen más historias como las que les conté hace ratito acerca de esta canción de Tommy Torres llamado Querido Tommy. Y por supuesto también sigan a la estación @XFM León, porque ya seguimos el chisme, la música y todo lo que no alcanzamos a platicar en estas dos horas. 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Así es que pendientes de la programación que comienza mañana, y nuevamente les reitero todo el éxito, todo la patadita de la buena suerte a mi querido Alan, amigo, te quiero muchísimo, espero verte pronto. A mi querido Ángel, que también va a estar en esta nueva etapa, amigo, todo el éxito. Y por supuesto también a la voz que ustedes ya conocen, Marianita Zúñiga, que ahora se suma a este nuevo proyecto. Todo el éxito para ellos tres, que les vaya increíble. Escúchenlos, diviértanse, pásenla increíble. También recordándoles que Dani Aguilar sigue también todos los días con nosotros, Monse Alonso, Pitches Oficial los sábados, y por supuesto su amigo y servidor, el Choco Salas, todos los domingos desde las 5 de la tarde y hasta las 7 de la noche. Cuídense mucho, descansen, entren leve a la semana. Tampoco hay necesidad de pelearnos con los lunes, pues desde ahorita, ¿no? Prácticamente hoy es domingo futbolero, a todos los que le van al Pumas o al Pachuca, y por supuesto también yo feliz y contento porque mi Cruz Azul está en la final. Y ya, con eso me despido, no voy a meterme en temas de apuestas de fútbol ni nada, solo estoy contento porque mi máquina llegó a la final del fútbol mexicano. Seguimos con XFM 104.1. Nos vemos la próxima semanita. Yo soy el Choco Salas. 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
5: El último partido de la Copa de Brasil 1950 se le conoce como el Maracanazo, encuentro disputado por la selección anfitriona y la selección uruguaya, realizado el 16 de julio en Río de Janeiro, con victoria para los charrúas 2-1. Finalizando el partido, los jugadores locales corrieron a resguardarse en los vestuarios por temor a ser linchados por la fanaticada de su país enfurecida. A través de un fuerte operativo, los jugadores brasileños abandonaron el estadio, mientras que en el vestidor se quedaron a su entrenador, Flavio Costa, quien por miedo se negaba a abandonar el recinto. Durante dos días, Costa permaneció encerrado en el estadio hasta que un familiar le dio la idea de salir disfrazado del lugar. Para ello, le llevó ropa muy peculiar, de mujer.
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5: En Inglaterra 1966, el Hotel Alexandra National de Londres, los directores del lugar importaron especialmente varias cajas de tequila para agasajar a los seleccionados mexicanos que allí se hospedarían. Al llegar, el técnico Ignacio Trelles rechazó tan peculiar obsequio, indicando que nada de bebidas alcohólicas para sus jugadores. Por su parte, el cocinero de la delegación fue ordenado a conseguir leche de cabra para todos los seleccionados, por lo que debió recorrer gran parte de la capital inglesa para su encomienda.
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2: Y bienvenidos a la Hora Nacional. Muy buenas noches. Hoy no está conmigo el Cha, pero me da mucho gusto que me acompañe Orlando Bad.
3: Lo cual es un verdadero placer, mi Leos. Y vamos a arrancar con música de Gil Nabor, un artista que hace rap en lengua mazahua, llevando sus raíces y tradiciones a nuevas generaciones con su música.
2: Además, hablaremos sobre el Día Nacional del Psicólogo y del ABC de las Emociones, que es la estrategia impulsada por el gobierno federal para fortalecer la salud mental de jóvenes y también prevenir las adicciones y la violencia.
3: Les compartiremos información sobre el Registro Nacional de Líneas Telefónicas, porque su plazo de inscripción vence el 30 de junio.
2: A propósito del Día Mundial de la Diversidad Cultural para el Diálogo y el Desarrollo, vamos a platicar con la cineasta indígena Anat Sayeb sobre el documental Licham Morí.
3: Tenemos un reportaje especial sobre el Día Nacional de la Lucha contra la Homofobia, Lesbofobia, Transfobia y Bifobia, una fecha que busca promover el respeto, la igualdad y la no discriminación.
2: Tendremos nuestros flashazos del bienestar, que tienen información breve y útil sobre programas sociales y apoyos para la población.
3: Y en las Chilanguiales traemos una lista de las mejores ferias, museos y eventos culturales en la Ciudad de México.
2: En México, más de 7 millones de personas hablan alguna lengua indígena, según el INEGI. Y entre ellas, el mazahua se mantiene como una de las más representativas del centro del país.
3: En este contexto, surge la propuesta de Gil Nabor, un rapero que usa la música urbana para preservar su lengua, combinando el hip-hop con la cosmovisión mazahua para acercar a las nuevas generaciones a sus raíces.
2: Sí, él es uno de los artistas indígenas que han encontrado en el rap una forma de identidad y también de resistencia cultural. Vamos a ver y escuchar una de sus canciones.
4: Kimi Treshegi, en Getzko Gil Nabor, soy Gil Nabor y vamos a cantar Recuerdo aquí en la Hora Nacional.

0: Un saludo a toda mi raza, Dixlahuaca, Jocotitlán, Jiquipilco, San Felipe del Progreso, Almoloya de Juárez, Villa Victoria, Villa de Allende, Donato Guerra, El Oro, a toda la raza, Zitácuaro, Michoacán, el pueblo Mazahua está presente. Yeah.
1: En México, más de 35 millones de niñas, niños y adolescentes tienen distintos retos emocionales en su desarrollo, lo que ha puesto a la salud mental como un tema prioritario en la agenda pública.
2: El programa El ABC de las Emociones busca brindar herramientas para identificar, nombrar y gestionar lo que sentimos, con el objetivo de prevenir conductas de riesgo como las adicciones o la violencia en contextos escolares y comunitarios.
1: Las iniciativas preventivas en escuelas y comunidades son clave para poder fortalecer el bienestar emocional desde edades tempranas. Vamos a conocer de qué se tratan estas actividades que se están implementando en los salones de clase.
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2: En México existen más de 300,000 profesionales de la salud mental y el 20 de mayo además es su día, el día del psicólogo y de la psicóloga. Es importante saber qué es lo que pasa en esa carrera, en esa disciplina y cómo nos afecta y cómo también nos beneficia. Es por eso que en esta noche viene la doctora Jessica Zapata Téllez del Instituto de Psiquiatría Ramón de la Fuente Muñiz para platicar de todo lo relacionado con nuestra salud mental. Doctora, bienvenida a la
6: Muchísimas gracias. Un gusto que podamos hablar de estos temas aquí.
2: Empecemos por algo que es muy común, que de pronto la gente hasta ignore un poco lo que pasa en su cabeza y en sus emociones. ¿Por qué hay que darle reconocimiento?
6: Eso es una pregunta importante. Creo que hay que darle reconocimiento porque es parte también de la salud integral de los seres humanos. No solamente hay que tener nuestro cuerpo bien al 100%, creo que también la forma en cómo nos sentimos y lo que pensamos impacta en las cosas que hacemos y en cómo nos conectamos a las cosas que son importantes para nosotros. Creo que eso es bueno.
2: Hay bastantes avances en esta percepción de ir a terapia, pero aún hay algunos tabúes.
6: Yo creo que uno muy importante es creer que las personas que van al psicólogo son débiles o que no pueden con sus problemas solos o solas. Eso es falso. Creo que el hecho de que ya haya algo que te afecte, aunque sea pequeño en tu vida cotidiana, es motivo de atención. Y la verdad es que nosotros los psicólogos ayudamos mucho a desatorar las cosas que nos mantienen sufriendo. Eso es importante.
2: También es importante recordarle a la gente que hay diferentes tipos de terapias y de disciplinas y que pues podemos buscar en uno y en otras encontrar la que más nos agrade.
6: Sí, hay varios enfoques de psicoterapia. Hay algunos que de hecho están más apegados a las cuestiones científicas que nos pueden decir que hay evidencia que funciona para diferentes tratamientos. Los enfoques que tienen más enfoque psicológico científico tienen que ver con las terapias de conducta. Actualmente son aquellas que tienen más evidencia.
2: De pronto se puede pensar que hay alguna edad específica buena o mala para acudir con un profesional de la salud mental, pero eso también es falso.
6: Sí, es falso. Habemos psicólogos que somos especialistas en los diferentes grupos etarios de la vida. Hay especialistas en niños que atienden problemas de conducta, hay psicólogos que son especialistas en adolescentes que trabajan muy en conjunto con los padres, por supuesto con adultos, y un área que de pronto es muy olvidada, pero también hay mucha atención, es a los adultos mayores, que se cree que ya no reciben o ya no deberían recibir atención psicoterapéutica, y esto es falso.
2: Hay algo que yo quiero preguntarle específicamente, el ABC de las emociones, ¿de qué se trata?
6: Se trata de poder gestionar nuestras emociones de la mejor manera para poder alcanzar nuestras metas. Uno de los primeros pasos es poder reconocer cuando estamos experimentando una emoción y poderle poner una etiqueta, saber qué es lo que estamos sintiendo, porque es muy común que confundamos de pronto tristeza con enojo o algunas otras emociones. La siguiente parte también es saber los impulsos que esa emoción nos genera y saber si esos impulsos son adecuados con las metas que tenemos en cada situación.
2: Bueno, y lo que decía, hasta las películas sirven
6: sí,
2: para eso,
6: ¿no? Sí, en las películas podemos encontrar mucha información recreativa y también informativa.
2: ¿Algunos hábitos que nos pueda recomendar para cuidar nuestra salud mental?
6: Sí, creo que lo primero es cuidar también nuestro cuerpo. Si nuestro cuerpo está bien, también nuestro sistema emocional o nuestro sistema mental está bien. Lo segundo también es atender, no dejar que las cosas se nos junten, sino notar cuando hay pequeñas señales de alarma de cuando ya no estamos durmiendo bien o cuando estamos respondiendo con mucha irritabilidad o cuando de pronto no queremos levantarnos de la cama y nos sentimos muy tristes, creo que esas son algunas formas de notarlo. Y lo siguiente es, por supuesto, acudir con profesionales que sabemos cómo ayudar a sobrellevar ese sufrimiento o ese malestar de la mejor manera.
2: Muchas gracias, doctora. Qué enriquecedora charla. Y bueno, no dejarlo ahí en saco roto a la menor provocación. Hay que acudir, siempre hay que cuidar nuestra cabeza. Y el 20 de mayo es su día. Muchas felicidades, doctora.
6: Muchas gracias.
2: Las redes sociales, nada más para despedir, donde podamos encontrar más información, alguna
6: sí,
2: página
6: claro.
2: que nos recomiende.
6: En la página del Instituto Nacional de Psiquiatría tenemos mucha información, tenemos también redes sociales en Facebook, en Instagram, y cada mes pueden encontrar grabaciones en donde hablamos de salud mental y de diferentes temas asociados a los seres humanos y a diferentes etapas de la vida.
2: Muchas gracias, doctor. Ahora sí, continuamos con más esta noche en La Hora Nacional.

0: Oigan, ¿ya registraron ustedes su teléfono celular, su línea telefónica? Es muy importante. El 30 de junio vence el plazo y es importante saber por qué tenemos que registrarlos, cómo lo vamos a hacer. Por eso hoy en La Hora Nacional tenemos a un invitado que nos hablará al respecto. Ricardo Castañeda, el director general de Política Regulatoria de la CRT. ¿Cómo está, licenciado?
1: ¿Cómo está? ¿Qué tal? ¿Cómo estás, Orlando? Muchas gracias por invitarnos a platicar contigo de este importante asunto.
0: Oiga, esto se ha escuchado por todos lados y resulta que es un asunto de importancia nacional y hasta de seguridad.
1: Te platico. Se trata de una medida establecida por el Congreso de la Unión que salió en la recientemente emitida Ley Federal en materia de telecomunicaciones y radiodifusión, donde instruye que los operadores móviles tienen que llevar a cabo la vinculación de las líneas telefónicas móviles de sus usuarios, para lo cual la CRT emitió unos lineamientos en diciembre del año pasado, entraron en vigor en enero, y a partir de enero y hasta el 30 de junio es el tiempo que tenemos los usuarios de telefonía móvil para llevar a cabo la vinculación de nuestras líneas telefónicas. ¿En qué consiste la vinculación? Bueno, se trata de acudir con nuestro operador de telefonía móvil a un centro de atención a clientes o bien llevar a cabo el proceso de manera remota desde nuestro propio teléfono celular a través de un aplicativo que los propios operadores han puesto para que ante nuestro operador vinculemos la línea. ¿Cómo? Pues con una identificación oficial. Puede ser la credencial del lector, puede ser el pasaporte o la denominada CURP biométrica. Cualquiera de esos tres documentos que tengamos son suficientes para llevar a cabo la vinculación y se vincula a través de nuestro nombre y la clave CURP, los 18 dígitos que conforman la CURP, y con eso es más que suficiente para tener vinculada nuestra línea telefónica.
0: ¿Qué pasa si no lo hacemos?
1: Los servicios celulares son muy importantes para todas las personas. Estudiamos, trabajamos, vendemos, compramos a través del teléfono celular. Entonces es muy importante que privilegiemos la continuidad de nuestros servicios, porque la ley indica que si al término del plazo, que reitero es al 30 de junio, no hemos vinculado nuestra línea telefónica, vamos a sufrir una suspensión temporal de nuestros servicios. O sea, no perdemos nuestro número, no nos cancelan la línea, no perdemos nuestro saldo, pero sí vamos a tener una pausa en nuestros servicios. Es decir, no vamos a poder hacer llamadas, enviar o recibir mensajes o usar nuestros datos hasta en tanto llevemos a cabo la vinculación de nuestra línea telefónica. Una vez que lo hagamos, si es que se nos pasó el plazo, los servicios serán restablecidos y los podemos usar como siempre, pero es muy importante que lo hagamos cuanto antes porque cada vez se acerca más la fecha límite y como suele ocurrir, mucha gente deja todo al último.
0: No me voy a
1: hacer el
0: cumplido.
1: Porque si no, las plataformas pueden saturarse o los centros de atención a clientes pues estén rebasados en su capacidad de atención. Claro. Y eso puede complicar para las personas o hacer más tardado o complejo el proceso de vinculación. Todavía estamos a tiempo para hacerlo.
0: Tenga plan o no tenga plan y sea de chip, de prepago o no, tenemos que registrar la línea, no importa el esquema en el que estemos.
1: Sí. Generalmente los operadores cuando ya tienes un plan de renta ya tienen los datos tuyos, pero sí es muy importante acercarse con el operador en este caso para asegurarnos de que nuestra línea ya esté vinculada o en su caso si el operador requiere algún dato adicional que en su momento no dimos cuando contratamos la línea, asegurarnos que el operador tenga nuestra información completa y que no haya un problema llegando el día del plazo. Por ejemplo, si contrataste tu teléfono hace varios años en un plan de renta y así has seguido a lo largo de los años, probablemente en su momento el operador móvil no recabó tu CURP y es un requisito tener la CURP, ¿no? De acuerdo a la ley. Entonces, en general, los que tienen un plan de renta no tienen ya prácticamente nada que hacer, salvo que tu operador te contacte o, para estar 100% seguros, acércate a tu operador y asegúrate que ya estés vinculado. Hay una plataforma de consulta de vinculación de líneas telefónicas. Tú puedes ahí meter tu CURP y te va a decir si tienes qué líneas están vinculadas a tu nombre. Si ya están vinculadas porque eres de plan de renta, pues entonces ya no hay nada que hacer. La medida es mayoritariamente para los usuarios de prepago que no dieron ninguna información en su momento y que son alrededor del 84% del universo de líneas telefónicas en nuestro país. La gran mayoría son de prepago, entonces
0: ahí
1: de ahí la importancia. Así es.
0: ¿Dónde podemos checar toda esta información?
1: Muchas gracias. Mira, en la página de la CRT hay una página que se llama registratulinea.crt.gob.mx. Y ahí están todas las preguntas frecuentes, todos los enlaces hacia los operadores, toda la ayuda que se pueda requerir para tener la información completa acerca de este procedimiento, lo puede encontrar en la página de la CRT o bien acudir directamente con el operador con quien tengamos el servicio contratado. Es muy importante resaltar que no es una recolección de datos que haga el gobierno, lo hacen los propios operadores móviles, como ya lo han estado haciendo desde hace muchos años, por ejemplo, para quienes tienen un plan de renta o de pospago.
0: Así igualito.
1: Que exactamente, solamente que ahora se está recabando también la información de aquellos usuarios que en su momento no entregaron ninguna información, por ejemplo, los de prepago. Cuando compras un chip, ¿no? En la calle, pues no das ninguna información y utilizas el número, y eso desgraciadamente ha sido aprovechado por el crimen organizado para cometer delitos como el fraude, como la extorsión telefónica, suplantación de identidad, entre otros, ¿no? Entonces, al eliminar esta capa de anonimato en el uso del teléfono celular, entonces todos tendremos un ecosistema de mayor seguridad en el uso de nuestros servicios, y en caso de que haya la comisión de algún delito donde esté involucrado este servicio, que nuestras autoridades tengan la oportunidad de perseguirlo con más eficacia. De eso se trata, de que tengamos más seguridad todos.
0: Entonces, si usted tiene duda, recuerde, puede ver este programa en las redes sociales o en el canal de YouTube de La Hora Nacional, porque todo lo que usted tenía que saber ya se ha dicho, es súper relevante y tenemos hasta el 30 de junio. No lo olvidemos. Continuamos con más esta bella noche en La Hora Nacional.
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3: Cada 21 de mayo se conmemora el Día Mundial de la Diversidad Cultural para el Diálogo y el Desarrollo. En México, más de 23 millones de personas se identifican como indígenas, según el INEGI, por lo que nuestro país es uno de los más diversos culturalmente en toda América Latina.
0: En este marco, la cineasta Tzotzilana Tzayeb presenta el documental Licham Morí, una obra que retrata la vida, memoria y resistencia de mujeres tzotziles que enfrentan muchas formas de desigualdad.
3: Sí, el cine indígena contemporáneo ha ido agarrando fuerza como una herramienta de narración donde las comunidades cuentan sus historias desde su propia voz.
0: Vamos a ver y escuchar esa entrevista que hiciste con Chaleos. Va a estar buenísimo.
4: Hoy vamos a hablar de un documental que es un testimonio sobre la resistencia, la memoria y la búsqueda de autonomía de mujeres tzotziles, construido desde la autorrepresentación y una mirada muy propia.
3: Sí, para eso nos acompaña la directora Ana Tzayeb, quien presenta su ópera prima Licham Morí, que llegó a salas este 7 de mayo. Ana, bienvenida a La Hora Nacional, qué gusto tenerte aquí.
5: Muchas gracias, yo muy feliz estar en este espacio y también seguir difundiendo el estreno de Licham. Y la verdad que estamos muy felices que por fin llegó el tiempo de estrenar en salas después de recorrido más de un año en festivales nacionales e internacionales este largometraje documental.
4: Oye, ¿de qué va?
5: Licham, que significa Morí, es una historia de mujeres tzotziles, es una historia coral donde se narra la vida, la lucha, la resistencia, la violencia que han atravesado las mujeres tzotziles, pero también donde cuestiona las prácticas tan normalizadas dentro de nuestra comunidad, justificado de los usos y costumbres. Licham, que bien menciona que es Morí, que es un verbo en pasado porque justo reflexiona que muchas veces en la vida morimos varias veces. Sí. Y en este caso, Licham habla de la muerte física de personas cercanas, de los bebés, pero también la muerte de ellas mismas, de las tres protagonistas, pero también hay una muerte de sumisión, donde en la llegada del zapatismo, las mujeres en Chiapas, las mujeres de pueblos originarios, toman este espacio, un movimiento social donde impacta en la vida de las mujeres de pueblos originarios, donde defienden esos derechos a la vida, derecho a la libertad, derecho a la autonomía. En este caso, estas tres historias son tres generaciones donde se habla de distintas experiencias, distintas generaciones, tres mujeres que comparten un pasado en el zapatismo, pero comparten un presente en el café, comparten un presente en la lucha, en la búsqueda de una esperanza o mejores esperanzas para sus hijos. Licham es la historia de mi mamá, de mi tía y la esposa de mi primo. Es una historia muy íntima, muy personal, que de alguna forma me atraviesa a mí como persona, como mujer tzotzil y como parte de la familia también.
3: Oye, ¿cómo tomaste la decisión de poner a tu propia familia bajo el lente, ¿no? Que debe de ser una cosa muy fuerte por justo esta intimidad a la que estás dejando entrar al público.
5: Sí, claro. Fue uno de los retos también, ¿no? De abrir tu corazón, abrir tu intimidad. Licham es una película donde te lleva hasta en el interior del hogar, pero en cada rincón de los espacios en el trabajo de las mujeres. Las mujeres que trabajan en el campo, trabajan en el café, pues te invitan a llevar a este espacio donde sí se cuenta una historia desde voz viva propia de las mujeres, pero también se está contando desde una experiencia que es la mía, al ser parte del contexto y una narrativa propia, cómo vemos la vida, cómo percibimos la vida y también cómo es nuestra lucha desde en el contexto. Este documental invita mucho a la reflexión, pero también inspira esta vida de las tres mujeres. Y los invito muchísimo a seguir la página de Artegios, porque es ahí donde se sigue publicando la cartelera de Licham.
3: ¿Artegios? ¿Es así
5: sí,
3: la página?
5: Artegios, la página que pueden encontrar en las redes sociales. La película cuenta con su página oficial, web y también en las redes sociales. Lo mismo, pueden encontrar Licham Films en Instagram, Licham en Facebook.
3: Buenísimo, para estar pendientes de dónde la podemos ir a ver, porque la historia suena apasionante y además siempre es muy bonito apoyar el cine mexicano. Claro. Para que cada vez haya más posibilidades de hacer más y más.
4: Y te felicitamos muchísimo, Ana. Muchísimas gracias por estar aquí con nosotros en La Hora Nacional.
5: Muchísimas gracias a ustedes también.
3: Hombre, ha sido un gusto. Y pues también es un gusto que nos acompañen aquí, como todos los domingos. No se vayan. Hoy, en el marco del Día Internacional de los Museos, vamos a hablar de estos espacios que guardan nuestra memoria colectiva.
0: El INEGI tiene registrados 1.300 museos aproximadamente en nuestro país, pero hay personas que le dedican la vida y el corazón a recorrerlos y tal vez hacer nuevos censos. Por eso, hoy traemos a Carla Museos, una conocidísima tiktoker y persona de redes, que a eso se dedica precisamente, recorrer museos. Platícanos, por favor, ¿cuál es la magia que tú encuentras?
6: Pues a mí me encantan los museos, siempre me han gustado muchísimo. Desde muy pequeña mi mamá me llevaba a los museos y yo creo que los encuentro más como santuarios, como espacios de paz, pero también lugares donde puedes hacer lo que tú quieras hacer. Puedes meditar, dibujar, leer, o sea, puedes hacer algo más y además aprendes.
3: Oye, Carla, nos platicabas que tú llevas más o menos 10 años haciendo chamba voluntaria de ir a recorrer museos y platicar sobre ellos.
6: Sí.
3: ¿Cómo has sentido que ha cambiado la experiencia de los museos?
6: Pues mira, en realidad creo que los museos se han puesto de moda, afortunadamente, en los últimos años.
0: Bravo.
6: Es algo muy interesante porque a partir también como del fenómeno de TikTok,
3: sí.
6: Y también de esto de ir a buscar lugares poco conocidos para irse a tomar fotografías. Los museos toman un auge porque además son baratos. Aquí en México la mayoría son gratuitos, incluso tienen solo un día de gratuidad algunos. Entonces como que siento que es un plan muy fácil de replicar. Entonces como que la gente los tomó en plan, ah bueno, ahora este es mi modo de vida y vamos a hacerlos populares. Eso es algo que ha sucedido mucho. En realidad yo empecé este proyecto y nunca me imaginé que fuera a tener los seguidores que tengo hoy. Es más, ni siquiera pensé que tanta gente le podrían importar los museos o algo por el estilo.
0: Claro. Oye, ¿y cómo lo ves desde el lado de transitar ese testimonio digital hacia la identidad cultural que le puedes proyectar a tus seguidores, por ejemplo, a través de los museos?
6: Principalmente es el tema de la información. Lo que yo intento hacer, y bueno, siempre he intentado hacer, es investigar muchísimo y me pongo como mucho a pensar qué le voy a decir a mis seguidores, porque al final de cuentas de repente te vuelves un referente para dar información.
3: Oye, Carla, vas a museos de todos tipos. ¿Cuáles, digamos, como tienes algún otro requisito o con que se haga llamar a sí mismo museo? Ahí vas a estar tú documentando.
6: Pues en realidad, bueno, cuando visité todos los museos de la Ciudad de México, ajá, justo sí, mi requisito era que fuera museo, o sea, que dijera museo y tuviera una colección.
3: Okay.
6: Eso realmente es lo que significa que sea un museo. Uh-huh. Me encontré cosas súper interesantes, cosas que nunca me imaginé ver. Fue un gran proyecto que hice para poder conocerlos y verlos e incluso amarlos más, porque hay de todos. Hay museos comunitarios, hay museos que solo maneja una familia, hay museos que obviamente los grandes institucionales que son todos preciosos, pero hay otros que de verdad dices, de verdad, una taza y un tenedor, pero qué padre, ¿no? O sea,
0: ¿cómo sucede esto de que a lo mejor te empieza a llamar la atención ir a un museo, a otro y a otro? Pero ¿cuándo te das cuenta de que a la gente le interesa también engancharse con eso? ¿Y qué es lo que haces tú para quitarle esa etiqueta de aburrido a los museos, ¿no? Que antes se tenía. Creo que ahora ya se está como desvirtuando eso.
6: En realidad fue a partir de fotografías en Instagram, cuando Instagram solo permitía fotos. Y la idea justamente era como provocar que las personas se enamoraran del espacio o aprendieran algo al respecto. Yo lo que hacía era subir como un carrete de fotografías, como una por una, y decir de, ah, bueno, este artista está exponiendo aquí, termina aquí, y eso es lo que puedes ver, ¿no? Entonces me empiezo a dar cuenta que la gente se empieza a enganchar cuando a mí me empiezan a preguntar de todos. O sea, yo me di cuenta de que muchas personas solo conocían como 5 museos, o sea, eran como los museos más famosos, uh-huh, de todo esto. Y en la Ciudad de México, bueno, la última vez que hice todo esto fueron 185 museos. Entonces también me importaba mucho que también se visibilizaran esos museos.
0: Oye, pues lo estás haciendo increíble y de verdad te agradecemos mucho toda esta experiencia y todo el amor que le pones a lo que nos cuentes.
3: Te encontramos en @carlamuseos.
6: Sí.
3: En todas las redes.
6: Sí.
3: ¿Carla con K?
6: Sí.
3: Perfecto. Muchísimas gracias por acompañarnos.
6: No, muchísimas gracias por invitarme y vamos a museos juntos, por
0: sí, favor. Que vivan los museos.
6: Que vivan los museos.
3: Muchísimas gracias, de verdad.
6: Gracias.
3: Y gracias a todas las personas que nos acompañan. Quédense con nosotros, por favor. Hoy se conmemora también el Día Nacional contra la Homofobia, Lesbofobia, Transfobia y Bifobia. En México, cerca de 5 millones de personas son parte de la comunidad LGBTIQ+, y es fundamental garantizar sus derechos en todos los ámbitos.
0: A pesar de los avances legales en materia de igualdad, los reportes de discriminación y violencia por orientación sexual o identidad de género siguen siendo una realidad. Vamos a ver y escuchar un reportaje sobre esto.
7: En los últimos años, en México, se han logrado avances legales importantes en materia de derechos para la diversidad sexual. No obstante, la violencia y los discursos de odio persisten. La cantante, actriz y comunicadora trans Luisa Almaguer nos relata parte de su historia.
8: Cuando yo salí del closet trans, bueno, en 2006 ni siquiera me planteaba ser una mujer trans, ¿no? En 2006 fue mi primer salida del closet, digamos, y fue como una... Yo pensaba que era un niño gay, claro. Que era un twink de chocolate, gay por ahí, ¿no? Y no era así, era yo una mujer trans, pero eso lo descubrí un poco después porque también la visibilidad había muy poco al respecto, sí. Muy poca información.
7: De acuerdo con datos del INEGI, en México más de 5 millones de personas de 15 años y más se identifican como parte de la población LGBTIQ y más.
8: De un año al otro, básicamente, se llenó de banderas trans, uh-huh. Se llenó de contingentes trans, de repente ya hay un contingente de infancias trans.
7: El reconocimiento y la visibilidad han permitido abrir conversaciones que antes permanecían ocultas. Hoy, las marchas del orgullo reúnen a familias completas, colectivos y juventudes que exigen respeto, igualdad y seguridad.
8: Ver una niña trans con su vestido de princesa con la mano de su papá, bueno, es una cosa que todavía a mí me pone la piel chinita.
7: Mientras aumentan los espacios de representación en medios, también crecen las denuncias por violencia y discriminación.
8: La visibilidad sube, pero la violencia hacia nosotras también sube.
7: En el Día Nacional contra la Homofobia, Lesfobia, Transfobia y Bifobia, colectivos y organizaciones nos recuerdan que la lucha no solo busca reconocimiento, sino condiciones de vida dignas, libres de violencia y con acceso pleno a derechos para todas las personas.
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3: Llegó el momento de la Chilanguía, donde les traemos nuestra agenda de eventos, ferias, exposiciones y vida cultural de la Ciudad de México. Vamos a ver y escuchar qué nos prepararon Orlando Abad y Germán Gastelú.
11: Chilanguía.
0: ¡Chilanguía! Bienvenidas y bienvenidos a una...
11: ¡Chilanguía!
0: Porque siempre hay plan en la Ciudad de México, una urbe que nunca, nunca para.
12: Y para el calor, bueno, ¿qué tal? El 30 y 31 de mayo, Feria del Helado en Coyoacán, en el Centro de Convenciones Churubusco, de las 11 de la mañana a las 6 de la tarde. ¿Les gustan los helados?
13: Sí.
12: ¿Cuáles son sus favoritos?
13: El chocolatillo. Fulanito. No, digo.
12: ¿Cómo que fulanito?
0: Y ahora sí, uno de los eventos más grandes, el 31 de mayo, del Ángel de la Independencia al Zócalo. ¿Qué? Se busca romper un récord con la ola más grande del mundo. El registro es desde las 6 de la mañana. Las pruebas van a ser a las 8:30 y la ola más grande del mundo será a las 9 de la mañana. Obviamente, este es un evento gratuito e incluido. Planes hay y hay para todos. Esto fue la
11: Chilanguía.
0: Nos escuchamos
12: Chilanguía
0: la próxima semana.
13: También chilaquiles. Coman chilaquiles.
0: Ricos,
12: pero con cochinita pipil.
13: Sí.
0: Va, con bolillo, porque pipil. Chilanguía.
3: En el marco del Día Nacional del Psicólogo y la Psicóloga, que es el próximo 20 de mayo, recordamos a Viktor Frankl, neurólogo y psiquiatra austriaco, fundador de la logoterapia y además sobreviviente de los campos de concentración nazis.
0: Su obra más conocida, El hombre en busca de sentido, se incluye esta frase: a un hombre se le puede arrebatar todo salvo una cosa. La última de las libertades humanas, la elección de la actitud personal ante un conjunto de circunstancias.
3: Y con esta reflexión cerramos la primera parte de la Hora Nacional, pero antes le queremos mandar saludos a todas las personas que nos ven, nos escuchen y además nos escriben cada semana. María González en Veracruz, José Luis Hernández en Jalisco, Carla Martínez y Roberto Sánchez en Nuevo León.
0: También van saludos para Eduardo Mena, Ana López en Chiapas, Luis Fernando Ramírez en Sonora, Gabriel Torres Daniel Cruz, Fernanda Morales y Miguel Ángel Velázquez aquí en la Ciudad de México.
3: Escríbanos, estamos en YouTube, Facebook, Instagram, TikTok, X y también Spotify. Además nos pueden contactar en el número 55 34 83 42 39 o mandarnos un correo electrónico a lahoranacional@segob.gob.mx. Muy bonita noche y excelente semana.
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0: Bienvenidos a la hora de la gente. Estamos escuchando a Justin Bieber. No sé a ti, Andrea, pero a mí me recordó mi época de la secundaria. Ay, ya que estamos muy cerca del Día del Maestro que acaba de pasar.
1: Ay, sí, la verdad es que a mí me recuerda justo esas épocas. Sí, Believer.
0: Sí, sí. ¿Eras Believer?
1: Ay, sí.
0: ¿Eres Believer?
1: Soy aún.
0: A mí antes me caía gordo.
1: ¿En serio? Sí. Ay, yo me emocioné cuando lo vi en Coachella y salió su canción de Baby.
0: Ah, también esa canción pasaron te recuerda,
1: mucho,
0: claro.
1: Mucho, pasaron los días. Yo estaba enamoradísima, sí, de ese Justin Bieber.
0: Sí, sí, ya está muy diferente.
1: No, sí, ya no. Esta versión no me gusta tanto.
0: Bueno, pues estamos arrancando una emisión más de La Hora de la Gente. Hoy 17 de mayo del 2026. También ya viene tu cumpleaños.
1: ¡Ay, me encanta! Un año más. Recuerden mandar sus regalos a Dirección Gobierno de la Gente.
0: Ya estoy 19, ¿verdad?
1: A la cabina de La Hora de la Gente.
0: Ya estoy 19. O sea, el martes.
1: Sí. Uh-huh. Ya me tienes listo mi mariachi, mi pastel. Bueno, ya no espero menos de ti, Rafa.
0: Pero bueno, ahora sí.
1: Ya que nos ventaneamos.
0: Vamos a historias de mi gente.
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0: A ver, atención las personas que de pronto les llama la atención hacer algún deporte extremo. Hace unos días pude platicar con Luis Julián, quien es un deportista de Guanajuato, particularmente del municipio de Pénjamo. Él hace ciclismo de montaña y nos contó un poco de cómo apareció el amor a este deporte.
3: Empecé a salir con mi papá, con mis tíos, empezaban a salir recreativamente y luego me gustó el tema de las competencias y empecé a competir.
0: Bueno, en ocasiones le toca entrenar en los cerros allá en Pénjamo o incluso también en algunos parques recreativos, eso es lo que nos comentó. Pero él ya se dedica de una manera mucho más especial al tema de las competencias, incluso nos señalaba que cada mes participa en algunas de estas competencias de ciclismo de montaña. Hay que prepararse para rendir, esto es lo que nos dice.
3: Sí, hay que cuidarla mucho ya que este deporte requiere de mucha buena alimentación y de tener una buena estrategia para los entrenamientos y competencias.
0: Y bueno, por supuesto hay que hacer otro tipo de sacrificios, como tal vez no salir con los amigos para irse a entrenar. Él dijo que entrena todos los días. O también, sí, lo que decíamos, alimentarse bien o incluso no desvelarse para rendir al 100, rendir al máximo al día siguiente que toca entrenamiento. Para Historias de mi Gente, Rafael Lira.
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0: Estamos escuchando a mi manera de Vicente Fernández, uno de los cantantes más importantes de la historia de México. Incluso me atrevería a decir que del mundo. André Alcocer, ¿te gusta esta canción a mi manera?
1: Ay, sí, me encanta. En sus diferentes versiones, porque sabemos que está la de Frank Sinatra, está la de Boleros, bueno, sí, en todas sus versiones, pero la del día de hoy le da pie a nuestro invitado especial.
0: Así es, queremos saludar con gusto a Felipe de Jesús Guerrero Rodríguez. Bienvenido, maestro, ¿cómo está?
2: Muy bien, buenas noches, aquí para sus órdenes y en lo que se les ofrezca, aquí estamos presentes. Muchas gracias.
0: Pues acaba de pasar el Día del Maestro hace 2 días. ¿Cómo le fue? ¿Le dieron regalos?
2: Muy bien, fíjate que en la casa de jubilado, como soy jubilado, ajá, tuvimos un evento el día 13 de mayo, y ahí con los compañeros jubilados hicimos una comida y un baile, nos fue muy bien. Siempre nos va muy bien, muy alegres y muy amenos.
1: ¿Cómo es recordar esos momentos de las aulas? Porque luego, bueno, pues dirían mis tías que ya están jubiladas. Ay, es que uno ya cuando está jubilado, como que le vuelve la alegría al cuerpo. Y sí hemos visto que nuestras jubiladas y nuestros jubilados, la verdad es que la pasan muy bien.
2: Sí, de hecho, ya ves, la palabra viene deriva de la palabra jubilación. Es algo que el jubileo, se tiene que vivir con alegría y estar dispuesto a vivir con eso, con alegría, con entusiasmo y con mucha energía. Porque ya todos lo dimos en nuestras aulas, pero ahora está el jubileo.
0: Y profe, ¿por qué esta canción de Vicente Fernández ya ni nos dijo?
2: Pues mira, tiene algunas frases, algunas palabras que corresponden a mi forma como fui cuando estaba activo y de más joven. Tiene algunas cosas que me parecen que van con mi persona.
0: ¿Y cuál época es la que más le gustó? ¿La primaria, la secundaria con los propedéuticos o el tema de la telesecundaria? Mira, ya más grandes, más bien.
2: De hecho, en telesecundaria fue donde me desarrollé un poquito más la habilidad, porque tomé unos talleres de terapia gestal y de alguna forma los abarcaba allí con muchachos. Y en la prepa pues era pues más o menos igual la situación con ellos. Y también trabajé en una escuela particular, ¿se vale decir cuál fue?
0: Sí.
2: Es la Escuela Fray Pedro de Gante. Es dependiente del Instituto Leonés. Y de alguna forma ahí pues los grupos eran también más reducidos y ahí me acogieron con mucho gusto. Inclusive daban un premio al mejor maestro. Y afortunadamente a mí, ahí en la escuela, fue el primer año que instituyó ese reconocimiento y me tocó a mí.
0: Ah, mire.
2: Y no lo esperaba, yo la verdad no esperaba. Y pues me dicen, vaya a la escuela, allá al Instituto Leonés, le tienen algo. Dije, ah, pues a ver, voy. Y ahí me recibieron con que, ¿sabe qué? Se ganó un reconocimiento por el mejor maestro ahí del Instituto del Fray Pedro de Gante.
1: Ay,
2: y fui el primero, afortunadamente fui el primero que me dieron ese reconocimiento.
1: Como que de pronto creemos que la labor del profe se acaba cuando ya suena la chicharra, ya todos nos vamos a la casa y pues ahí terminó. Pero ¿cómo es para ustedes, profe, cuando en realidad están en casa y son temas de planeación, estarse preparando? Yo creo que es muy distinta la época de nuestros profesores actuales porque pues se enfrentan ante pues nuevos escenarios, ¿no? La tecnología, la digitalización, en fin. Pero ¿cómo era para usted el volver a casa?
2: Mira, de hecho, llegaba a mi casa.

0: Los hijos ya estaban dormidos. Y de alguna forma decía, a ver qué mañana, porque uno hace la planeación de las clases. Y era todo por escrito. No era nada con la tecnología, precisamente lo acabas de decir tú. Y hacemos la planeación, bueno, ¿qué voy a ver mañana? Y aunque planeabas, de repente te brincaba que tenías que improvisar algo. Porque los niños llegan y... Inclusive hay niños que, te lo voy a decir así, yo detectaba niños que no almorzaban, no comían. Y de alguna forma tenemos que improvisar cuando estamos activos. No es así del cuadro de planeación, no se basa uno totalmente al 100%. Precisamente por esa clase de alumnos que van sin... Pues les hace más el hambre en el estómago que no ponen atención en la clase. Y de alguna forma les tienes tú que mover la forma de hacer las cosas. Y sí, desde que está uno en la casa está planeando qué voy a hacer mañana, qué voy a hacer en la semana. Y sí, la tecnología ahora de alguna forma les ofrece grandes ventajas a los nuevos maestros.
1: A ver, dentro de las escuelas hay algunas frases que son muy típicas. Usted me dirá si le tocó decirla o no, y si sí, la va a hacer con su tono, a ver cómo lo decía. A ver,
2: ¡qué miedo!
1: A ver, la frase, ese grupito de atrás se me separa, ¿la llegó a decir sí o no, profe?
0: No.
2: ¿No?
0: No.
2: Ok, a
1: esta ver. Esta yo creo que sí.
2: A ver.
1: ¿De qué se ríe? Cuéntenos el chiste a todos.
0: Ah, mira, es que sí había alumnos que de alguna forma se caracterizaban por estar atrás. Yo fui uno de ellos cuando fui alumno.
2: Ahí está.
1: Ahí está.
0: Cuando estaba en la normal, y siempre éramos como 5 o 6 los que nos estábamos atrás.
2: Él era el del grupito.
0: Y ahora que miraba estos grupos, al contrario, los mezclaba con todos los demás alumnos.
2: ¿Pero qué les decía? A ver, hágalo como si estuviera de nuevo en el salón.
0: De alguna forma ya en la lista, a ver, Miguel, Francisco, los quiero ver acá adelante. O les toca en la fila tercera o en la fila cuarta.
2: Ay, pero mira, hasta pone la voz, ¿serio?
0: Se tienen que juntar con fulanito. Fíjate que los alumnos que juntaban atrás eran muy listos. Uh-huh. Muy listos y de alguna forma, pues ayudaban a los compañeros que estaban un poquito más atrasados.
1: O sea, los platicones eran listos.
0: Sí.
2: ¡Claro que somos los listos!
0: Sí, de alguna forma, pues quieras o no, te distraían a los demás.
1: Ok.
0: Entonces, de alguna forma, dices, no, estos me tienen que ayudar con los demás que estaban un poquito atrasados. Esa era mi forma de...
2: Pues es que...
0: De
2: pues
0: calmarlos.
2: Nomás somos inquietos.
1: A ver, ahí va otra.
0: A ver.
1: ¿Quiere dar usted la clase o la continúo yo? ¿Le tocó decir esa o no?
0: Nunca.
2: ¿No?
1: A ver,
2: la otra.
1: 5.8 no sube a 6, ni aunque llores.
0: Mira, esto lo apliqué cuando, no al 5.8, pero sí de alguna forma ya cuando trabajaba en secundaria.
2: ¿Qué le decían? Ya, profe, pásenme. Daba
0: los parámetros para evaluar.
2: Ajá. ¿Y cuáles eran?
0: Les decía, mira, en el examen ya tienes un 5. Tienes ya un 5 ganadito.
2: Okay.
0: Ahora vienen los trabajos, vienen tus exposiciones, de alguna forma es un punto aquí, un punto acá. Y yo les decía, oye, te la estoy regalando la calificación, gánate un punto siquiera para que pases de panzazo.
2: ¡Ni un punto le echas ganas!
1: O también luego estaba esa de, no quiero que me vaya a estar siguiendo hasta la sala de maestros o que me vaya a estar siguiendo por toda la escuela.
2: Así de que,
1: pásame. Ajá, sí, ándale maestro, ándale. ¿Le tocaba que lo
0: Nunca me pasó eso, fíjate, nunca. Nunca me pasó eso porque pues no, de alguna forma los alumnos me fueron conociendo poco a poco. Y ahí en la escuela nadie nos seguían así, a ningún maestro nos seguían así para ganar el punto de pase.
2: ¿Y cómo era su saludo de primer día de clases? O sea, ¿cómo llegaba usted a presentar? Imagínese que ahorita estamos aquí en el salón y que está llegando el primer día de clases, ¿cómo se presentaba? ¿Cómo nos introducía historia de
0: Mira, te voy a decir desde el inicio, mis primeros días de clase, nervioso, Desde el primer año que di, primer año de primaria, nervioso. Pero la experiencia te va enseñando las formas, cómo pararte, cómo hablarles a los muchachos, en qué momento tienes que subir el tono de voz también. Y ya en secundaria, pues igual, igual nervioso, me tuve que preparar más en matemáticas, que era mi punto débil, sobre todo en álgebra. Uh-huh. Me tuve que preparar más y de alguna forma, pues, ya llegaba, me presentaba y...
2: A pues, ver, pero haga aquí como el cáliz, pues. Como si fuera su salón.
0: Bueno, por ejemplo, si era... En la telesecundaria, pues buenos días muchachos, mi nombre, porque también empecé en telesecundaria en una escuela rural, uh-huh. Se llama Medina para San José Iturbide, y eso fue lo que te da experiencia de cómo hablarles a los muchachos. Allá tenía muchachos, como era escuela de nueva creación, los que estaban en tercer año tenían hasta 20 años de edad, como fue una escuela de nueva creación, pues se metieron a los alumnos ya muy grandes, y ellos te enseñan, o sea, te van enseñando de qué forma hablarles, igual el saludo primero, eso sí, saludo, pues yo les pido, por favor, se pongan de pie. Igual con cualquier persona que venga, muéstrenle mucho respeto y de alguna forma lo hacían. Y ya estando acá en León, es muy diferente la zona rural a la zona urbana. Y así, saludar, el primer día que entré al Faipero, era un grupo muy especial. Muy especial, muy inquieto, muy agresivo inclusive. Y me paré y callado, no dije nada. Y hasta que ellos solos empezaron a callarse. Y bueno, yo soy Felipe, no quiero ser su amigo, soy su maestro. De ustedes depende si quieren reconocerme como amigo, pero hasta ahí nada más. Pero soy su maestro. Y de esa forma, poco a poquito, y con el trabajo también, se va ganando el respeto uno de los muchachos.
1: ¿Cuántos años duró entonces de maestro? ¿35 años?
0: 32 años, ¿verdad? Y medio.
1: ¿Y se ha puesto a pensar cuánta gente le dio clases? ¿Ha hecho alguna multiplicación, alguna suma?
0: ¿Cuánta gente estuvo? ¿A cuántas generaciones di clase? La verdad no es. Porque empezamos desde el primer año. Pues miren, en esa escuela que llegué a dar primer año, di primero, di segundo, hasta cuarto año. Duré ahí 4 años en esa escuela en esa primaria. Y los grupos eran numerosos, de 45 no bajaban. Entonces échale cuentas, 4 grupos de a 45, son 100 y tantos. Luego seguí trabajando en primaria a los 18 años. Si hacemos un promedio de secundaria y telesecundaria, pues yo creo que andan cerquita de más de 1,000.
1: Órale.
0: 1,000 alumnos más o menos.
1: Bueno, pues maestro, muchas gracias por contarnos parte de su experiencia.
0: Gracias.
1: Y bueno, pues seguramente así como usted hay muchos maestras y maestros que tienen pues muchos años de trabajo, de historia, y donde bueno, pues las generaciones les agradecen, ¿no, Andrea? Lo que les han enseñado, incluso que a veces también los maestros y las maestras se abren en temas personales.
2: Sí, totalmente. Uh-huh. Profe, yo creo que nunca olvidarnos que ustedes también son humanos, que son también padres y madres de familia. Uh-huh. Y creo que hacerle la invitación, ¿no?, a quienes nos están escuchando el día de hoy, que yo siempre lo digo, es un trabajo en equipo. No solamente es los papás en casa, los profes solos en las aulas.
0: Así es.
2: O sea, es todos en equipo para el bien de nuestros niños y niñas.
0: Muy bien, es cierto. No dejar que el maestro trabaje solo. Y así ha pasado a veces, los papás, ahí está el niño. Uh-huh. Y no, es un equipo, lo acabo de decir tú, es un equipo desde los alumnos, los papás y los maestros, que los maestros formen también un equipo dentro de la escuela. Cuando hay un conflicto o una situación problemática, o algo bueno también. Eso es importante, lo acabas de decir tú, formar un gran equipo para todos.
2: Ay,
0: por el bien de todos, papás, alumnos y nosotros los maestros.
2: Totalmente.
1: Muy bien. Maestro, se queda con nosotros en la hora de la gente, tenemos más.
0: Sí, muy bien, gracias.
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5: Hola, hola, ¿cómo estás? Qué gusto que estés por aquí acompañándome unos minutitos. Hoy quiero platicar contigo de algo que seguro has escuchado más de una vez, seguro. Esa idea de que la gente que lee es como especial. Yo lo pondría entrecomillado. Ya sabes, que si lees mucho, sabes más, que si siempre traes un libro, eres más interesante, o que leer te pone en otro nivel. Ya ver, a ver, vamos bajándole 2 rayitas, yo diría 20. Sí, leer es increíble, te abre la mente, te da palabras, te ayuda a entender otras vidas, otros mundos, incluso a entenderte a ti. Pero leer no te hace mejor que nadie. Y esto es importante decirlo porque a veces, sin darnos cuenta, empezamos a creernos ese cuento y entonces vemos raro a quien no lee, como si le faltara algo, como si estuviera atrás. Y no, no va por ahí, porque el conocimiento no vive solo en los libros. También está en la música que escuchas, en lo que aprendiste de tu familia, en el trabajo que haces todos los días, en cómo resuelves problemas, en la experiencia que has ido acumulando. Hay gente que no se echa novelas enteras, definitivo, pero sabe construir cosas, emprender, cuidar, enseñar, organizar, tocan un instrumento, y eso también es sabiduría. Entonces, sí, leer suma, pero no define tu valor. Más bien la pregunta sería, ¿estás abierto a aprender? ¿A escuchar? ¿A cuestionar lo que crees? Porque eso sí nos hace crecer y mucho. Y también algo clave. La cultura no debería sentirse como un filtro, como algo que separa. Debería ser un puente, un espacio donde todas y todos podamos entrar, compartir, aprender, sin sentirnos menos o más. Así que si tú lees, ¡qué buena onda! Disfrútalo, compártelo, recomiéndalo, como lo hacemos aquí en La Hora de la Gente, pero sin sentirte agrandado o agrandada. Y si no lees tanto, eso no define tu curiosidad. De verdad, hay mil formas de aprender y expandir tu mundo. Al final, no se trata de cuántos libros tienes o cuántos leíste, sino de qué tanto estás dispuesta o dispuesto a entender a los demás. Yo soy Charo Morales. Nos escuchamos la próxima.
2: Amigos, a poner los conocimientos en la mesa porque ya llegó Dani como todos los domingos. ¿Cómo estás, Dani?
4: Con el gusto de saludarlos. Muy bien, muy buenas noches. Pues recién fue el día de la maestra y el maestro, ¿verdad?
1: Sí. Ajá.
4: Así es que vamos a recordar a una extraordinaria mujer que sobresalió no solo en la docencia, sino en más actividades.
2: A ver.
4: Primera pista, ella fue abogada egresada en Derecho por la Universidad de Guanajuato, institución donde después desempeñó varios puestos, incluida la impartición también de varias cátedras.
2: Ok,
4: no.
2: A ver.
4: Segunda pista, fue diputada local de 1973 a 1976. Vean este dato, en 1975, Año Internacional de la Mujer, logró que se fundara la Casa de la Mujer Universitaria, en apoyo a las jóvenes que estudian en la máxima casa de estudio.
2: Creo que ya.
4: Ese literal fue su proyecto de vida.
2: Sí.
4: Tercera pista, en 1977 resultó electa presidenta municipal de Guanajuato, siendo la primera mujer con este cargo ya en la capital de nuestro país. Y escuchamos
2: Elisa López.
4: Perfecto, ve.
2: Sí. Una...
4: Perfecto, Andy. Recordamos con afecto a la maestra, diputada, presidenta y gestora por mejores condiciones de la mujer, Elisa López Luna Polo, quien falleció apenas el 28 de enero de 2021. Por sus aportes, calles, espacios públicos y, por supuesto, aquí lo homenajeamos en La Hora de la Gente.
6: Bueno, pues muchas gracias, Dani. Qué gran dato, qué gran historia hoy. Más bien, no historia, sino pues...
2: Figura.
6: Figura, por supuesto.
4: Bueno, sí, reciente. Sí. Gracias a ustedes. Muy buenas noches.
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9: Queridos amigos y amigas de La Hora de la Gente, les saluda con muchísimo gusto su amiga la abejita UG, trayéndoles lo más destacado de nuestra Universidad de Guanajuato. Del 14 al 16 de abril, en el Cineclub de la Universidad de Guanajuato, se llevó a cabo el coloquio Ver y Pensar Cine, dedicado al gran cineasta Felipe Casals, una de las figuras más importantes del cine mexicano. Durante este encuentro se proyectó su reconocida trilogía de la violencia, 50 años de películas emblemáticas como Canoa, El Apando y Las Poquianchis, obras que siguen invitándonos a reflexionar sobre nuestra historia y sociedad. Uno de los participantes fue el doctor Felipe Mera Reyes, quien realiza su postdoctorado en el Departamento de Filosofía de nuestra universidad y además trabaja junto con Rosa Eugenia Báez Puente, viuda de Felipe Casals, en la organización del Acervo del Cineasta. Vamos a escuchar lo que él nos compartió.
10: Felipe Casals fue uno de los directores más importantes en la historia de nuestro cine. Posterior a su lamentable fallecimiento, él legó una serie de documentos, un volumen bastante considerable que contiene imágenes, hemerografía, archivos digitales, etcétera. Y bueno, esta investigación es muy importante porque actualmente no se realizan tantas investigaciones sobre la exploración, organización e investigación de conjuntos documentales archivísticos de directores mexicanos, como es el caso de Felipe Casals.
9: Muchísimas gracias, doctor Felipe Mera Reyes, por compartirnos esta valiosa experiencia. Yo soy la abejita UG. ¡Hasta la próxima!
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2: Pues ya nos dijo el profe que a él le gusta el basta de libreta. Sí. Desde el que, a ver, un color, un animal. Sí. Pues
0: una ciudad, un país.
2: Pues le traemos uno más moderno, pues.
1: Un fruto. Maestro, ¿le parece que la categoría hacía cosas de escuelas?
0: Muy bien.
2: ¿Sí? Bueno. ¿Está listo?
0: Adelante, sí.
1: Órale. Pues empieza usted, por favor.
0: Pintarrón.
2: Ok. Bancas.
1: Mochilas.
0: ¿Dónde está? Gises.
2: Ok. Abaco.
1: Ay, no puede ser. Ay, salones. Ahí está.
0: Muy bien. Dados.
2: Ok. Ay, no, por estar educación física.
1: Los contenedores de, pues, basura. Que había en el salón, claro, claro.
2: ¿Eso qué?
0: Tortas.
2: Deja decir canchas.
1: Ay, ya vi que la que voy a decir. No. Con R. Tres.
2: Las risas de los niños
1: no
2: en los salones.
1: Ser, me lo quitaste.
2: ¿Qué?
1: Los juegos.
0: Muy bien. Lápices.
2: La hora de irte a tu casa.
1: ¿Qué?
0: La salida.
1: ¿Qué? ¿Eso qué? Los niños y niñas, claro.
0: Opiniones.
1: Híjole.
2: ¡Ay, no! ¿El los uniformes?
1: La felicidad de ir a la escuela. Maestro, acábelo con la V.
0: Las voces.
2: Ah, ¿de qué? ¿De los niños? Sí.
1: ¡Uy, no!
2: ¡Ay, no! ¡La inteligencia!
1: Creí que me tocaba a mí, pero no, sí, ya quedó ahí. Pues bajamos todas ahora.
2: Ay,
1: sí.
2: No, ya que dice el referee.
0: ¿Qué dice?
2: Esto es inédito en la hora de la gente.
1: Nunca habíamos terminado todas las.
2: Todo un basta. Sí. Ay, ¿serio? Un profe.
1: Sí.
2: Imagine que en ese momento estamos en una máquina del tiempo y usted está regresando a su yo de 18 años.
3: Antes de despedirnos, tenemos algo muy especial para compartir contigo. Esa es la reflexión final.
2: Si tuviera la oportunidad de decirle algo en este momento, ¿qué le diría?
0: Pues que siga trabajando, siga, porque mi oficio es pespuntador. Yo aprendí a ser pespuntador y de ahí mantuve mi carrera secundaria y la licenciatura, de ahí hasta que me casé. Pero a ese muchacho de 18 años era muy rebelde, pero no agresivo. Y le diría que va muy bien, que le vaya muy bien en la vida, como hasta ahora.
1: Bueno,
0: muchas
1: muy
0: gracias.
1: Bien. Pues muchas felicidades, maestro, y a todos los maestros, maestras. Y bueno, pues estamos llegando ya al final de este programa,
0: muy
1: profe.
0: Bien.
1: Gracias por estar con nosotros y pues a seguir disfrutando la vida.
0: Bueno, espero que les haya gustado la entrevista a ustedes y aprendo. Cada vez que pasa algo, aprendo yo también. Y muchas gracias por recibirme.
2: Ay, no, muchas usted gracias. Por compartir sus historias.
0: Muchas gracias.
2: ¡Ya nos vamos, Rafael Lira!
1: Así es, ya nos vamos. Estamos ya pasando la mitad del mes de mayo. Y bueno, pues a
2: qué
1: disfrutar.
2: ¡Qué rápido!
1: Sí, ya se viene casi tu cumpleaños.
2: ¡Oh! El
1: esta
2: día
1: semana.
2: De entrar al coser.
1: Muy bien.
2: Mendes y regalos a mi oficina.
1: Bueno, muy bien. Pues ya nos vamos ahora sí.
2: ¡Ay, no se crean la broma! Ya nos vamos, descansa. Y sobre todo, apapacha mucho a las maestras, a los maestros. Mañana llévales que un panecito, que una manzana, o nada más diles, muchas gracias, profe, maestra, por aguantarme todos estos años.
1: Bueno, pues ya llegamos ahora sí al final de ese programa. Vámonos ya a dormir.
2: Vámonos todos a dormir.
0: Pues muchas gracias y que pasen bonita noche.
1: Gracias.
0: Gracias.
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2: ¿Te has preguntado qué contienen los productos que consumes a diario? Conocer los ingredientes es el primer paso para elegir mejor.
3: Exacto, por eso una gran alternativa es preparar tus propios productos en casa.
2: Hoy te contaremos sobre las tecnologías domésticas, una opción para cuidar tu salud y tu bolsillo al mismo tiempo.
3: Por eso te enseñaremos a preparar una crema de cacahuate para toda la familia.
2: Y para ahorrar también hay que aprender de finanzas personales.
3: Te diremos cómo hacer un presupuesto familiar. Es fácil, rápido y con resultados efectivos de apoyo a tu economía.
2: Presta atención y quédate con nosotras.
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3: Desde hace más de 4 décadas, en la Profeco brindamos opciones para elaborar productos útiles, seguros, económicos y con excelente calidad.
2: Se trata de las tecnologías domésticas, una pieza clave de nuestras actividades de educación para el consumo.
3: Con ingredientes que se encuentran fácilmente y procedimientos simples, buscamos que las infancias y las familias tengan alternativas para elaborar lo que necesitan a un menor costo, comparado con los precios que ofrece el mercado.
2: Todo este esfuerzo tiene el respaldo del Laboratorio Nacional de Protección al Consumidor, donde se encargan de validar cada receta.
3: Con la meta de cuidar el bolsillo de los hogares y ofrecer nuevas alternativas, la Profeco organiza talleres en toda la República a través de sus oficinas de defensa del consumidor.
2: Tan solo en 2025 se realizaron 10.983 talleres de tecnologías domésticas, logrando apoyar a 347.500 personas en todo el país.
3: Esta labor ayuda directamente al ahorro familiar, fomenta un consumo más consciente y desarrolla habilidades que impulsan la autonomía económica.
2: Incluso, estas tecnologías han servido para quienes desean emprender y generar algo de dinero extra. Bajo este modelo hemos hecho, por ejemplo, limpiador de piso, pasta dental, gel para el cabello, protector solar y productos de confitería y panificación.
3: Hoy toca el turno de la crema de cacahuate.
2: ¡Comenzamos!
3: Con pocos ingredientes podemos hacer algo muy rico. Prueba de ello es que para hacer crema de cacahuate necesitaremos solamente
2: una taza de cacahuates pelados sin sal, una cucharada de piloncillo molido y una cucharadita de extracto de vainilla.
3: Seguro tienes en casa alguno de los ingredientes. De cualquier forma, se consiguen en el mercado más cercano.
2: De utensilios necesitaremos un procesador de alimentos o licuadora, taza medidora, cuchara sopera, cuchara cafetera, espátula de plástico y para envasar, un frasco de vidrio con tapa hermética.
3: Y esto me encanta, Nat. Una ventaja más de esta tecnología doméstica es que solo toma 30 minutos hacer la crema de cacahuate y en cambio se conserva por mucho tiempo. Su caducidad es de 1 año.
2: Pues manos a la obra. Para empezar, molemos los cacahuates en el procesador de alimentos hasta formar una pasta. Es importante que lo hagamos en intervalos cortos y al mismo tiempo ir reduciendo la velocidad mientras se va moliendo. Ya que tengamos la pasta de cacahuate y sin apagar el procesador, agregamos el piloncillo y la vainilla.
3: Mientras integramos todo muy bien, quiero comentarles que la crema de cacahuate es rica en proteína vegetal, tiene grasas saludables y mucha fibra.
2: Pero sobre todo brinda saciedad y mucha energía. Volviendo a la receta, hemos seguido mezclando en el procesador. Continuamos hasta obtener una crema suave y homogénea.
3: Ojo, si queda muy seca, podemos agregar media cucharadita de aceite vegetal. Se va agregando poco a poco en el procesador para que se incorpore correctamente.
2: Ahora, a envasar. Con ayuda de la espátula, vertemos la crema de cacahuate en el frasco de vidrio y lo etiquetamos con la fecha de elaboración y caducidad.
3: Esto es primordial para que luego no estemos comiendo algo ya caducado que nos pueda hacer daño. Finalmente, recuerda que hay que mantenerla en refrigeración.
2: Además, toma en cuenta que si con el tiempo percibes un aroma rancio, debes desecharla de inmediato, independientemente de la fecha de caducidad.
3: Da ese paso hacia un consumo informado e inteligente y anímate a elaborar esta tecnología doméstica.
2: No olviden que pueden ver más procedimientos de diferentes tecnologías en el canal de YouTube Profeco TV.
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2: También está a tu disposición el correo asesoría@profeco.gob.mx.
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3: Sigan en Revista del Consumidor Radio, porque vamos a escuchar cómo una tarea sencilla puede proteger nuestra economía.
5: El presupuesto familiar es una herramienta básica para cuidar tu dinero.
6: Así es, aunque cada familia es distinta, organizar los ingresos y gastos puede marcar la diferencia entre vivir al día o empezar a ahorrar.
5: Ojo con este dato. De acuerdo con la Encuesta Nacional de Inclusión Financiera 2024, solo el 36.6% de las familias lleva un presupuesto o registro formal de sus gastos.
6: Esto no significa que las familias no intenten organizarse. Hay personas que tienen otros hábitos. Por ejemplo, apartar dinero para pagos, llevar el registro de recibos o anotar deudas. El problema es que no siempre lo hacen de forma estructurada.
5: Entonces, ¿por dónde empezar? Un presupuesto familiar efectivo se construye con 4 elementos básicos: ingresos, gastos, compromisos financieros y ahorro.
6: El primer paso es anotar todo el dinero que entra al hogar. Sueldos, ingresos extra, apoyos o cualquier otra fuente. Es importante considerar el total mensual real.
5: Ahora, registra los gastos del día a día: alimentación, servicios, transportes, educación, entretenimiento.
6: En el tercer punto van los compromisos financieros o pagos mensuales como renta o hipoteca, seguros o créditos. Es importante que anotes montos, fechas de pago y revisar si puedes adelantar pagos para reducir intereses.
5: No hay que olvidar que el ahorro no es lo que sobra, es una prioridad. Define un objetivo, vacaciones, emergencias o algún proyecto familiar, así como el monto que le destinarán cada quincena o al mes. Tenlo en cuenta. Una meta clara motiva a todos en casa.
6: Ahora, te compartimos recomendaciones prácticas para que tu presupuesto funcione de verdad.
5: Lleva un registro constante de tus gastos, ya sea en libreta o en tu celular.
6: Usa categorías sencillas y ajústalas conforme te familiarices.
5: Sé flexible. Si algo no funciona, cámbialo. El presupuesto debe adaptarse a ti, no al revés.
6: Automatiza tus pagos para evitar recargos y olvidos.
5: Evita compras innecesarias, esas que parecen pequeñas pero desbalancean todo.
6: Y muy importante, hablen en familia sobre el dinero, sin juicios, con empatía.
5: También es fundamental revisar el presupuesto periódicamente. La vida cambia y tus finanzas también deben hacerlo.
6: Antes de hacer una compra importante, pregúntate, ¿está dentro de mi presupuesto? ¿Realmente lo necesito?
5: Y si hay niñas o niños en casa, inclúyelos. Desde pequeños pueden aprender a ahorrar y a tomar decisiones responsables.
6: Recuerda, no importa cuánto ganes, sino cómo administras lo que tienes.
5: Un presupuesto familiar no solo organiza tu dinero, te da tranquilidad, claridad y control sobre tu economía.
6: Empieza hoy. Tu bolsillo y tu futuro te lo van a agradecer.
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4: Huelga nacional y convocará a una renegociación de dinero. A final de cuentas es lo que quieren. Van a decir de que destruyan la reforma educativa. No van a destruir nada de eso. Usted y yo lo sabemos. ¿De qué más vamos a platicar? Hoy estaremos hablando, la mesa de debates se va a poner muy interesante. Los narcopolíticos que se han entregado ya a los Estados Unidos, las pruebas que han llegado en dos patas. Bueno, una llegó en avión desde Europa y parece que no necesariamente se entregó, pero pues mejor eso, ¿no? O sea, aprovechó lo último que le quedaba de oportunidad y ya está cantando, igual que el otro secretario de Seguridad, Mérida, Gerardo Mérida, que él sí, por su propio pie literal, se entregó en la garita de Nogales y también ya está cantando. Ambos estarán presos en la cárcel de Brooklyn. Por otro lado, el senador Insunza, el otro narcopolítico, leyendo en un árbol sobre la prudencia, viejo cochino. Es el que se grababa encuerado, por si no se acuerda, y mandaba esos videitos a sus amigas, según él, eran amigas, que eran juezas. Él era el presidente del Tribunal de Justicia. Y a ese enfermo lo hicieron senador de la República. Hágame el favor. De eso y más platicaremos hoy en esta mañana en MVS Noticias. Cultura y espectáculos también, por supuesto. Temas internacionales. La marcha anti-woke y la marcha anti-islam que se dio en Londres, en Inglaterra, es brutal. Aunque al mismo tiempo hubo una marcha pro-woke y pro-islam. Pero lo platicamos más adelante. Y además otra marcha para, tomar el poder por asalto. Creo que terminó frustradísimo el tema. Pero es Evo Morales, que no quiere ser llevado a juicio. El tipo tenía una red de niñas a las que abusaba. Entonces, ahorita está escondido ahí en la sierra y pues mandó a los indígenas ahí a protestar con charolas y cacerolazos y todo. Se veía impactante la imagen de los indígenas bajando, pero al parecer, pues en eso quedó, en una simple imagen, y hay un Evo Morales pues que está completamente apocado. Bueno, harta cosa que platicar el día de hoy, ahora sí que hay mucho, mucho, mucho, pero primero, información en los estados, 6:15, vámonos.
3: Estados. Guanajuato.
5: La Fiscalía General del Estado abrió una investigación por el asesinato de un elemento de la Guardia Nacional, ocurrido el pasado sábado al interior del alojamiento asignado al personal de tropa en la comunidad de Cruz de Palmar, en el municipio de San Miguel Allende. Información preliminar señala que la víctima, identificada como Heriberto N., de 24 años, habría sido atacado por otro integrante de la misma corporación, quien presuntamente escapó del lugar y es buscado por las autoridades.
3: Sinaloa.
5: Durante labores de rastreo realizadas este fin de semana, integrantes del colectivo Por las Voces Sin Justicia, acompañados por autoridades federales y estatales, localizaron los cuerpos de dos mujeres dentro de un pozo, ubicado cerca del ejido El Castillo, al sur de Mazatlán. Una de las mujeres sin vida vestía pantalón azul con roturas en las piernas, blusa blanca o beige de tirantes y tenis tipo Converse con plataformas. En tanto, la segunda víctima portaba un short tipo pants, huaraches negros y una camisa con rayas en blanco y negro.
3: Veracruz.
5: Cinco trabajadores de la empresa financiera CSS continúan desaparecidos desde el pasado 13 de mayo tras acudir a Tuxtepec, Oaxaca, para realizar labores de cobranza. Las víctimas fueron identificadas como Yafet Peña Azamar, Rosaura Esperanza Aguirre, Cristian Jair Luciano, Rodolfo Valencia y Joaquín Omar Mar. Una sexta víctima fue localizada con vida, sin embargo, no ha rendido su declaración. El pasado sábado, familiares de los desaparecidos protestaron a las afueras de la empresa con sede en Boca del Río para exigir respuestas.
3: Tamaulipas.
5: En Matamoros, un agente de Protección Federal murió y otro resultó herido tras un ataque armado ocurrido sobre Boulevard Manuel Cavazos, Lerma, en la colonia Encantada. De acuerdo con los primeros reportes, los hechos se registraron la mañana del domingo cuando los agentes circulaban en la zona y una camioneta los impactó por la parte trasera y los responsables huyeron. Tras el choque comenzó una persecución que derivó en una agresión directa contra los oficiales. Luego de los hechos, se desplegó un operativo para dar con los responsables.
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0: Aquí ya no deciden unos cuantos. 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
6: Nadie que se escuche fuerte y que se escuche claro. Vamos a defender la soberanía. Vamos a apoyar a nuestra presidenta Claudia Sheinbaum.
7: Mi apoyo total a la gobernadora de Chihuahua, Maru Campos, quien con valentía e inteligencia ha emprendido esta lucha contra el narco. Quienes se están entregando en Estados Unidos son la prueba clara de que lo que hemos dicho y denunciado durante mucho tiempo era una realidad.
8: Son funcionarios de aquí del estado de Sinaloa. También hay que aclarar que el general Mérida no fue una decisión del exgobernador en licencia, sino una decisión de la propia Sedena, quien lo envía al estado de Sinaloa como secretario de Seguridad Pública.
9: El Gabinete de Seguridad, más allá de la posición correcta de pedir que entreguen pruebas de lo que están aseverando, debería tener bajo resguardo, bajo vigilancia.
10: No tener miedo, seguir denunciando a los narcopolíticos en México, a los narcopolíticos de Morena que están destruyendo nuestro país.
11: Reunión del grupo parlamentario para definir los asuntos prioritarios. El jueves 21 se celebrará la reunión de la mesa directiva de la Comisión Permanente.
12: No amenazamos, vamos a estar en el mundial del despojo, en el mundial de los millonarios.
13: Lo quise hacer así porque no tengo nada que ocultar y creo que en relación a mi declaración como testigo, pues no aportó nada en virtud de que yo no estuve presente cuando sucedieron esos lamentables hechos.
14: Lo que nos lleva a que no fue un grupo armado el que realmente realizó este ataque hacia esta familia, fue un conflicto familiar por unos terrenos.
15: Debemos decirlo con claridad y sin rodeos. Mentir sobre la realidad también es una forma de violencia. ¿Okay? No podemos negar en México los casi 133,000 desaparecidos. Nos duele cuando se maquillan las cifras.
16: En este lugar los calcinaban y todo lo predio que miran atrás, todo este alrededor donde hemos encontrado, en aquel lugar ahí están las llantas que se miran las puras varillas de las llantas, están ahí llenas de restos calcinados.
17: Should the people of Taiwan...
18: ¿Deberían los taiwaneses sentirse más o menos seguros después de sus reuniones con el presidente Xi?
19: Neutral. No busco que nadie se independice y ya saben, se supone que deberíamos viajar 9,500 millas para librar una guerra. No busco eso.
4: Seis de la mañana con 19 minutos. Vámonos con información. Hay muchísimo que comentar el día de hoy. Vámonos con lo que pasa allá en los Estados Unidos. La Casa Blanca pide a sus fiscales aplicar la ley contra terrorismo a políticos mexicanos, luego de que dos narcopolíticos, por cierto, se entregaran el viernes a los Estados Unidos de Norteamérica. Uno de plano por su propio pie, cruzando por la garita de Nogales. El otro estuvo más cañón porque lo agarraron, al parecer, en Europa. Y bueno, se entregó entre comillas, ¿no? Ya no tenías otra opción, ya estaba cercado, pues mejor vamos a entregarnos. Poco a poco iremos conociendo los detalles de la captura / entrega de Enrique Díaz, que era el lavador de dinero de Rochamoya y de los Chapitos. Narcopolíticos que caen. Los primeros dos faltan todavía 8, entre ellos el narcogobernador Rubén Rochamoya. Y van a triplicar los esfuerzos. No lo digo yo, no lo dice tampoco el New York Times, lo citan funcionarios estadounidenses. Adelante, Pepe Díaz Briceño desde Washington. Muy buenos días.
20: Buenos días. El Departamento de Justicia de Estados Unidos tiene en la mira ampliar de forma drástica el número de casos en las cortes estadounidenses en contra de políticos mexicanos involucrados en proteger a los cárteles del narcotráfico. En una revelación dada a conocer por el diario The New York Times el viernes, un alto funcionario del Departamento de Justicia aseguró que no le importa si esta cacería de narcopolíticos enoja al gobierno mexicano. Todo esto al tiempo que el exsecretario de Seguridad Pública de Sinaloa, Gerardo Mérida, se declaraba no culpable también el viernes ante la Corte del Distrito Sur de Nueva York en lo que es apenas el principio de un inédito proceso por ayudar al cártel de Sinaloa y que involucra a 10 funcionarios y exfuncionarios mexicanos liderados por el gobernador con licencia sinaloense Rubén Rocha Moya. Todos los detalles los tendremos más adelante desde Washington.
4: Se dio a conocer lo que le decía hace un momento, la presunta entrega, pues ya es prácticamente un hecho, de Enrique Díaz Vega, exsecretario de Administración y Finanzas de Sinaloa. Él se habría entregado en Irlanda, o bueno, más bien habría sido cercado en Irlanda, y ahí pues de alguna u otra forma habría decidido empezar a colaborar, ya con el agua hasta el cuello. Distinta la situación de Gerardo Mérida, secretario de Seguridad Pública de Sinaloa, que llegó ahí gracias a Pejecito Cabecita de Algodón por su amiguito Audomaro Martínez, que también está en la mira. No de momento, pero vaya que está en la mira. Bueno, tanto Audomaro Martínez como Pejecito Cabecita de Algodón, pues fueron quienes recomendaron a este señor Gerardo Mérida. Él por propio pie fue a entregarse, cruzó la garita de Nogales y ahí se entregó. Estuvo detenido en Tucson, Arizona, la semana pasada. Esta información empezaba a circular con mucha fuerza en varias agencias de inteligencia y se dio a conocer el viernes. Ya llevado Mérida hacia la Unión Americana, hacia Nueva York, hacia el juzgado, que no es la oficina. Es un juzgado penal importantísimo en Brooklyn, en donde va a ser juzgado y en donde probablemente vaya a convertirse en testigo protegido, esté un rato en la cárcel, muy, muy breve, y termine por cantar, por decir dónde venía la lana, cómo le llegaba a Rocha, qué otras cosas sabía, qué tanto tenía que ver, no sé, por ejemplo, López Obrador, qué tanto tenían que ver los hijos de López Obrador, qué tanto tenían que ver los hijos de Rocha Moya. A lo mejor no tenía nada que ver, a lo mejor sí tenían que ver, pero esto va a ir subiendo y subiendo y subiendo en el tono. Sé que va a venir una contranarrativa también fortísima desde el país, ¿no? Y pues estaremos muy atentos. La gobernadora interina, por cierto, fue muy divertido porque pues, el país estaba literal en un incendio informativo por la entrega de estos dos tipos. Y Geraldine Bonilla dice, no, pues es que dejé mi celular allá adentro, oye. No, no me llegó la notificación, pues no traigo pila. Bueno, no traía ni el celular. Así lo dijo.
1: Información, de hecho no he traído mi teléfono en el transcurso de la mañana, desconozco esos temas, pero seguramente el gobierno federal estará informando en su momento.
21: ¿Usted es la gobernadora de Sinaloa?
1: No nos han hecho de conocimiento aquí en Sinaloa, ese es un tema que le compete al gobierno federal, a las instancias federales, a Sinaloa no nos compete. Las autoridades competentes les van a informar sobre estos temas.
4: Durante el fin de semana circularon versiones sobre la presunta entrega en Estados Unidos del narcosenador morenista Enrique Insunza a autoridades norteamericanas. Este, además de ser un enfermo sexual, porque lo es, y ya vamos a decir las cosas como son, ¿no? Es un enfermo sexual. El tipo, cuando era presidente del Tribunal de Sinaloa, mandaba videos a sus compañeras juezas, videos que las juezas no querían ver, en donde él estaba toqueteándose. Entonces, bueno, pues ahora este hombre enfermo, sexual, que tiene denuncias y que aún con esas denuncias le valió cacahuate a la 4T y lo pusieron de senador, ahora este cuate postea de una forma tan mamila, tan mamerta, se siente poeta el narcosenador. Entonces, bueno, ha posteado que él está tranquilo, leyendo en el río allá en Sinaloa, bajo la sombra de una ceiba. Y ahora, pues ante las versiones de que se había entregado, o de que lo habían capturado, o de que ya hay abogados trabajando en su caso, a través de un tuit que no prueba nada, ¿eh? También aquí los tuits, me encantó una nota, con todo el respeto para quien le estaba publicando, pero prueba de vida. ¿Cuál prueba de vida, güey? Es un tuit. Un tuit lo puede postear cualquiera, inclusive ChatGPT. ya lo puede postear ChatGPT. O sea, ni siquiera es que le hagas copy paste. Ya ChatGPT podría postearlo si quieres. Ya, eso no es prueba de nada, la neta. No es prueba absolutamente de nada. Pero bueno, dice el senador Insunza que él siempre ha servido a su estado, que rechaza las imputaciones, que él responderá ante la justicia en México. ¿Cuál? Está escondido en Badiraguato. No responde ni al Senado el narcogobernador. Bueno, y que en dado caso él se defenderá. Lo puede hacer en Estados Unidos, de hecho. Puede ser su propio abogado. No se lo recomendaría a nadie, ¿no? Pero podría hacerlo. Bajo el common law, de hecho. Entonces vamos a ver cómo le va a Enrique Insunza y qué pasa con Enrique Insunza. Es un tweet, no es una prueba de vida, no es nada. Es un simple tweet. Cualquiera que tenga acceso, contraseña al Twitter, al ex del senador, podría haber escrito algo muy similar. ¿Dónde está Enrique Insunza? Pues quién sabe. O sea, él dice en ese tweet, quién sabe si sea él, que se encuentra tranquilo, que está en Sinaloa. Ah, ahora, no contento con esto, el tipo todavía invita a que vayas a marchar a la cosa esta en Chihuahua, ¿no? ¿Por qué no fue él? También más cerca el paso, ¿no? ¡Ay, qué miedo! ¡Ay, ya Texas ya está más cerquita! No vaya a ser que lo levanten, ¿verdad? Está bueno, ahorita platicamos de Enrique Insunza. El viernes, antes, minutitos antes de que se dieran a conocer estas entregas, la presidenta de la República mantuvo un diálogo con Donald Trump a través de una llamada telefónica. ¿De qué tamaño sería la importancia de la llamada telefónica que Trump la habría tenido que tomar en el Air Force One de regreso de China? En una visita en donde también hay que decir, pues es de pronóstico reservado, no le fue precisamente muy bien a Donald Trump en esa visita. Hay acuerdos ahí de China, China va a comprar aviones Boeing y le va a comprar también soya y algunos productos agrícolas a Estados Unidos. Pero bueno, o sea, hubo ahí como, creo que más preguntas que respuestas. Ya platicaremos del tema China en algún momento. Pero, ¿de qué tamaño habrá sido la importancia de la llamada, insisto, para que pues, Trump la tomara en el Air Force One? O sea, ahí platicaron brevemente algunos minutos y bueno, pues sostuvieron que van a seguir trabajando en conjunto y que pronto vendrán más colaboradores de Donald Trump aquí a nuestro país. Mientras tanto, el fin de semana de la presidenta, Hatsiri Magallanes, buen día.
2: ¿Qué tal, Luis? Buen día. Ningún gobierno extranjero le va a robar la cuarta transformación a México. Así lo advirtió la presidenta Claudia Sheinbaum durante su gira de trabajo por el sureste mexicano. Precisamente la mandataria envió un mensaje en defensa de la soberanía nacional, al tiempo que también dejó en claro que ningún corrupto tiene cabida en la cuarta transformación. Los detalles más adelante.
4: En Mérida, dijo que en México no mandan los intereses extranjeros.
0: Aquí ya no deciden unos cuantos. Aquí no mandan intereses extranjeros ni grupos de poder económico. México es una nación libre, independiente y soberana. México tiene raíces profundas, una historia inmensa y un pueblo digno que jamás volverá a arrodillarse frente a quienes quisieron convertir a México en tierra de privilegios y abandono.
4: Y le cuento, en Chihuahua marcharon no 200,000, no 150,000, no 100,000, no 10,000, ya así, ay, exagerándole unos 3,000. Varios de ellos eran chilangos, muchos eran chilangos. Algunos llegaron en VIP en el avión, otros, prácticamente todos los chilangos llegaron en VIP en el avión. Otros pues, hay acarreados de estados aledaños. Muchos no tenían ni la menor idea de qué hacían. Y le digo, eran poquitos. O sea, ya exagerándole, eran 3,000 que marcharon en Chihuahua. Y pues, ¿qué cree? Ahí en esa marcha en Chihuahua, pues hubo consignas, hubo gritos contra Andy López Beltrán, que llegó en un avión y que pues, empezaron ahí a reclamarle cosas. Hubo acusaciones de los morenistas. Maru, traidora a la patria. al pareón. Por cierto, aclarar nada más algo. El artículo al que hace referencia la traición a la patria es muy claro cuando señala que tienen que ser enemigos. Yo no veo a Estados Unidos como nuestro enemigo, lo veo como nuestro principal aliado, por cierto. O sea, ese temita está complicado. El artículo constitucional. O sea, cuando hablamos de traición a la patria, hablamos de enemigos de la patria. ¿La CIA es enemiga de la patria? ¿Estados Unidos es enemigo de la patria? Fernando Reyes, muy buenos días.
3: Muy buenos días, Luis. Sí, efectivamente, la marcha convocada por el Partido Morena para este sábado 16 de mayo en la ciudad de Chihuahua logró reunir a cerca de 5,000 asistentes, a diferencia de los cerca de 20,000 que se esperaban. Muchos de los asistentes provenían de estados como Coahuila, Durango, Zacatecas y el Estado de México, así como de varios municipios del Estado de Chihuahua, quienes en su momento llegaron a confrontarse con ciudadanos chihuahuenses que pasaban por el lugar y expresaban su rechazo al Partido Morena. La marcha se vio marcada por algunos incidentes como bloqueos parciales en los principales tramos carreteros, la reparación de una gran fuga de agua justo en la calle principal por donde pasaría el contingente, así como agresiones por parte de los manifestantes en contra de ciudadanos, periodistas y entre ellos mismos. Pero tendremos los detalles más adelante.
4: Gracias, Fer. Me encantó esto último. Y entre ellos mismos también se dieron. Es que sí, además entre ellos empezaron ahí a pelearse. A los periodistas ahí atacados. O sea, están cubriendo tu marcha, carnal. ¡Ah, estos periodistas vendidos que están aquí! Ya sabes, la 4T siendo la 4T. Imágenes ridículas como una de las simpatizantes a ultranza, solita ahí en la Glorieta Pancho Villa, agitando su bandera. Va a estar interesante, al rato vemos qué pasa con esto de la marcha y seguro habrá reacciones de la mañanera y van a acusar a Maru Campos de traidora, le cerró las carreteras, pues no decían que iba a ser puro gente de Chihuahua. Digo, qué mal que cerraran carreteras, ¿eh? Eso se condena. Pero no decían que era pura gente de Chihuahua. Aquí lo dijo Arturo Ávila. Nada más era gente de Chihuahua y llegaron 200,000, lo dijo. Pues de Chihuahua no eran. En otros temas le cuento. Sheinbaum se reunió con Michelle Bachelet y retiró su apoyo para... Reiteró el apoyo que tiene la presidenta de la República a Michelle Bachelet para que, pues, ella se convierta en la secretaria general de la ONU. Mario Delgado anuncia un aumento salarial del 9% para los maestros. Lo hizo así.
5: En un gran reconocimiento y un esfuerzo extraordinario de las finanzas públicas, quiero anunciar que hemos acordado con los maestros y las maestras un incremento salarial del 9%.
4: Y los maestros no quieren el 9%, quieren el 100% de aumento. Y extorsionadores como son, van a bloquear la Ciudad de México a partir del 1 de junio y van a hacer una manifestación brutal que incluye una huelga. Nos quejábamos de que habían adelantado las vacaciones al 5 de junio, que después reculó la SEP y ya se fueron hasta julio cuando tenían que ser. Bueno, pues ¿qué cree? La CENTE adelanta todavía más las vacaciones. Desde el 1 de junio, los pobres alumnos que estudian con los maestros extorsionadores de la CENTE, pues valieron. No van a tener escuela. Lo peor no es que tengan escuela, lo peor es que no van a tener futuro. Pero es la gente que el 9% se le hace poco. Alberto Zamora.
22: Luis, buenos días. La CENTE acordó iniciar un paro indefinido de labores a partir del 1 de junio y realizar una marcha del Ángel de la Independencia al Zócalo a las 9 horas, así como instalar un plantón en la Plaza de la Constitución. Hay que señalar que la secretaria general de la sección 22 de Oaxaca, Jenny Pérez, dijo que los profesores de ese estado decidieron por su parte adelantar sus protestas y el paro de actividades una semana para arrancar el 25 de mayo. Por lo que no descartan el envío de contingentes desde esa fecha a la capital del país. Los detalles más adelante.
4: 6:35, vámonos a una breve pausa, regresamos con más. Estamos en MBS Noticias. Estos son los titulares del planeta.
23: 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New
6: York Times, Estados Unidos.
7: Los precios ponen a prueba la paciencia de los votantes ante las garantías de Trump.
6: Washington Post, Estados Unidos.
7: La izquierda está dividida en su estrategia electoral.
6: El País, España.
7: El Partido Popular pierde la mayoría absoluta en Andalucía y dependerá de Vox.
6: Le Monde, Francia.
7: Metales. La industria europea se enfrenta a una fuerte subida de precios.
6: The Guardian, Reino Unido.
7: Birmingham se enfrenta a una contienda peligrosa en una crucial elección parcial.
6: Der Spiegel, Alemania.
7: €1,000,000 del dinero de los contribuyentes.

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2: En Francia, 1998, los chefs de aquel país impusieron una demanda ante el comité organizador por la designación de una cadena norteamericana de famosas hamburguesas como restaurante oficial de la competencia. El contrato millonario firmado por la empresa de comida rápida le valió el rechazo de los cocineros galos, quienes son considerados como unos de los mejores de todo el mundo. Pero ese disgusto también alcanzó a varias selecciones, quienes, aún sabiendo que iban a competir en uno de los mejores lugares gastronómicos, decidieron llevar valijas llenas de comidas y bebidas propias de cada país, entre ellos los italianos, que llevaron un camión repleto de 1.300 kilos de pasta, queso parmesano, aceite de oliva, fideos, piernas de jamón, agua mineral, vino, azúcar, mermelada, gaseosas, leche descremada, harina y demás.
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10: Gasta Tribunal Electoral 22 millones de pesos en menú gourmet. El Tribunal Electoral Federal otorgó una licitación para que de mayo y hasta diciembre sus comedores ofrezcan platillos franceses, griegos, tailandeses, chinos y hasta vegetarianos.
11: Milenio.
10: Desplazamiento por narcoviolencia cayó 36% en el último año. De 25 mil víctimas anuales, con Calderón, se pasó a 15.7 mil en 2025, según un análisis de la Ibero. La diócesis de Chilpancingo duda de los ataques en Chilapa.
11: Reforma.
10: Va de presidente con cargo a Nuevo León. Es proveedor del Estado y paga campaña a Samuel García. Factura empresa de comunicación 82 millones de pesos, adicionales a 19 millones de pesos reportados.
11: Excelsior.
10: Insunza niega entrega a Estados Unidos. Se defenderá solo. Rechaza imputaciones mendaces. El senador de Morena, acusado de vínculos con el narcotráfico, afirmó que se encuentra en el estado de Sinaloa y que asumirá su propia defensa legal sin contratar abogados.
11: Animal político.
10: Pumas se verá en la final con Cruz Azul.
11: La jornada.
10: Fabrica Estados Unidos día a día argumentos falsos para atacar Cuba. Filtran a medio que la isla adquirió 300 drones. Los emplearía contra Guantánamo, buques y objetivos en Florida. Es inverosímil, Cancillería.
11: El financiero.
10: Temen nuevos combates en Medio Oriente. Israel en alerta máxima. Espera a que Estados Unidos reanude ataques contra Irán.
11: El economista.
10: Incertidumbre por Irán y demanda de crudo impulsan otra vez los precios. El diálogo entre Estados Unidos y Teherán se endurece de nuevo. Posible acuerdo de paz y reapertura del estrecho de

0: Hormuz se alejan.
1: Reporte Índigo.
0: Cuerpos sin identidad. Miles de restos humanos permanecen sin identificar en anfiteatros y fosas comunes, debido a la saturación de los servicios forenses, la falta de especialistas y las fallas institucionales. Esto ha provocado que miles de personas desaparecidas permanezcan sin ser identificadas.
1: El Sol de México.
0: Determinarán validez de pruebas extranjeras. Suprema Corte de Justicia de la Nación. Acusado alega que las autoridades de la FGR no realizaron actos de investigación propios.
1: La prensa.
0: Vienen multas. Sanciones hasta con 2.350 pesos a motos eléctricas sin placas. Tienen de plazo del 1 de julio al 20 de noviembre.
1: La crónica.
0: Aquí no mandan intereses extranjeros, afirma Sheinbaum. Esta nación tiene raíces profundas con una historia inmensa y un pueblo digno que jamás volverá a arrodillarse, expresó.

Qué bonita rola. Si me escucha a través de la radio, de la tele, de una app de radio, en estos momentos suena Here Comes the Sun. Escuchando ahí a los Beatles. Qué bonita rola. Oiga, decía el gran Julio Cortázar. Tiene muchos libros Julio Cortázar, muchos cuentos Julio Cortázar, muchas apuestas Julio Cortázar a una literatura muy diferente en su momento, muy revolucionaria. Pero yo creo que Cortázar, como muchos otros genios, se dio cuenta de que al final de cuentas, pues nada es tan en serio y nada puede ser tan permanente, ¿no? Entonces fíjese nada más, esto está maravilloso. Dice Cortázar, a ver, nada está perdido. Nada está perdido. Siempre y cuando tengas el valor de proclamar, pues que ya todo está perdido y que entonces hay que empezar de nuevo. A lo mejor como que hasta le queda el saco a ciertas personas en el poder, ¿no? No, a ver, al rato seguimos hablando de eso, pero está muy bonito lo que dice Cortázar. Nada está perdido si tienes el valor de decir que todo está perdido y que hay que empezar de nuevo. Ni modo. Pásela bonito. Vale usted un friego solamente por resistir, por estar, por respirar, por levantarse esta mañana. Valemos mucho. Quiérase mucho. Dese un gran abrazo. Vale usted todo. Recuerde que, de verdad, a veces no es tan en serio. A veces hay otras cosas que valen mucho más que los problemas mundanos del día a día. Y que al final, nada en este universo es permanente. Todo se transforma, todo pasa. Esto también pasará. 6:45.

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1: El Hospital General Doctora Columba Rivera Osorio del ISSSTE en Hidalgo recibió el reconocimiento diamante de la World Stroke Organization, el máximo galardón del programa Angels Awards. Este logro se otorgó por su excelente desempeño en la atención de pacientes con enfermedad vascular cerebral durante el primer trimestre del 2026, convirtiéndose en la única unidad del ISSSTE en alcanzar este nivel. La Comisión Federal de Electricidad puso en operación comercial la central ciclo combinado González Ortega en Mexicali, Baja California. Con una capacidad de 745 megawatts, la planta beneficiará a más de 3.8 millones de habitantes y evitará la emisión de 3.23 millones de toneladas de CO2 al año. Esta obra fortalece el sistema eléctrico nacional y la soberanía energética en la región. Este fin de semana se iniciaron las pruebas de la Ruta 27 del sistema MOVI en Cancún, Quintana Roo, que conectará diversas colonias con la zona hotelera a través del puente Nichupté. Las 32 modernas unidades beneficiarán a más de 159 mil habitantes de 173 colonias y reducirán entre 20 y 50 minutos los traslados. Las pruebas durarán 4 semanas, 2 sin usuarios y 2 con pasajeros. Para MBS Noticias, Rodrigo Errejón.
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0: trascendió en la prensa. Reforma, Templo Mayor.
1: La nueva presidenta nacional de Morena, Ariadna Montiel, no pasó su primera prueba, pues la gran marcha que encabezó en contra de la gobernadora de Chihuahua se vio muy, pero muy diezmada. Con todo y que al lado traía a Andrés Manuel Andy López Beltrán, Montiel no logró convocar las multitudes que le prometieron los morenistas del estado. La mayor falla se la atribuyen a la senadora con licencia Andrea Chávez, que es muy buena para la selfie, pero no necesariamente para la operación partidista en la calle. Claro que también la administración panista de Maru Campos hizo su parte y no puso la otra mejilla, pues a algunos de sus funcionarios se les achacan las protestas en el aeropuerto contra los morenistas, así como los bloqueos carreteros que impidieron a los acarreados llegar a la marcha de la 4T. Y esto apenas comienza.
0: Bajo reserva del Universal.
2: Nos hacen notar que varios de los liderazgos de Morena brillaron por su ausencia en la marcha a la que la dirigencia de su partido convocó a todos los morenistas para mostrar músculo en el estado de Chihuahua, que nos aseguran pelearán con uñas y dientes al panismo. Quizá la ausencia más notoria fue la del senador Adán Augusto López, quien prefirió asistir al pachangón que organizó el senador expanista y hoy aliado del oficialismo Miguel Ángel Yunes Márquez, por su cumpleaños 50. La fiesta se celebró en el club de golf Villa Rica en Alvarado, Veracruz. Ahí se pudo ver a Don Adán contento y tan relajado que se puso a tocar la marimba. También brilló por su ausencia en las calles de Chihuahua el expresidente del Senado, Gerardo Fernández Noroña, quien decidió no suspender su agenda de actividades en Tamaulipas. El líder de los senadores morenistas, Ignacio Mier, también prefirió no asistir.
0: Confidencial, el financiero.
1: Ni el escándalo del caso Rubén Rocha, ni los desacuerdos para reformar la reforma al Poder Judicial, ni el pleito con Maru Campos, ni las amenazas de Donald Trump inmutan ni distraen a nuestros diputados. Ya lo dijo muy claro el líder de Morena en el Palacio Legislativo, Ricardo Monreal. Nadie debe distraerse de la fiesta del Mundial y todos sus desprendimientos y consecuencias de este gran evento. Mejor se dedicarán a intercambiar estampitas del álbum de Panini. Con emoción y fuera de toda preocupación por lo que pasa en el país, llamo al trueque y te invito a que lo hagas este 22 de mayo en la Cámara de Diputados. Aquí te espero y cambiamos las estampas. Es mejor que preocuparse por los nuevos nombres que vendrán de políticos vinculados al narco. Aunque con un álbum de 2.500 pesos y sobres de 25 pesos, pocos irán.
0: Trascendió de Milenio.
2: Que luego de la entrega de dos exfuncionarios de Sinaloa a las autoridades de Estados Unidos, se espera que esta semana la Fiscalía General de la República, que encabeza Ernestina Godoy, dé a conocer los primeros avances de sus investigaciones sobre las acusaciones de Washington contra el gobernador con licencia, Rubén Rocha Moya, y compañía, por supuestos nexos con los chapitos. Sin embargo, para el MP mexicano, la parte fundamental siguen siendo las pruebas que pueda ofrecer el gobierno de ese país, como le exigen desde Palacio Nacional y que hasta ahora no se ha concretado.
0: Razones de la razón.
1: Lo dicho, la Coordinadora Nacional de Trabajadores de la Educación no quería que la Secretaría de Educación Pública, a cargo de Mario Delgado, acortara el ciclo escolar porque quería hacerlo ella misma. Y aparentemente así será. Y es que resulta que ayer anunció que el 1 de junio estallará el paro nacional y se ha informado lo hará el mismo día que realice una marcha de la Columna de la Independencia al Zócalo, que sus agremiados replicarán en las entidades donde tienen mayor presencia. Es sabido que la Plaza de la Constitución por esos días estará ocupada por un fanfest del Mundial. Por lo tanto, no puede descartarse que la pura presencia de los profes en las inmediaciones de la misma, en las que colocarán sus casas de campaña y tendidos de techos, represente una presión importante sobre el evento de la FIFA. Los maestros, que también rechazan el aumento de 9% a su salario que se anunció el viernes pasado y exigencia de 200%, demandarán la abrogación de la ley del ISSSTE y, en caso de que no se las concedan, elevarán la tensión sobre la realización de los partidos y actos asociados al certamen futbolístico. Por lo pronto, agárrense.
0: Pepe Grillo de Crónica.
2: A veces pasa, como cuando hay fiesta, que uno de los invitados a la misma siempre arrastra la fama de que resultará incómodo para anfitriones y para los demás asistentes. Y así está resultando el caso de Enrique Insunza, que con ausencias en el Senado evitó que la Cámara Alta se convirtiera en una caja de resonancia para su caso. Pero su sorpresiva salida a escena para decir que ni quiere ni busca la protección de la justicia estadounidense a cambio de información ha venido precedida por horas de la aparición de llamados morenistas a no descartar como candidato en 2027. ¿Había necesidad? Pues el asunto, dejado sobre la mesa como una mera casualidad, ha comenzado a generar el ruido que se evitó con las ausencias al Senado.
0: Rayuela de la jornada.
1: Con todo en contra, Cuba es territorio libre de analfabetismo y llegó a ser potencia médica. Ha elaborado vacunas y fármacos por su propia cuenta. Sus doctores están en 50 países. ¿Qué tal si los hubieran dejado en paz?
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7: No fueron 200,000 a Chihuahua. No fueron tampoco 150,000, no fueron 100,000. Fueron muy poquitos. Llegaron 3,000. Póngale usted, queremos exagerar, 5,000. Se me haría ya demasiado, pero bueno, exageren, 5,000. ¿Bloquearon las carreteras los panistas? Sí, eso se vio mal, la verdad. Porque Maru Campos había dicho que cualquiera podía ir, que bienvenidos. Al final esto prueba que Chihuahua en particular pues no está apoyando este tipo de movimientos, porque los que llegaron, pues sí, eran de Chihuahua. No hay mucha gente en Chihuahua que esté apoyando este movimiento de la Cuarta Transformación, que consiste en querer señalar, desaforar, juzgar y encarcelar a una gobernadora, Maru Campos, por haber colaborado con la CIA, cosa que quién sabe si Maru Campos realmente colaboraba con la CIA. Digo, la CIA es otra cosa, oiga. La CIA no como que va a colaborar con cualquiera, es más, la CIA no pide permiso. Pero bueno, es la narrativa. Una narrativa chiquita, como una 4T que se hace chiquita, porque no está aguantando la realidad del país. No está aguantando la 4T señalamientos fortísimos, serios, por el narcogobierno que algunos de sus colaboradores, no todos, pero que algunos de sus más cercanos cometieron. Rocha Moya es un narcogobernador. Y en el marco de esta desangelada marcha, en el marco de los gritos y sombrerazos contra Andy López Beltrán, de enviados de Maru Campos, si usted quiere. Algunos otros, la verdad es que se sentían muy orgánicos, ¿eh? En medio de los acarreados que quiso llevar la 4T, en medio de todo esto que resonaba en esa marcha y que en el país se preguntaban, pues, ¿para cuándo la marcha en Sinaloa, no? Si los quieren tanto, ¿para cuándo en Sinaloa? En medio de esto, hay una narrativa chiquita que quiere vender, uno, este partido tan poderoso que es Morena, el mismo gobierno de la República, de pruebas, de defensa, que se cae solo. ¿Pruebas? Quitaron un poder del Estado mexicano. Destrozaron el poder judicial, acusando de corruptos a los jueces sin presentar una sola prueba. Peor aún, uno de los jueces que terminó siendo senador de la República, que se llama Enrique Insunza, mandaba fotografías, videos de él desnudo tocándose a sus compañeras juezas, por lo cual terminó denunciado penalmente. Y aún así, a ese, con todo y pruebas, lo hicieron senador de la República, hoy acusado de narcosenador por los Estados Unidos. ¿Pruebas? Ay, no quiero regresar a eso porque se me hace así como que espantoso, pero destrozaron y quitaron el aeropuerto, ¿no? Que el aeropuerto de Texcoco, que estaba lleno de corrupción. No presentaron una sola prueba y cancelaron ese proyecto, que por cierto nos costó un barototote. Ahí está el AIFA, que ahora ya se quema el tren, ¿no? Ya vimos que el tren no funcionó para llegar allá. Chin. Pruebas. Han hecho muchas cosas sin necesidad de una sola prueba. Desmantelaron el sistema de salud porque era corrupto sin una sola prueba. Entonces, bueno, lo de las pruebas hoy empieza a caerse por sí solo. Porque como dicen ellos mismos, el pueblo no es tonto. Tonto es quien piensa que el pueblo es tonto. 7:05. Soy Luis Cárdenas. Bienvenidas y bienvenidos. Está usted en MBS Noticias. Vámonos con todo. Con el corazón en la mano se lo digo. Es un honor trabajar para usted. Gracias por esta increíble, formidable, maravillosa oportunidad. Vámonos con información. Caen 2 exfuncionarios. De los 10 que está pidiendo Estados Unidos, de los 10 narcopolíticos, han caído ya 2. Uno por su propio pie. Se trata de Gerardo Mérida Sánchez, exsecretario de Seguridad Pública, que entró por la garita de Nogales, se entregó y de ahí lo llevaron a Tucson, Arizona, desde el 10 de mayo, Día de las Madres, el 11, ahí estaba ya detenido. Y el viernes, pues ya se dio a conocer que lo trasladaban a Nueva York, donde ya comparece, está encerrado y está buscando ser testigo colaborador. Cuidado con este hombre, Gerardo Mérida Sánchez, por varias cosas. Uno, es general del ejército mexicano. ¿Sabían sus jefes generales que se había entregado o no sabían? Dos, cuidado con Gerardo Mérida Sánchez, porque llegó al puesto de secretario de seguridad por recomendación directa de Pejecito Cabecita de Algodón y de Audomaro Martínez, que también al parecer se encuentra en la mira de Washington. Pero ya lo sabremos conforme vaya pasando el tiempo. Si alguien sabe mucho de los nexos de narco con gran parte de las altas esferas de la 4T, es este hombre, Gerardo Mérida Sánchez, insisto, general del ejército mexicano. No es menor la entrega. Número 2, el que dicen se entrega, pero hay una versión que va a empezar a correr y se la voy adelantando. Lo cercaron en Irlanda. Ya no tenía de otra. Y sí, lo cercaron, dicen los mismos que andaban desmantelando laboratorios en Chihuahua. Estaba en Irlanda, no hubo muchas posibilidades más allá de salir adelante, ya no tenías otra. Y bueno, decidió, entre comillas, entregarse y colaborar, ya con el agua hasta el cuello. ¿Y qué sabe Enrique Díaz? Todo lo del billullo, el dinero, la plata, la marmaja. ¿Cómo movieron el dinero en triangulaciones de empresas que involucran incluso a los hijos de Rubén Rocha Moya? Todo esto es muy interesante porque se da justamente en el marco de la confirmación del bloqueo de las cuentas de la UIF de Rocha Moya, sus hijos y allegados. Y también se dan estas, entre comillas, entregas. Después, minutitos después, se hacen públicas de la llamada telefónica que tuvo la presidenta de la República con el presidente Trump cuando Trump venía ya regresando de China. Platicaremos de este tema más adelante. El fin de semana, con gran fuerza, se habló también de que Enrique Insunza podría estar detenido en San Diego. El narcosenador que podría estar detenido en San Diego, dicen todavía en estos momentos algunos medios de comunicación en los Estados Unidos, mostró lo que algunos llaman prueba de vida. No es ninguna prueba de vida, es un tuit. Y un tuit lo puede hacer cualquiera. Este es el senador que yo le cuento. Fue presidente del Tribunal de Sinaloa. Y siendo presidente del Tribunal de Sinaloa, mandaba videos que, por desgracia, están disponibles en la red, en donde él, pues, acosaba sexualmente a sus compañeras juezas. Por eso le pusieron una denuncia pública, una denuncia también penal, ambas, pública y penal. Y aún así lo hicieron senador. Bueno, pues ahora sí que ahí está su creación. Ahora es un narco senador. Él escribe que está en una high, abajo de una ceiba, que está leyendo, con el río pasando, aprendiendo de la prudencia, dice todavía el hipócrita, que es hipócrita, pues de prudencia aprende antes de mandar esos videos, carnal. Bueno, ahora dice que es una mentira que esté detenido o que tenga a sus abogados trabajando para una especie de entrega con los Estados Unidos, que él defiende a México y que él se va a defender solito. Enhorabuena. Lo único es que, si hay que decirlo clarito, lo que tenemos como prueba de vida, entre comillas, son dos cosas. Uno, este tweet, que el tweet lo puede hacer cualquiera, buena onda. Y dos, esto también yo lo pondría en duda. Una entrevista que le da vía telefónica o vía correo electrónico, ¿cómo fue? Con La Jornada. De ahí en fuera, no hay otra cosa. Él dice que está en Sinaloa. Por cierto, se puso a retuitear todo sobre la marcha de Chihuahua y también pues uno se pregunta, oye, ¿por qué no fuiste a marchar, carnal? Ah, es que está más cerca El Paso, Texas, ¿verdad? Ya. Ay, no, qué miedo. En fin. ¿Hablamos de entregas? Esto está pasando de noche y lo está escuchando usted aquí en este espacio. Esto le está pasando por de noche a la mayor parte de medios de comunicación. Aquí se lo voy a comentar. Porque lo hemos abordado desde hace mucho tiempo y porque es clave de todo lo que se va a ir reacomodando en los siguientes semanas y meses. Venezuela ha entregado a Alex Saab. ¿Quién es Alex Saab? Corruptazo, que era el testaferro de Nicolás Maduro. El fondo de todas estas acusaciones va mucho por cómo se utilizó el gobierno de Maduro, el gobierno chavista, para financiar gobiernos y regímenes antiestadounidenses en la región, en el hemisferio. Y esto, ante el reacomodo geopolítico, pues ha cambiado. Alex Saab es clave en todo esto. Porque Alex Saab, no sé si usted recuerda, parte de la corrupción de Segalmex, parte de lo que sucedió con Joaquín Leal, empresario guanajuatense, que se hizo ultramillonario de la noche a la mañana. Bueno, todo lo hacían vendiendo comida podrida a Venezuela, que intercambiaban por buques de petróleo. Esos buques de petróleo terminaban por llevarlos hacia China, Irán y países que tienen sanciones de los Estados Unidos de Norteamérica. Alex Saab ya había colaborado con los Estados Unidos, pero después se sintió más inteligente que el tío Sam. Fue liberado en el 2021 y regresó a la dictadura venezolana sintiendo que iba a ser imposible que cayera Maduro. Cayó Maduro, lo tuvieron detenido en Venezuela desde hace meses y no le quedó otra a la gerente de Venezuela, porque presidente no es, que mandárselo a Nueva York. Adelante, Osmary Hernández desde Venezuela.
0: Buenos días, Luis. Alex Saab, empresario colombiano que ha sido señalado por países como Estados Unidos de ser el testaferro de Nicolás Maduro, se encuentra detenido nuevamente en territorio estadounidense. Saab fue deportado este sábado, así lo confirmó Venezuela a través de un comunicado del Servicio de Identificación y Extranjería. Horas más tarde, a las 9:15 de la noche, arribaba al aeropuerto de Opa Loca en Miami-Dade y allí fue escoltado por agentes federales, incluidos agentes de la DEA. Según el comunicado, se le procesará por la presunta comisión de diversos delitos, aunque no especifican cuáles serían esos cargos. También se refieren a él como ciudadano colombiano y no como diplomático venezolano, como era mencionado durante lo que fue una intensa campaña apoyada por Nicolás Maduro cuando estaba en el poder y también por Delcy Rodríguez desde la vicepresidencia, cargo que ocupaba en ese momento. Saab es un empresario que de origen libanés que se dio a conocer en medio de un escándalo de corrupción relacionado con las cajas CLAP, que son alimentos que vendía el gobierno venezolano a precios subsidiados, y se le señalaba de incorporar a estas cajas alimentos de baja calidad e incluso no aptos para el consumo a sobreprecio. Entre otras denuncias que Saab rechazó en 2020, fue detenido en Cabo Verde y posteriormente extraditado a Estados Unidos hasta que en diciembre de 2020 fue indultado por el entonces presidente Joe Biden y en medio de un intercambio de prisioneros en el cual participó, por cierto, directamente Jorge Rodríguez, actual presidente de la Asamblea Nacional, en su rol de negociador representando a Maduro. Tras su llegada a Venezuela, fue nombrado como ministro de Industria y Producción, un cargo que ocupó hasta el mes de enero, a pocos días de la detención de Maduro por parte de Estados Unidos en una acción militar y luego de la juramentación reelección de Delcy Rodríguez como presidenta encargada. Poco después de salir del cargo, se iniciaron rumores sobre su detención, algo que no fue confirmado hasta que las autoridades, a través del comunicado publicado este sábado, informaran sobre su deportación. Es la información que tenemos desde Caracas para MBS.
7: Gracias, Osmario Hernández, allá en Caracas. Caso Alexaf tiene un apellido, es Segalmex. Muchos de estos alimentos, a través de estos acuerdos que se hicieron con Libre a Bordo, que comandaba Joaquín Leal, un empresario guanajuatense que, le digo, se hizo millonario de la noche a la mañana, pues va por la corrupción que terminaba en mandar petróleo hacia China e Irán. Es un caso complejísimo lo de Alex Saab, y hay que reconocer, es un genio financiero, ¿eh? Es un genio del mal, pero genio a fin de cuentas. Bueno, pues hoy está detenido. Y mire que si alguien sabe mucho de cómo se movieron las finanzas de la dictadura venezolana para beneficiar a muchos otros políticos de varios países, México incluido, es Alex Saab. Se está poniendo interesante. La presidenta de la República tuvo gira este fin de semana y estuvo en el sureste. Y bueno, ahí dijo algo que también creo que pues le queda el saco a muchos. No se puede usar la 4T como escudo, como égida para esconderse de la corrupción. Escuche usted.
8: Ningún gobierno extranjero le va a arrebatar la transformación al pueblo de México. Los corruptos de antes no le van a robar la transformación al pueblo de México. Y nadie, ninguna persona que no sea honesta, que no sea honrada, puede esconderse bajo el halo de la transformación del pueblo de México. Este es un movimiento honesto, honrado, que le cumple al pueblo. Como decimos, nosotros no mentimos, no robamos y nunca vamos a traicionar al pueblo de México.
7: Hablando de lo que dice el pueblo de México y de las encuestas que tanto se mencionan, hoy aparece una en la primera plana del diario El Financiero. ¿Se enteró usted del tema de Rochamoya, la solicitud de extraditar a Rochamoya? 55% sí se enteró, 45% no se enteró. Bueno, pues ¿de quién se enteró? Dice hoy El Financiero. ¿Qué debe hacer el gobierno en el caso de Rochamoya? 49% extraditarlo y cooperar con los Estados Unidos. 42% no extraditarlo, aunque se tense la relación con los Estados Unidos. Mire, 50-50, ¿no? Pero 50 más pegadito a que sí lo extraditen. Ahí está publicada una encuesta hoy en la primera plana. Y además, pues es una encuestadora muy seria, ¿no? La de Alejandro Moreno ahí en El Financiero. Está bueno, échenle un ojo. Mientras tanto, pues la gente de Morena, de la 4T, sobre todo de Chilangolandia, de México, de la Ciudad de México, fue a Chihuahua, pues a tratar de mandar un mensaje muy equivocado. Muy poca respuesta de la gente de Chihuahua, al contrario, rechazos de ciudadanos, eso sí, de ciudadanos de a pie, enojados, echados para adelante, que pues no estaban muy de acuerdo en lo que estaban haciendo en la 4T. De la 4T muchísimos acarreados, algunos otros pues que sí iban por convicción, la minoría. Fernando Reyes tiene la crónica de la marcha en Chihuahua. Adelante, Fer.
9: Muy buenos días, Luis. Sí, la marcha de Morena este sábado en la ciudad de Chihuahua reunió cerca de 5,000 personas, esto a diferencia de los cerca de 20,000 que habían anunciado que acudirían. Muchos de los asistentes venían de otras entidades como Coahuila, Durango, Zacatecas y el Estado de México, así como de varios municipios del estado, quienes en su momento llegaron a confrontarse con ciudadanos de Chihuahua que pasaban por el lugar en donde se estaban concentrando. La marcha se vio marcada por algunos incidentes como bloqueos parciales en los principales tramos carreteros que conectan con la ciudad de Chihuahua, la reparación de una gran fuga de agua justo sobre la calle principal por donde pasaría el contingente, así como varias agresiones por parte de los manifestantes, ya sea en contra de ciudadanos como periodistas e incluso hasta ellos mismos. Desde temprana hora fueron reportados bloqueos parciales, sobre todo en la carretera federal 45 a la altura de la comunidad de Lázaro Cárdenas, así como a la altura de la salida a Ciudad Juárez. Ahí grupos de productores cerraron el acceso a la capital del estado para entorpecer la llegada de los autobuses con morenistas provenientes de otros estados y de otras ciudades. Aunque sí lograron generar filas, sí estuvieron permitiendo el paso de los autobuses en las camionetas. Pero vamos a escuchar lo que nos comentó uno de los productores que integró estos bloqueos parciales, Luis.
10: Ahorita recientemente con unas personas, no los podemos detener, pero les dijimos que pues, era un tema tema de que hicieran conciencia, de que nadie le pueda quitar sus, sus programas sociales, porque al fin y al cabo es un derecho, está en la Constitución mexicana, ¿verdad? Entonces les decíamos que sean nada más conscientes que pues nadie los puede obligar a hacer cosas que ellos no están de acuerdo. Y muchas señoras y muchos adultos mayores en ese camino.
9: Posteriormente, cerca de la 1:30 de la tarde, se esperaba la llegada de Ariadna Montiel y Andy López Beltrán al aeropuerto de Chihuahua, en donde ya les esperaba un grupo de manifestantes para exigirles explicaciones en torno a temas como el de la barredora, la protección a Rubén Rocha Moya y el huachicol fiscal. Los manifestantes expresaron también su apoyo a la gobernadora Maru Campos, lo que expresaron con gritos al momento en que los líderes morenistas ingresaban a la terminal aérea. Escuchemos un poco de lo que se vivió a la llegada de Ariadna y Andy López Beltrán al aeropuerto. Los líderes morenistas fueron sacados del aeropuerto por otra puerta, mientras un grupo que los acompañaba se abrieron paso de manera violenta entre los manifestantes, generando empujones, jaloneos y algunos golpes. Incluso el chofer de Ariadna y Andy aventó su vehículo contra la gente, alcanzando a golpear ligeramente a algunos de los manifestantes, sin que esto pasara a mayores. Ya cerca de las 2 de la tarde, en la glorieta de Pancho Villa, ya comenzaban a llegar los autobuses con personas de otros estados y otras ciudades, pero fue hasta las 5 de la tarde cuando llegaron los líderes Ariadna y Andy, y bajo el intenso sol, unos minutos después comenzó la marcha hacia el Palacio de Gobierno. En el trayecto no hubo incidentes y al llegar al Palacio de Gobierno, los líderes locales y nacionales subieron al escenario para brindar su respaldo a la presidenta Claudia Sheinbaum y a su dirigente nacional Ariadna Montiel, quien encabezó el mitin con un mensaje que duró poco más de media hora y en el cual acusó a Maru Campos de haber traicionado la soberanía nacional al permitir el ingreso de agentes extranjeros. Reiteró que irán por el juicio político contra Maru Campos y adelantó que estarán realizando movilizaciones en Chihuahua para juntar firmas que apoyen esa solicitud, pero escuchemos parte del mensaje de Ariadna Montiel. Hasta aquí mi reporte, Luis.
7: Gracias, Esfer Reyes. Gracias por la información. Aguas con ese, con esos corajes de por sí. No tienen cara de muchos amigos, ni Andy ni Ariadna, pero tiene mucha razón lo que nos decía Fernando, y esto ha pasado un tanto desapercibido. Cuando se arrancan en la camioneta después de que están enojados, ¿no? Pues están acostumbrados a los aplausos y ahora hubo sombrerazos. Cuando se sube Andy y Ariadna a la camioneta, que con una cara de pocos amigos que no aguanta a nadie, el chofer, gorila imprudente, estuvo a punto de provocar una tragedia. Y ahí te encargo que hubieras además atropellado a los manifestantes. Qué bueno que no estamos hablando de eso, pero si la manera como arranca, qué poca. Qué poca, digo, la verdad, que se cuiden. No vaya a ser que en una de esas, pues ese coraje termine por salir muy caro. En fin, en otros temas, Mario Delgado anuncia aumento salarial de 9% para los maestros.
11: En un gran reconocimiento y un esfuerzo extraordinario de las finanzas públicas, quiero anunciar que hemos acordado con los maestros y las maestras un incremento salarial del 9%.
7: La CENTE dice, no gracias, queremos el 100%, y van a adelantar las vacaciones en la CENTE. Pobres niños de la CENTE. Ellos van a tener que, pues, estar sin clases, y además eso, pues, es estar sin futuro. Ya sabemos que eso pasa con la CENTE. Amenazan con huelga general a partir del 1 de junio. ¿Qué quieren? Quieren más dinero. Particularmente para los líderes. Quieren lana. Eso es lo que quiere la CENTE. Escuche usted a uno de sus líderes, a don Pedro Hernández.
12: No amenazamos, vamos a estar en el mundial del despojo, en el mundial de los millonarios, en el mundial que se lleva y que ahora estos trabajadores están montando ya las estructuras para las pantallas gigantescas con las que pretenden que con pan y circo.
7: Extorsión. Es uno de los problemas en el país, ¿no? Bueno, pues sí, uno de los principales extorsionadores se llama CENTE. Y pues ya, desde el 1 de junio no van a tener clases los niños de la CENTE, van a estar en una huelga general. y van a estar extorsionando al gobierno, a menos claro que logren algún acuerdo antes. En otro tema, le cuento, continúan las fallas en el primer mes de operación del tren suburbano Felipe Ángeles Buenavista AIFA. El 15 de mayo, un grupo de personas de plano tuvieron que romper una ventana porque se quedaron atrapados sobre la vía por más de una hora y no andaban de vándalos, como la gente. Estaban asfixiándose, estaban sofocándose de tanto calor. Necesitaban aire. Se paró el tren sin aire, lleno. Una hora, y luego otra hora. Y luego una chava ahí que estaba tratando de ayudarlos. Pues la verdad, la chava decía, perdónenme, no tengo ni idea que ahora lo se va a reactivar. La desesperación, mejor rompieron el cristal para tener un poquito de aire. Y bueno, pues ya, siguió avanzando el trenecito que va a la AIFA. Pues que no jala, que se está frenando y que bueno, pues hizo el aventón y se hizo muy rápido y de repente sí funciona, luego no funciona. Esto sucedió el 15 de mayo, hace 3 días. Vamos a estar atentos, ojalá que lo arreglen y bueno, pues que no vaya a pasar esto también. Qué pena con las visitas, ¿verdad? Crecen quejas de usuarios contra aseguradoras de incidentes viales y gastos médicos. El titular de la Condusef, Oscar Rosado, señaló que las quejas contra compañías aseguradoras aumentaron 8% en el primer cuatrimestre. En México roto, en Puebla, ayer les subí un video, la verdad me pudo mucho esta nota. En Puebla llegó un comando armado el domingo en la madrugada y asesinó a una familia, asesinó a 10. Entre los muertos está una recién nacida. Una recién nacida de 2 mesecitos, la bebita. Hay también algunos otros niños, al parecer. Dice el fiscal en Puebla y Damis Pastor que es un asunto de disputa de tierras, que no tiene que ver el crimen organizado necesariamente. Como sea, es otra masacre más en el México roto.
13: 11 personas que fallecieron, entre ellas 3 menores de edad, un bebé de 1 año. Sí es muy lamentable este hecho. Desde las primeras horas, como bien lo refieres, de la madrugada del día de hoy, nos reportaron exactamente detonaciones de arma de fuego. Se presentó la Fiscalía General del Estado. Al llegar, pues, nos percatamos de estos indicios. Los primeros respondientes encuentran a una mujer en la que contaba todavía con signos vitales. Lamentablemente, en el traslado, después de 1 hora, ella fallece. Y como bien lo hemos estado diciendo, de acuerdo a los indicios que hemos encontrado, fueron calibres 22 y 9 milímetros con los que ejecutaron este hecho tan lamentable, lo que nos lleva a que no fue un grupo armado el que realmente realizó este ataque hacia esta familia. Nos está llevando las investigaciones sin descartar que pudiéramos encontrar alguna otra línea de investigación al respecto, pero la más fuerte que llevamos hasta este momento es que fue un conflicto familiar por unos terrenos. Todavía no tenemos ningún detenido, estamos...
7: Bueno, pues ahí ya está ahí. A rato seguimos platicando de este tema. Es una masacre más en el México roto. 11 personas muertas. Entre ellas 3 menores. Entre esos menores, una bebita de 2 mesecitos de nacida. La mataron, la acribillaron. Ay, Dios. En Tamaulipas ubicaron otro campo de exterminio en Miguel Alemán. Son 6 cocinas clandestinas donde ahí, bueno, pues quemaban gente. Hay restos óseos, hay huellas de exposición térmica de los restos óseos, prendas de vestir y objetos personales, tal cual como lo que pasaba con este otro rancho de exterminio, el Rancho del Horror, en Jalisco hace poquito más de 1 año, y se han encontrado muchos más, ahora fue este en Tamaulipas. Hablando de Jalisco, madres buscadoras hallan 60 bolsas con restos humanos en una fosa de Jalisco, le cuento más adelante también. Ayer, bueno, el fin de semana, en este país mataron a 122 personas. Rápidamente, información internacional. 1. El rey Felipe VI va a asistir al Partido Mundialista de España-México. Va a ser el 26 de junio en Guadalajara. 2. Una multitudinaria movilización en contra del gobierno británico en medio de la incertidumbre sobre el futuro de Starmer. Pero fue una movilización impresionante, al rato lo platicamos. Muchísima gente salió a las calles de Londres a protestar contra el wokismo, a protestar contra lo que consideran pues ya un atentado cultural por el asunto del Islam, fortísimo, y bueno, pues pueden tumbar en estas manifestaciones al primer ministro laboralista, que es Keir Starmer. Esto es parte de lo que gritaba la gente en Londres el fin de semana. De lo que ocurrió, platicamos del tema más adelante a detalle, y al menos 57 personas fueron detenidas en Bolivia porque pues bajaron literalmente del cerro en donde se está escondiendo, de los cerros donde se esconde Evo Morales, el héroe de la izquierda latinoamericana, hoy acusado de una red de trata y de violar niñas. De hecho es papá de una pequeña pues que apenas estaba en sus primeros años de adolescencia, y Evo Morales pues la violó y la embarazó. Y así varias, ¿eh? Entonces está escondido Evo Morales, tiene que ir a declarar, no va a ir a declarar. Entonces mandó a su gente y hicieron ahí un, pues, hicieron ruido. Decían un golpe de Estado en Bolivia. Al final de cuentas los detuvieron. Eran cerca de 60 personas. Y bueno, pues hoy están detenidos. Y tiene una veladora por ahí. ¿Cree usted en Jesús Cristo o en un dios o en Ganesh, en quien usted quiera? Esto sí me da terror, oiga. La OMS declaró el domingo una emergencia de salud pública internacional. No es por el hantavirus, es peor. Es por un brote de ébola en la República Democrática del Congo y Uganda, donde es común el ébola, pero se ha salido un poco de control. Son más de 300 casos, ya van 88 muertes. El ébola es gravísimo, pero dice la OMS, bueno, o sea, todavía no es COVID, no hay que cerrar fronteras, estamos controlándolo, pero sí es emergencia internacional. ¿Por qué internacional? Pues porque se refiere a todos los países que están en esta zona de África. No ha llegado a una otra parte. Entonces, bueno, vamos a estarle informando, pero sí, por supuesto que generó alerta el tema de la alerta de la OMS, no por hantavirus, por ébola. 7:30.
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No me tardo nada. Un día como hoy fallecía Joan Curtis. Tenía 23 años de edad. La canción es Love Will Tear Us Apart, de Joy Division. Era 1980 cuando se nos iba Joan Curtis. Todos los días se lo digo con el corazón en la mano. Es un honor trabajar para usted. Oiga, por cierto, creo que por ahí cometí algún error. Pero bueno, el partido que va a jugar, por lo que va a venir el Rey de España, es el de España contra Uruguay. Pues va a venir a apoyar a la selección española y viene a Guadalajara. Entonces ahí, bueno, para hacer la precisión por si la, ya sabe que en eso la riego, en eso y en todo. No me tardo, regresamos con más. Estamos en MBS Noticias. Hay mucho que comentar. 7:32.

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14: Hablemos del jitomate, ¿por qué está tan caro? ¿Por qué se está poniendo así la cosa? ¿Y cómo podría convertirse en el chivo expiatorio de la inflación? Hay que echarle la culpa a algo, pues echarle la culpa a los tomatitos que estaban bien contentitos cuando... 7:36, vámonos con Pedro Tello.
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14: El chivo expiatorio de la inflación. Vamos a echar la culpa a algo. ¿Por qué está todo tan caro? Por el jitomate. Cuéntanos, querido Pedro, qué buen tema. ¿Cómo estás?
16: Luis, buenos días. Gusto en saludarte a ti y también a quienes nos escuchen. Pues sí,

0: Entonces, México tendrá un buen entorno para poder aspirar al crecimiento de la actividad económica nacional. En otras palabras, el jitomate es el causante de la inflación y de la imposibilidad para avanzar en materia de crecimiento de la actividad económica, el chivo expiatorio perfecto en materia económica para explicar los males que aquejan a la economía familiar y también los problemas para que esta economía aumente la generación de riqueza y consecuentemente también la creación de empleos. ¿Por qué está tan caro el jitomate? Y vale la pena señalar, Luis, que el jitomate forma parte de los 24 productos que en abril pasado forman parte del paquete contra la inflación y la carestía suscrito por el gobierno federal y las principales cadenas comerciales de nuestro país para contener el precio precisamente de esos 24 productos y favorecer a la economía familiar. Pues bien, a pesar de ese pacto que se suscribió hace unas cuantas semanas, el precio del jitomate escaló hasta niveles inconcebibles en buena parte del territorio nacional. ¿Qué explica esta situación? Tres factores fundamentalmente. El primero, Estados Unidos aumentó la compra de jitomate mexicano debido a que heladas y problemas de plaga en sus cultivos redujeron sustancialmente la producción en el vecino del norte. Segundo, en México también se redujo la producción de jitomate debido a condiciones climáticas adversas, particularmente en Sinaloa, que es el núcleo de la producción de jitomate a escala nacional. Y tercero, el precio del jitomate también aumentó porque se incrementó considerablemente el costo del flete, es decir, el transporte de los centros de producción a los centros de distribución y de ahí.
1: Se cortó por alguna razón la comunicación con Pedro Tello. Se cortó, perdóname, Pedro, se cortó así de pronto, nada más, solamente te perdimos. Nos hablaba sobre este tema de por qué está tan caro el jitomate.
0: Señalaba yo, sí, Luis, que un incremento en la demanda de Estados Unidos por problemas climáticos en su territorio, problemas de clima también en México, particularmente en Sinaloa, y el incremento significativo en el costo del transporte, son las tres razones que explican el elevado costo del jitomate a la hora de comprarlo en los mercados, en los tianguis o en los supermercados. Ahora la pregunta es, si el día de mañana desapareciera la presión del jitomate sobre la inflación, ¿estaríamos en condiciones para suponer que los precios van a descender y que la economía mexicana va a retomar el camino del crecimiento? Y la respuesta es no, porque aun cuando el jitomate es un factor muy importante en la determinación del nivel de precios en México, no es el único producto que está empujando al alza el avance de la inflación. Y porque con o sin jitomate suficiente, la inversión productiva en México sigue en pausa. Y si la inversión sigue en pausa, evidentemente que no habrá más generación de empleos y difícilmente un mayor crecimiento de la actividad económica nacional. Así que el chivo expiatorio favorito en materia económica llamado jitomate explicará tal vez en el muy corto plazo buena parte de los problemas para atender el problema de la inflación, pero son difíciles explicaciones que puedan servir para entender por qué los precios de los alimentos, buena parte de ellos, se mantienen elevados y por qué la economía mexicana sigue sin crecer, Luis.
1: Gracias. Como siempre, querido Pedro, te seguimos en tu red. ¿Cuál es?
0: Sígueme en X en arroba Betello Villagrán y que sea un espléndido inicio de semana para todos.
1: Es Pedro Tello. Gracias. 741.
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de Shakira y Burna Boy. Es parte de las rolas, ¿no? O de la rola de la FIFA, ¿no? Bueno, del no sé si de la FIFA. Sí, es la canción oficial del Mundial. Sí, ya la regué. No, sí es la canción oficial de la FIFA del Mundial. Die, Die, de Shakira y Burna Boy. Oiga, ponemos esta rolita porque si usted no tiene nada mejor que hacer,

pues, y está coleccionando las estampitas del álbum Panini, pues puede ir con don Ricardo Monreal, que convocó a un intercambio de estampitas en el Senado de la República, en la Cámara de Diputados, para el próximo viernes a las 10 de la mañana en el Palacio Legislativo de San Lázaro. Ahí por las redes sociales está convocando a una masiva reunión de intercambio de estampitas del Mundial en la Cámara de Diputados. Está padre. Ojalá, imagínate, cuando ya llegue el álbum de los narcopolíticos, va a estar padre, ¿no? Así, ay, tú ya tienes a Rochamó, oye, no, sí, no, no, oye, no. ¿Cuál sería el difícil de agarrar ahí, no? La mamá del Chapo, yo creo que sería así como complicado de tener. Luego a ver si no termina, porque también ya hay piratería de esta cosa, ¿no? No, no, no vaya a ser que de repente llegue alguien y esté ahí vendiendo o moviendo las piratas, ¿no? En fin, bueno, pues ahí está la convocatoria de don Ricardo Monreal. Muy bonita, por cierto. Las 10 de la mañana en viernes, pues es muy temprano, ¿no? Para los chavos. Bueno, en fin, 10 de la mañana, viernes, ahí en la Cámara de Diputados van a hacer masivo intercambio de estampitas. 7:44, la rola es de Shakira, Dive Dive. No me tardo.

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30: Tengo un desastre. Imagínese imprimir 1,000,000,000 de boletas. No, y luego imagínate contarlas. Y luego sin lana, ¿no? En el INE, en el tribunal. Entonces, bueno, creo que dentro de todo es buena. Es dar un poquito más de tiempo. Lo está diciendo en estos momentos la consejera jurídica Luisa María Alcalde. Escuche. La presidenta de la República, escuche usted.
31: Vamos a hacer una propuesta para enviar al Congreso para mover la elección al Poder Judicial al 2028 con algunas características especiales. Hicimos una evaluación que le encargué a Luisa María desde que entró y ella me sugirió que era importante mover la elección al 28 dada la cantidad de puestos que se van a elegir en el 27 y que además hay que hacer algunos ajustes. Por ejemplo, si fuera en este momento, en el 27, la elección, tendrían que ser casillas distintas. Entonces la gente tendría que ir a votar por gobernador, presidentes municipales, diputados en una casilla y luego moverse a otra casilla para votar por el Poder Judicial. Entonces estamos haciendo la propuesta al Congreso para que tengan una sesión extraordinaria para mover la elección al 2028.
30: Y ahorita, bueno, ya Luisa María Alcalde está explicando qué es lo que va a pasar. Ahorita le entramos ahí a ese tema, pero todo parece que sí, habrá extraordinario y será para el 2028 la elección judicial. Ojalá que sí. 7:49, vámonos a la politiquería.
31: Esta cosa que han generado de que Morena tiene pactos con los criminales, que pues es parte de una propaganda que en efecto se dice todos los días, todos los días, todos los días, por prácticamente todos los medios, todos los comentócratas. Y la verdad es que ¿dónde están las pruebas?
1: Te desconozco esos temas, pero seguramente el gobierno federal estará informando en su momento. No nos han hecho de conocimiento aquí en Sinaloa. Ese es un tema que le compete al gobierno federal, a las instancias federales. A Sinaloa no nos compete.
2: Porque al margen de la ley, nada. Y por encima de la ley, nadie. Que se escuche fuerte y que se escuche claro. Vamos a defender la soberanía. Vamos a apoyar a nuestra presidenta Claudia Sheinbaum. ¡Que viva la soberanía nacional!
30: Vámonos con la politiquería. Bueno, pues obviamente el tema central hoy es la marcha de Maru Campos, bueno, contra Maru Campos, y pues hay mucho que decir ahí, lo hemos comentado desde muy temprano. Por un lado tienes a una gobernadora, pues que también primero decía que estaban abiertas las carreteras, que todo el mundo podía llegar, y de pronto, ¡pum!, se cerraron las carreteras. Sí, por ciudadanos simpatizantes de Maru Campos o por enviados de Maru Campos, no lo sé, habría que analizarlo un poco más a detalle. Vimos por ahí algunos de los testimonios y sí, por supuesto que había cercanos a Maru Campos y por supuesto que, bueno, pues al final de cuentas son ciudadanos con una simpatía política. Y aquí es en donde está la clave. Hay que tener altura de miras. El texto que hoy publica Viridiana Ríos en Milenio, híjole, Viri, ya me imagino lo que te van a decir, pero es que creo que es clave para entender lo que está sucediendo. Y no es en contra, a favor, simple y sencillamente es tener un poco más de altura de miras. ¿Por qué fracasa la marcha? Y me quedo con muchas frases de tu texto, Viri, pero pues no quiero dar spoilers antes de tiempo. Cuéntanos cómo viste esta manifestación, cómo viste esto que sucedió el fin de semana. Te mando un abrazo, Viri, qué honor poder tenerte aquí en este espacio. Buen día.
3: Al contrario, Luis, el gusto es todo mío, como cada lunes en la mañana temprano. Y pues mira, en efecto, esta semana escribía yo sobre cómo Morena convocó a esta marcha en defensa de la soberanía nacional y esencialmente yo diría contra Maru Campos, que es la gobernadora del estado de Chihuahua, básicamente pues por haber supuestamente permitido que agentes extranjeros, en este caso la CIA, operara en el territorio de Chihuahua. La marcha tenía altísimas expectativas. Morena había dicho que iba a reunir al menos 10,000 personas. En algunos foros se había hablado de 200,000 personas, imagínate. Pero pues la realidad es que las fotografías y los conteos aéreos pues muestran que más bien se aparecieron unas cuantas miles.
30: Sí, claro.
3: La marcha tuvo juego sucio de los dos lados, ya lo platicabas tú un poquito. Del lado de Morena, pues las tradicionales movilizaciones en camiones, pero no solo eso, también, por ejemplo, se trajo a toda, yo diría, toda la caballada política nacional, porque pues en la marcha estaba la presidenta del partido, Ariadna Montiel, estaba el secretario de organización, Andrés Manuel López Beltrán, estaban por supuesto los dos candidatos a la gubernatura de Chihuahua, que sería la senadora Andrés Chávez, pero también el alcalde de Ciudad Juárez, que es Cruz Peras Cuellar, y bueno, yo diría unos cuantos, una docena, un par de docenas de legisladores y de líderes de Morena. Por el lado de Chihuahua, el juego sucio pues fue distinto. Primero porque se desplegó una campaña pues aparentemente millonaria de espectaculares en contra de la marcha, argumentando que Morena es corrupto y que está ligado con el crimen organizado. No solo eso, se boicoteó la movilización también, improvisando fugas de agua, creando obras de pronto de reparación en las avenidas para que la gente no pudiera pasar. Y lo que mencionabas, pues alentando paros en las carreteras para que no se pudiera acceder a la capital, para que los camiones, digamos, no pudieran entrar a Chihuahua Ciudad. Efectivamente, creo que el lado de Chihuahua gana en esta movilización, pues, de juegos sucios o de juegos políticos tradicionales, digamos. Y me parece que deja varias enseñanzas para Morena. Yo diría al menos tres. La primera es que es muy difícil movilizar a las personas bajo cualquier premisa. Mira, Morena había movilizado contra el estancamiento económico del neoliberalismo con éxito. Había movilizado contra la falta de acceso de justicia con éxito. Pero movilizar bajo la premisa de la soberanía nacional es mucho más difícil porque no es algo, la soberanía, digamos, no es algo que se observe su impacto en el día a día de tu vida. Entonces es muy difícil que ellos pretendan movilizar bajo esa bandera. Segundo, pues no se puede movilizar con las mismas caras de siempre, sobre todo con caras pues que han tenido escándalos de frivolidad, y aquí estoy pensando pues en quien iba en primera fila era el hijo de Andrés Manuel López Obrador, el secretario de organización, Andrés Manuel López Beltrán, que bueno, el verano pasado la verdad es que tuvo varios escándalos y es complicado para la gente verlo ahí otra vez. Y finalmente creo que hay que entender mejor a Chihuahua. Fíjate que el norte es muy difícil, es muy diferente, perdón, de la Ciudad de México. No es tan fácilmente movilizable, no hay una cultura de la, de, digamos, del movimiento urbano popular como si existe en Ciudad de México. Los norteños son mucho más despolitizados, les gusta Estados Unidos, lo admiran. Entonces, de pronto es muy difícil, sí, digamos, este tipo de movilizaciones, ¿no?
30: Es que cierras hoy tu columna justamente con ese tema que a mí me llamó poderosamente, ¿no? O sea, la frase, al norte se le debe de hablar en términos norteños y Morena debe tener esta sensibilidad para comprenderlo. O sea, de verdad no, pues no es lo mismo. O sea, por unas o por otras, tienes un escándalo fortísimo que es el tema de Rochamoya. Hoy aparece ahí una encuesta en el diario El Financiero, ya ha aparecido otra en Reforma, que da cuenta de que, bueno, pues las personas que están enteradas, una parte importante dicen, oye, mejor si hay que entregarlo a Estados Unidos, o aquí hay una especie de sensación de defensa del mismo tema. Y que vayan allá a marcharlo, hoy no sé, la gente, inclusive, pues que veíamos en testimonios, ¿no? Algunos sí, obviamente, llevados por la gobernadora Maru Campos, no lo dudo ni tantito, en estos juegos sucios de la política, a final de cuentas, por eso la politiquería, querida Viri, pero otros, pues que parecían ciudadanos de a pie, ¿no? Que les estaban reclamando y que recibían en respuesta a agresiones, inclusive hasta físicas. Entonces creo que sí, esa sensibilidad pues tendría que estar muy, muy pulida frente a lo que viene, porque no es menor lo que estamos viendo desde los Estados Unidos, pensando que saliendo a la calle pues van a poderlo resolver tan fácilmente.
3: Así es. Mira, para mí lo fundamental, que creo que quizá Morena no ha analizado del todo, es entender por qué el norte ha votado por ellos. Porque el norte sí votó por ellos en 2018. Así y es. Lo hizo en mayor medida en el 24. Pero lo hizo sobre todo cuando tú analizas los datos. Yo tengo un estudio, lo publico en El País, se llama ¿Quién se convirtió al morenismo? Cuando tú analizas los datos te das cuenta que la variable esencial que explica ese voto de los convertidos, digamos, hacia Morena, son personas que se vieron beneficiadas por los incrementos al salario, que recordarás que en la frontera fueron muy elevados, porque en la frontera se tenía un salario mínimo que prácticamente pues se triplicó a lo largo del sexenio de López Obrador. Esa era una demanda económica muy sentida por la gente, que mejoró la vida de muchas personas. El votante norteño votó por eso. No votó, porque nunca han votado, por una izquierda nacionalista de corte popular, porque eso, la verdad, eso nunca ha pegado allá. De hecho, pues bueno, la razón por la cual Chihuahua es gobernado por el PAN es precisamente porque la ideología, digamos, de los chihuahuenses pues es mucho más liberal, proeconómica, proempresarial, pro Estados Unidos, es otra parte del país.
30: Ahí está el estudio que lo acabo de encontrar rápidamente, está publicado en El País, ahorita lo compartimos en nuestra red social, vale mucho la pena releerlo, Viri, lo publicaste el 11 de junio del 24, quién se convirtió al morenismo y entender el tema del votante de Morena. No todos los votantes de Morena van por programas sociales, no todos los votantes de Morena van por una conciencia de clase o por una ideología de izquierda incluso. Es más, en el caso 2024, hasta los mismos perfiles que estaban en la mesa, creo que en algún momento lo comentamos, ¿no? Tenías el perfil de Sheinbaum, doctora, con conocimiento, estudios en el extranjero, tenías el perfil de Xochitl Gálvez, pues que era un poco más inclusive, digamos, de corte popular, echada pa'lante. O sea, hasta en esos perfiles hubo gente que se decantó por Sheinbaum, que uno pensaría normalmente se hubiera decantado por el PAN y que prefirió hasta por el mismo perfil irse al otro lado. O sea, creo que es bien interesante entender que no todo puede ser Ciudad de México, que no todo puede ser homogenizado hacia simplemente la lucha de clases o la conciencia de clases o izquierda o cualquier otro tema. O sea, hay un asunto sumamente delicado. Y cerraría preguntándote, dado este panorama tan complejo, pues, ¿qué ves, Viri? O sea, en esta defensa o en esta estrategia, en este repensamiento de la 4T, pues frente a lo que yo creo van a ser una andanada de acusaciones por parte de Estados Unidos, acusaciones serias, ya no políticas, acusaciones judiciales.
3: Mira, Luis, ese es un gran tema. Yo veo, me preocupo bastante, porque yo creo que sí va a tener un impacto negativo en Morena el escándalo de Sinaloa. De hecho, me parece que esta marcha es sintomática de ese golpe político que va a tener el partido gobernante. La pregunta, sin embargo, para un país como México, pues es quién va a estar ahí, digamos, para beneficiarse pues de esa pérdida de popularidad que pueda sufrir Morena. Hoy por hoy, pues no hay nadie ahí para cachar esos votos. Uh-huh. El PRI y el PAN tienen peor todavía, digamos,
30: sí, no, están para llorar. Están peor.
3: Sí, que el propio Morena. Entonces, a mí lo que me preocupa, digamos, es que sigue, porque si se desprestigia el partido en el poder, pues, y no hay nadie para cachar esos votos, ¿qué te queda? Te queda un país a lo mejor pues completamente apático, te queda un país que ya no cree en la política, o peor aún, pues te queda un montón de votantes que dicen, pues ni modo, votemos por Morena y ya, ¿no? Es lo que hay. Y entonces no, la verdad me preocupa bastante.
30: Vamos a seguir muy de cerca el tema. Como siempre, Viri, es un honor poderte tener aquí en este espacio. Recomendada siempre pues la columna que publicas, tanto en El País como en Milenio. Hoy, en este caso en Milenio, échele un ojo al fracaso de Morena en Chihuahua, publicado por Viri Ríos en Milenio. Y bueno, pues ahí está el ejercicio que veremos si quiere o no hacer el oficialismo en torno a, pues, a una autocrítica dura, pero necesaria, creo yo. Ya lo veremos.
3: Gracias, Luis. Un fuerte abrazo.
30: Un honor, Viri, como siempre. Gracias. Son las 8:02 a.m. Por cierto, Gerardo Fernández Noroña sí lo escuchó. Bueno, ahora con el marco de la entrega de Enrique Díaz, el de Irlanda, él era de finanzas, al parecer se entregó, / lo agarraron en Irlanda, ya no tenía mucho dónde esconderse, y el otro que sí fue por su propio pie, que es el general del ejército mexicano, Gerardo Mérida. Por cierto, llegó ahí por recomendación directa de Audomaro Martínez, con la venia de López Obrador. Pues bueno, la cosa está poniendo complicada, pero a mí me llamó la atención cómo reacciona Gerardo Fernández Noroña. Escuche esto.
4: Estos funcionarios, es evidente que van a decir todo lo que quiera el gobierno de Estados Unidos a cambio de que o los dejen en libertad o les pongan condenas muy ligeras. El Gabinete de Seguridad, más allá de la posición correcta de pedir que entreguen pruebas de lo que están aseverando, debería tener bajo resguardo, bajo vigilancia, bajo ciertas limitaciones de movilidad a estas personas. ¿Cómo es posible que haya paso, que tengan hasta la hora que pasó, el lugar por donde cruzó. Ahora que nos informe cómo llegó, en qué vuelo llegó el otro, el exsecretario de Finanzas a Nueva York. ¿Cómo es posible que no se le dé la dimensión de la gravedad al tema? Porque una cosa es que nosotros estemos correctamente yendo.
5: ¡Ay, Noroña, Noroña, Gerardo! O sea, sí que los agarren, ¿no? Porque si no van a ir a cantar allá. ¡Qué cosa! 8:04. Por cierto, es algo de lo que dijeron muchos analistas políticos y mucha gente. Y bueno, pues una opción es que los detengas, y si los detienes aquí, pues al menos puedes ganar tiempo. Nada más que el golpazo de que los detienes aquí, pues está cañón. En fin, ¿usted qué opina? 5640-05-1025, 5640-05-1025. Una pausa y regresamos. Mesa de debate, Juan Ignacio Zavala y Hernán Gómez, que viene llegando de Chihuahua. Esperemos que nos haya traído queso menonita al menos. Regreso.

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8: 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Primeras planas. El Universal.
9: Gasta Tribunal Electoral 22 millones de pesos en menú gourmet. El Tribunal Electoral Federal otorgó una licitación para que de mayo y hasta diciembre sus comedores ofrezcan platillos franceses, griegos, tailandeses, chinos y hasta vegetarianos.
8: Milenio.
9: Desplazamiento por narcoviolencia cayó 36% en el último año. De 25 mil víctimas anuales, con Calderón, se pasó a 15.7 mil en 2025, según un análisis de la Ibero. La diócesis de Chilpancingo duda de los ataques en Chilapa.
8: Reforma.
9: Va de presidente con cargo a Nuevo León. Es proveedor del Estado y paga campaña a Samuel García. Factura empresa de comunicación 82 millones de pesos, adicionales a 19 millones de pesos reportados.
8: El financiero.
9: Temen nuevos combates en Medio Oriente. Israel en alerta máxima. Espera a que Estados Unidos reanude ataques contra Irán.
8: El economista.
9: Incertidumbre por Irán y demanda de crudo impulsan otra vez los precios. El diálogo entre Estados Unidos y Teherán se endurece de nuevo. Posible acuerdo de paz y reapertura del estrecho de Hormuz se alejan.
10: Con 10 minutos ya regresamos, estamos aquí en MBC Noticias y nos acaba de sintonizar, le vuelvo a informar, en la mañanera están hablando sobre pues la convocatoria a un periodo extraordinario, ahorita vamos a entrarle un poquito más al tema y van a pedirle al Congreso que la elección judicial sea hasta el 2028. Iban a imprimirse 1,000 millones de boletas si se juntaba la elección ordinaria, la intermedia, con la judicial. Iba a ser de verdad un desastre logístico en todo sentido. Y afortunadamente, bueno, pues han escuchado a expertos de todas las bandas, o sea, y de 4T, internacionales, opositores, todo mundo. Aquí estuvo Felipe de la Mata la semana pasada, pues pidiendo también esto, ¿no? O sea, por favor, cambien la elección judicial. Bueno, pues parece que han escuchado estas voces y afortunadamente vendrá una elección judicial, sí, pero hasta el 2028, dando tiempo de poder organizar, pues, muchas cosas que han sucedido después de la experiencia del 2025, donde hubo esta primera elección judicial. En fin, vámonos a otras cosas. Hoy hay mesa de debate, ya está aquí Juan Ignacio Zavala. ¿Qué onda, Juan Ignacio? ¿Cómo estás?
11: Luis, ¿cómo estás? Buenos días.
10: Muy buenos días. Y Hernán Gómez. Hernán, ¿cómo estás?
12: Luis, ¿cómo estás? Zavala, ¿qué tal?
10: Pues vas tú de entrada, ¿no?
12: Pueblo de Chihuahua.
10: Vamos a hablar de Chihuahua. Vienes
12: obviamente
10: de Chihuahua.
12: Vengo de Chihuahua y qué bueno que fui, porque cuando vas, estás en un lugar, presencias las cosas tú mismo, te das cuenta al día siguiente cómo la prensa está llena de mentiras y cómo ahora todo mundo, incluido tú, lamentablemente.
10: Todos somos.
12: No, incluida Viri Ríos, que me parece aún más lamentable.
11: Ya se derechizó.
12: Diciendo que.
11: Se derechizó, Viri
12: Ríos. Diciendo que la marcha. No sabía, diciendo que la marcha fue un fracaso.
11: Viri Ríos.
10: Es que no fue fracaso. Bueno,
12: y les voy a decir por qué me sorprende que digan que la marcha fue un fracaso, porque.
11: ¿Por qué?
12: La marcha fue un éxito para lo que es Chihuahua.
11: No me digas.
12: ¿Por qué la gente en Chihuahua no sale a marchar de esa manera?
11: Qué bien piensas de la gente de Chihuahua.
12: Yo hablé con, estuve entrevistando.
11: Para lo que es Chihuahua. ¿Te fijas cómo habló?
12: Estuve entrevistando a gente.
11: La gente de Chihuahua ya sabe cómo es.
12: No podemos medir todo desde parámetros chilangocéntricos. Y ¿verdad? Pensar que la gente sale a marchar no, así. No,
11: mira, para lo que es Chihuahua estuvo en, bien. Así dice el plan.
10: Bueno, a ver.
12: Es que en verdad.
10: Que o bien. Sea, hasta un periódico Chihuahua.
11: Para estándares y luego dices de que los clasistas y eso.
12: Para estándares de Chihuahua, que es un estado. Y la ciudad de Chihuahua.
11: Qué ignorante
12: donde
11: eres.
12: Donde las marchas.
11: Eres un ignorante, porque en Chihuahua, en 1986, si empezó el movimiento a la democracia. ¿Sí? Ahí se juntaban pero miles no, y miles y cientos sí, claro, de miles de chihuahuenses que salieron a las calles. Ahí salieron a las calles porque le robaron a Luis Álvarez, a Pancho Barrio, la alcaldía. Ve y pregúntale a tu amiguito Javier
10: Huelgas Corral. De hambre.
11: Ve a, y pregúntale cómo es la ciudadanía de Chihuahua. Es brava, sale a la calle, no merece que venga un tipo como tú. Un recién demócrata que nunca salen a la calle.
10: No, sí salen.
11: Que por eso para Chihuahua estuvo sí salen, muy bien bueno, y fue un éxito.
10: A ver, cerremos con
11: Hernán. Voy a dejar Hernán. Eso.
12: No, ya vamos. Más bien empiezo porque no me han dejado
11: empezar. Vas a empezar. Si no
10: permites, traes ¿por ahí el
11: porque periódico. Se suponía espérate, que yo iba a hablar, ¿por qué, pero... ¿por qué dices que Viri Ríos se ha hecho a la derecha?
12: No, no vengo a responder preguntas tuyas. Vengo
11: no,
12: a exponer
11: no, responde. Explica lo que dices.
10: Es grave lo que dijiste de Pedro de Viri. Sí está cañón.
12: Estoy diciendo... que lamento mucho que gente que no estuvo en Chihuahua opine e intente demeritar una marcha que tiene un enorme mérito
11: nada más,
12: para estándares de movilización de Chihuahua bien, en los últimos
11: bueno,
12: años.
11: Bueno, la gente de Chihuahua pues ya sabe cómo piensa el Morena sobre ellos. Uh-huh.
12: Bueno, estoy tratando de
10: ¿te llamó la atención qué?
12: Me llamó mucho la atención, estuve entrevistando a mucha gente
10: muchísimo
12: que fue gente. A esta marcha, sí, a mucha gente, estuve varias horas miles. Ahí.
10: Increíble.
12: Sí, mientras ustedes estaban sentados opinando desde Twitter claro, y diciendo no, que la marcha
11: bueno,
12: era un fracaso.
11: Bueno, de hecho la evolución de la tecnología y no solo
12: muy interesante
11: te permite opinar sobre cosas en las que no
12: por
11: están.
12: Por ejemplo, viejos comunistas estaban sorprendidos de la cantidad de gente que había salido a la calle
10: viejos comunistas
12: en esa manifestación
10: en Chihuahua.
12: Sí. Gente sí. Que conoce cómo funcionan las cosas en Chihuahua.
10: Qué bien. Y te saludaron mucho, ¿no?
12: Y voy a decir algo, me parece que la cantidad de gente que salió es sorprendente
10: 3,
12: porque tuvieron todo en contra.
10: 3,000
11: pobres.
12: 5 horas antes de la marcha, gente promovida por Maru Campos cerró las carreteras, cerró la carretera más importante del estado.
10: ¿No se supone que iba a llegar pura gente de Chihuahua?
12: Que es la que va de Ciudad Juárez, que es la que va de Ciudad Juárez, la ciudad más importante del estado junto con Chihuahua cerrada. El transporte público, no había transporte público ese día. Suspendieron el transporte público para que la gente no pudiera llegar.
11: Qué pena.
12: En el camino ibas en la marcha, obras de agua en sábado, cosa que jamás ocurre en la ciudad de Chihuahua. En fin, todo estaba en contra. Había una operación de Estado, sí, montada, pero de Maru Campos. Lleno de carteles repudiando bueno, la llegada de Andrea Chávez y,
10: gracias,
12: y de
10: la gente. Respuesta, no, Juan Ignacio. Sí, es que ya llevas mucho, Hernán.
12: Déjame, buena onda, déjame nada más ya. Que termino.
10: dale déjame para que responda que también, Juan Ignacio.
12: Y luego ves la prensa al día siguiente.
10: Si no te dejamos
12: y
10: hablan
12: esto
10: como...
12: aparece en ningún lado de este, por ejemplo, de este pasquín inmundo. Que
10: el Heraldo de Chihuahua.
12: Excepto, claro, la publicidad de la gobernadora en segunda plana. Porque la gobernadora de Chihuahua gasta 800 millones de pesos en prensa mira, todos los
10: muy
12: años.
10: Bien, muy bien. Pobre
12: de Maru Campos. De lo que gasta la Ciudad de México sí. En un estado con 2.4 sí, veces menos sí, de población. Bueno. Y dices, ¿dónde está la historia? O sea, todo el mundo queriendo mostrar esto como un fracaso. Todo el mundo queriendo mostrar esto como un fracaso. Cuando
10: no,
12: nadie consignando todo lo que se hizo para evitar claro, la movilización y luego mandando por
10: ya, ya,
12: al aeropuerto.
10: No, adelante, Juan Ignacio Zavala, adelante.
11: Hernán llega a Chihuahua. Esa es la nota que quería.
10: Sí, sí, sí.
11: Mira, fue un fracaso rotundo.
10: Bueno, sí te recibieron.
11: Y fue un fracaso rotundo. ¿Por qué? Porque eso pasa para personas como Hernán, como la propia Ariadna Montiel, como el señor Andy, que están provocando sistemáticamente. En Chihuahua tuvieron una respuesta. A mí me parece muy bien todo lo que sucedió en Chihuahua. Creo que la respuesta de que hay una oposición que está viva, que no se deja. Felicito a la gobernadora Maru Campos. Para mí ha sido una buena sorpresa cómo se ha movido el PAN en Chihuahua uh-huh. En términos de que hay una oposición viva que está dispuesta a pelearse con Morena por defender unas causas. Eso por un lado. Por otro, creo que en el caso de Chihuahua, que insisten, como en el caso de Hernán, uh-huh. En tratar de ponerlo en primera línea, no tiene nada que ver con lo que está sucediendo en este país en torno a los extraditables, por decirles de una manera conocida.
10: Como era Colombia, ¿no?
11: Como era en Colombia. Nada que ver. Es un caso absolutamente menor en muchos aspectos de lo que ha sucedido. Y el viernes tuvimos una cosa verdaderamente impresionante en este país. Impresionante. ¿Qué va a pasar? No lo sabemos. Yo imagino, no sé, la verdad que si la presidenta supiera de todo eso, pues ya, digo, no estarían los problemas que está. Creo que esto está mucho más fuera de control de lo que se pensaba. Por un lado, algunos pueden pensar que bien, para otros que mal. El hecho de que un general de altísimo nivel en el ejército.
0: Sí, de división.
11: De altísimo nivel. Se haya entregado a las autoridades estadounidenses. Uh-huh. Y él, que fue jefe de seguridad, responsable de seguridad, Juan Rocha Moya. Y el jefe de finanzas de Rocha Moya. Se hayan entregado a las autoridades norteamericanas. Es síntoma de varias cosas. Caben varias preguntas. Uno. Bueno, a lo mejor me pueden decir aquí algunos oficialistas, decir, no, bueno, pues es que la presidenta no les está ayudando muy bien. Eso estaría muy bien, que no se sintieran protegidos. A lo mejor la presidenta insiste nada más en proteger a Rocha Moya, que es lo que ha hecho en todos estos días, protegerlo, encubrirlo, taparlo, y a lo mejor es el único uh-huh. que tiene ahí. La cosa es, ¿por qué van ellos a Estados Unidos? ¿Qué aliciente ven ellos en Estados Unidos y no entregarse en México? Es
0: testigo,
11: una pregunta,
0: colaborador.
11: Por eso, pero ¿qué puedes obtener allá que no obtengas aquí? ¿Por qué prefieres una cárcel gringa que una mexicana?
0: Protección a su vida.
11: ¿Por qué también? No, pero todo. Garantías. Garantías de un juicio justo. En fin, es algo que ha sucedido. El propio gente de Morena que decía, bueno, ¿por qué no estaban vigilados? ¿Por qué los dejaron?
0: Decía Noroña.
11: No, bueno, pues sí. Bueno, pero
0: Noroña muy enojado. ¿Por qué no los tienen con restricción de movilidad?
11: Es que aquí cabe la pregunta, ¿pero por qué los iban a tener así? ¿No? Si dicen que no hicieron nada. Ahora, a la petición de pruebas de la presidenta de la República, que se la pasa diciendo, quiero pruebas, pues estos van y se entregan para dar pruebas ellos. Entonces, lo que vamos a tener que es, o sea, se complica mucho más el panorama, según lo que podemos apreciar, porque pues lo siguiente que nos vamos a enterar de estos sujetos es por la vía de Estados Unidos, ¿no? Entonces, creo que es un tema que también le complica la existencia literal al señor Rocha Moya. Y mientras tanto, perdón, nada más para cerrar, un senador de la República sigue escondido de la justicia mexicana, de la justicia norteamericana e incluso del Senado de la República, y el propio Senado difunde palabras de un tipo que está escondido de las autoridades norteamericanas. ¿Cómo es posible que pase eso? ¿Por qué no han hecho un juicio de desafuero contra ese señor?
0: Y solo que no se nos olvide tampoco, Enrique Insunza llega a ser senador de la República con acusaciones penales, reales, de una jueza que era su subordinada fue presidente del Tribunal de Justicia, y el tipo salía masturbándose.
11: El tipo
0: se grababa masturbándose y le mandaba el video sin que lo hubiera pedido a su subordinada.
11: Ya tiene lo que ese tipo. Y ahora
0: que dice que está en la prudencia, pero bueno. No,
11: y que es el hombre verídico. Dice unas cosas verdaderamente
0: está
11: estúpidas.
0: En una ceiba.
11: Pero realmente, ¿qué es lo que viene para el gobierno? Eso me interesaría saber.
0: ¿Qué ves en este punto, más allá de...
12: Voy a dejar esto, pero que quiero terminar dos cosas que no me dejaron decir. Primero, me pareció vergonzoso que la gobernadora envíe porros a recibir a la gente que llega a una marcha.
11: ¿Cuál es
12: que porros? Intente por todas las vías obstaculizar el derecho a la movilización, que es un derecho constitucional, y a la libertad de expresión por todas las vías posibles, enviando a funcionarios del gobierno estatal. Y aquí hay una prueba de muchas.
11: Increíble.
12: Una funcionaria del
0: DIF
12: en el aeropuerto.
11: ¿Qué hace gente con una gorra del DIF en el aeropuerto?
12: En un momento más voy
0: Tenemos, por favor, el video donde están pateando
12: a la Secretaría.
11: Bueno, la segunda cosa
0: es que. No. A ver, pero también habla de cómo tus porros patearon a ciudadanos y patearon a un señor de la tercera edad, Hernán.
12: No sé qué te fías con.
0: Ahorita te lo pongo, porque ese no lo viste. Tú que estabas allá no lo viste.
12: La otra cosa que quiero decir es: montaron un espectáculo para ir a agredir. Yo vi cómo a la presidenta del partido, Ariadna Montiel, le jalaron el pelo.
0: Oye, qué mala cara traía Ariadna.
12: Ustedes están justificando la violencia. Bonito. Oye, por ustedes.
0: Oye, no, y que casi las atropellan a la gente. No te importa.
11: Contrólate primero.
12: Y
11: no grites.
0: Casi los atropellan,
12: segundo,
0: Hernán.
12: Y luego lo segundo.
0: Imagínate.
12: Bueno, eso es falso. Yo nunca vi eso. Pero además quiero decir.
0: No, es que no ves. Bueno, nada más ves puras cosas que te convienen.
12: Estaba ahí. Esta narrativa. A ver,
0: pongamos el video, por favor, para que vea Hernán cómo patearon gente.
12: Andy, con sus guaruras, falso. No tiene guaruras. No, no estaba con guaruras.
11: ¡Qué sencillo! ¿Cómo
12: crees? Iba con, iba con dos personas de su equipo. Es que...
11: ¡Híjole, qué padre! Y se lleva...
12: Pues, ¿qué le hacen? Ustedes justifican
11: bueno, ya que hacen la los prensa... De su equipo.
12: Diga mentiras, ya. Justifican esas
0: ¿pero
12: mentiras?
0: ¿Qué hacen los de su equipo?
12: Concluye. Bueno, porque toda la narrativa ha sido que Andy va lleno de guaruras.
0: ¿Qué narrativa? Va lleno de guaruras.
12: ¿No? Bueno, no, yo lo vi en el avión. Me bajé con él.
0: Ay, ah, te fuiste en el mismo avión con
11: qué
0: él.
11: Emoción, lo
12: sí, iba
11: wow.
12: mucho en el avión.
11: Y lo saludaste.
12: Yo lo vi bajarse del avión. Iba con dos personas y cuando entró al aeropuerto iba con dos personas.
0: ¿Y te dices periodista, Hernán?
11: Oye, ¿qué te dijo?
12: Iba con un ejército de guaruras.
11: ¿Y qué te dijo? Vamos a Prada, güey, a qué chihuahua.
12: Yo vi cómo esta
0: luego
12: gente.
0: La historia es bien cruel.
12: Yo vi cómo esta gente. Yo vi cómo toda esta gente.
0: Luego la historia es bien cruel. Y hace a uno tener que retractarse, carnal.
11: Oye, ¿vas a hablar de Sinaloa, sí o no?
12: Lo vi.
11: A ver. ¿Sí o no?
12: Voy a
11: deja de esconderte.
12: Voy
11: las faldas de Maru Campos, ya, órale.
12: Yo creo que
11: ya estuvo bueno.
12: Lo primero que quiero decir es que yo en este espacio he hablado de la gravedad de lo de Sinaloa. He dicho que es un error que el partido subestime estas acusaciones que son sumamente serias y que me parece que obviamente tienen que ser investigados en México, preferentemente, sobre todo porque hay un componente que es el de un gobernante electo. Que no puede ser llevado a Estados Unidos a ser juzgado por el precedente que eso significaría. En el caso de los otros funcionarios que no fueron electos, me parece que sí se podría prestar a un esquema diferente. Ahora, ¿qué pienso? Que las primeras reacciones de Morena y de la 4T fueron demasiado defensivas, a pesar de la gravedad del caso. Yo creo que tendrían que haber tenido otro tipo de actitud. Pero en los últimos días se están viendo cambios importantes. Primero, el pedido de licencia de Rocha Moya es un avance. Es un avance. Se han girado oficios de la Comisión Nacional Bancaria y de Valores y la UIF ha comenzado a bloquear las cuentas de tres tipos de personas, funcionarios acusados por Estados Unidos en Sinaloa, hijos de Rocha Moya e incluso socios vinculados al entorno político de Rocha Moya. Entonces, la 4T no se está quedando cruzada de brazos. Llega una nueva presidenta al partido, Ariadna Montiel, manda una señal de que no se van a aceptar candidatos con antecedentes de corrupción. Luego la presidenta este fin de semana hace también una declaración, me parece muy contundente, de lo que viene hacia adelante, cuando dice ningún personaje deshonesto puede esconderse bajo el halo de la transformación. Okay. Me parece que está siendo muy categórica en defender... la honestidad de la 4T y además, ¿sabes qué? ¿Qué? Yo en parte entiendo la reacción, no la justifico, la reacción defensiva de Morena, porque traen una campaña que busca asociar a López Obrador, a Claudia Sheinbaum y a toda la 4T con el narcotráfico. Una campaña financiada con muchísimo dinero público desde hace varios años.
0: ¿Dinero público?
12: Que empezó con dinero público, dinero privado, con muchísimo dinero.
0: Ok.
12: Empezó desde que López Obrador era presidente, cuando intentaron posicionar este hashtag de narcopresidente. Y claro, al principio, pues uno decía, pues esto no va a pegar, pero a fuerza de repetir una mentira, quieren hacer que se convierta en verdad. Y quieren estigmatizar a toda la 4T,
11: ¿quién,
12: a todo
11: ¿quién el puso partido, a Rocha Moya de candidato?
12: Cuando
11: ¿quién
12: la
11: puso
12: realidad,
11: a Rocha Moya de candidato?
12: La realidad es que el
11: ¿quién
12: problema
11: puso a
12: de la
11: lo puso López Obrador?
12: La realidad es que el problema de la captura del poder corruptor del narco, ese es el problema que tenemos que atender, afecta a todos los partidos. Obviamente, si la 4T en este momento ocupa muchas más posiciones de poder, afecta más a la 4T que a otros. Pero es un problema general, ¿sí me explico? Entonces, y en el caso de Morena, afecta a ciertos cuadros, que sí se han visto salpicados por estos escándalos. No es toda la 4T. Y yo creo que prestarse a ese discurso de que es los casos del hay una tendencia,
11: no
12: Luis,
11: sabes ni
12: y
11: qué
12: todos
11: dices,
12: los comunicadores lo están repite y repite de que la 4T entera está vinculada al narcotráfico.
11: No, pues entera no, hay entera, gente ¿no? que no ha tenido acceso al poder.
12: Pero por ahí va la narrativa, entera, no. Por ahí va la narrativa y eso no es verdad,
0: Juan Ignacio Zavala.
12: Y es una campaña de manipulación y frente a eso, pues yo creo que frente a eso el movimiento se ha defendido.
0: Qué bueno.
12: Para no darles un milímetro a esas personas.
11: A mí me preocupa una cosa. ¿Qué es? ¿Cómo va a funcionar la defensa general del país? Porque, digamos, si bien dicen, pues hoy esto es un problema en general del país, sí, claro, ha tocado al PRI, ha tocado al PAN, por supuesto a Morena, y ahorita pues Morena está metidazo, y pues según cuentan rumores y posibilidades, y con la huida de estos dos cuates y la entrega de estos dos, un general y un secretario de finanzas de un estado a las autoridades norteamericanas, saldrán más cosas, seguramente vinculados a Morena, porque es parte del ejercicio del poder que les toca a ellos, ¿no? Y por no cuidarlo, pues ha quedado así. ¿Cómo se va a hacer? O sea, ¿por qué va la presidenta y ante una embestida que sí tiene que ver con México, Sí tiene que ver con poner una etiqueta a México por parte del gobierno norteamericano. Sin duda lo hay.
12: Con todos sus repetidores en México.
11: Lo hemos sabido. Entonces, cuando está eso, ¿por qué la presidenta insiste en dividir en el país? O sea, cuando pudieses tener un momento de mediana unidad, ¿por qué insiste en dividir? ¿Por qué insiste en pelear? ¿Por qué insiste en golpear? ¿Por qué insiste en mandarle?
12: ¿Por qué le preguntas todo eso al Maru Campos? Porque, dividir, no, golpear.
11: Ella no tiene poder. Ella no te
12: manda. Ah, no.
11: No. Comparado con la presidenta, no me digas, por favor.
0: ¿Están
11: no
0: haciendo seas, ustedes de no Maru Campos alguien tiene tan poder. Poderoso?
11: No seas ridículo. Pero
12: no
11: tiene
12: poder, claro.
11: En fin, sí lo eres. Entonces, Claudia Sheinbaum, que es presidenta de México, pues aparte gusta de enfrentarse con Díaz Ayuso, con Maru Campos, con personajes bastante menores que ella en términos del poder que se le ha conferido, ¿no? Entonces, bueno, tienes por un lado eso. Por otro, los tienes diciendo cosas. La gobernadora, abriendo frentes, la gobernadora de Sinaloa, gente de Rochamoya, todavía insisten en el asunto, la ponen. Y ahí va la señora y se va sobre la de Secretaría de la Defensa Nacional. Dice que a ese general que se entregó, ese día sale ella y dice, a ese no lo puso Rochamoya todavía,
0: lo puso la Sedena.
11: Lo salva Rochamoya diciendo, él no tiene la culpa. Si eso sucede en la Sedena. Vamos a ver qué dice la Sedena. La consejera jurídica de la Presidencia de la República, Luis Alcalde, sale la semana pasada a decirle drogadictos a los gringos. Pues no sé si sea muy buena idea, ¿verdad? En esta circunstancia en que tienes problemas, salir a decir eso.
12: No,
11: lo que se ve es que sigue habiendo un desorden sistemático en materia de relación con Estados Unidos. Seguimos sin canciller, seguimos sin embajador.
12: Lo que me parece que es un error es no darse cuenta y negar el hecho de que el principal consumidor de drogas en el mundo es Estados Unidos.
11: Eso, que tiene que ver
12: eso
11: con
12: no
11: con
12: es llamarles drogadictos.
11: Eso que tiene que ver con Rochamoya.
12: A los
11: es lo que está haciendo.
12: A los estadounidenses. Y negar el hecho de que toda esta situación de violencia en la que vivimos obedece en una enorme medida, y si no lean el libro más reciente de Carlos Pérez Ricard,
11: si ahorita corre
12: a la cantidad de armas
11: no seas absurdo.
12: Que
11: ¿qué tiene que ver eso con este un gobernador que está entregado al narcotráfico, por Dios?
12: Están
11: al crimen organizado.
12: Estados Unidos
11: al crimen organizado, a la extorsión. ¿Qué tiene que ver la extorsión con el consumo de drogas?
12: Hay gente que quisiera en esta coyuntura entregarle la seguridad a Estados Unidos. No sé si sepan ustedes, ahora me enteré en Chihuahua, que de los varios acuerdos
11: los
12: que tiene Maru Campos con el gobierno de Texas,
11: que
12: construyeron un edificio de miles de millones de pesos en Ciudad Juárez, que se llama el edificio Centinela, que tiene un piso entero para recibir agentes
11: de la CIA y
12: del
11: de
12: exterior.
11: ¿Y de la KGB o de quién más?
12: Y no sé si saben también que hasta las patrullas en Chihuahua traen un logo de la policía de Nueva York o una cosa así.
11: Ah, ¿cómo crees?
12: Es decir, en todo se trata. En todo se trata como de emular. Véanlo, ahí está.
11: Mira.
12: En todo se trata de emular a Estados Unidos de forma acrítica.
11: Ya.
12: De entregarle nuestra seguridad a agentes extranjeros. Y yo creo que en ese sentido, la marcha de este sábado en defensa de la soberanía
0: fue un éxito.
12: Es no solo organizativamente, me parece que fue bastante importante lo que se hizo, sino que además me parece que discursivamente era necesario mandar ese mensaje.
0: Te voy a poner
12: quiero decir una cosa,
11: no
12: antes
11: lo
12: de eso.
11: Así.
0: Sí.
12: Lo de Sinaloa es muy grave.
0: Pero
12: saben qué es.
0: Pero más grave, Maru
12: ¿saben
0: Campos?
12: Qué me parece? No, claro que no es más grave. Pero ¿saben qué me parece de pena ajena?
0: ¿Qué?
12: Que la oposición, en vez de dedicarse a mandarle porros a Andy y a jalarle el pelo a Ariadna Montiel al aeropuerto y a agredir a dirigentes de Morena, ¿por qué no organizaron este fin de semana una marcha exigiendo la desaparición de poderes en Sinaloa? ¿Por qué no hicieron una marcha en contra de Rocha Moya?
0: A lo mejor es que porque hay más cosas que no las
12: pueden,
0: marchas, Hernán.
12: Porque bueno, no pueden.
0: Bueno, ya, nada más aquí, nada más para concluir.
12: Corruptos, gracias, inservibles.
0: Gracias, Hernán. Rápidamente, nada más. Quiero que lo vean, y esto a mí sí me preocupa, porque al final de cuentas es violencia. Y así como hubo violencia contra Andy, contra Ariadna... Así como llegó la gente, así como casi atropellan a los manifestantes que estaban ahí, enviados o no, de Maru Campos. Hernán, lo que no viste, porque, no sé, los lentes se te empañaron o algo, esto se repitió sistemáticamente. Estas cosas se repitieron. Ahí vemos a uno de los enviados de Morena, chilango, por cierto. O sea, totalmente de aquí. Le va a las Chivas ahí y se puso a patear a un señor que les mentó su madre porque no estaba contento de que estuvieran presentes en su ciudad. Ahí tienes este tipo. A ver si tenemos el audio de lo que dice. Porque además el tipo lo que dice es, ahí están estos con una patada, entienden. Y como estos, hay varios testimonios que seguro no viste, Hernán, pero sí pasaron.
12: Esto no pasó en la marcha, ni siquiera.
0: No pasó en la marcha. No, ¿cómo crees?
12: Ahí va Gandhi. Es la zona donde fue la marcha.
11: Oye, pero mira, déjame... Okay.
0: Alguien le está reclamando a uno de tus simpatizantes esto, Hernán. Y es una persona de tercera edad. No te gritaron, te dijeron que eres una mierda. Fue lo que te dijeron. Eso no es agresión.
12: Ay,
0: hay que tener la piel gruesa, Hernán.
12: Ay, Luis,
0: hay que tener la piel gruesa. A mí me han dicho cosas iguales en la calle. A Juan Ignacio le han dicho cosas iguales en la calle.
12: El comportamiento de la gente que
0: tenemos el audio de esta persona que se puso a patear a un viejito.
11: Se la pasa provocando.
12: Yo me quedé horrorizado.
0: Se la pasan provocando.
12: Como si el Estado de Chihuahua le perteneciera.
0: Se la pasan provocando. Se la pasan provocando.
12: Intentó por todas las vías obstaculizar la marcha y no logró.
0: A ver, una persona llegó y te dijo: eres una mierda. Fue lo que te dijeron, Hernán. Y perdóname, ¿qué esperabas? ¿Que te aplaudieran?
12: Mil Ríos está hablando de algo que no vio.
0: ¿Qué esperabas? ¿Que te aplaudieran? ¿De verdad, Hernán? No inventes.
12: Yo no.
0: Esto fue lo que se escuchó ahí. Escuchemos cómo patearon a un señor de la tercera edad.
7: Es que no saben respetar. Es que no saben respetar.
13: Son puros rajados. Son puros rajados. Esos son puros rajados.
7: Sí, la neta sí.
13: Ese es el panista de Chihuahua. Un güey que le pones una patada y míralo.
0: Creo que esto... Dilo, por favor. Qué mal, me dice Hernán, qué mal que elijo este video y no los de su red social. Pongamos uno de los de Hernán.
12: Solamente exhibas uno donde pasa esto y no exhibas los actos de provocación.
0: Eso se exhibieron desde temprano, Hernán. Con una crónica completa de nuestro corresponsal. Ahorita ponemos, ahí está el video. Ahí está el video de Maru Campos. Ahí está el video contra Andy.
12: Yo creo
0: ustedes pateaban gente. Ustedes, ustedes, los que estaban en esa marcha, estaban pateando
12: una cobertura de prensa.
11: Aquí nada más hay que dejar en claro una cosa. El fracaso de Morena consiste en uno, pensar que ellos sí, porque fue evidente que siguen teniendo el mismo poder que tenían con López Obrador de convocar a la gente. No es cierto. Llevan un fantoche, que es el Andy, que verdaderamente es un fracaso de personaje público, y no sucede absolutamente nada, no llama a nadie, no convoca a nadie. Creo que los que tendrían que reflexionar sobre todo este asunto es Morena y su capacidad de convocatoria, por un lado. Por el otro, ojalá lo hicieran a un lado y se pusieran a pensar realmente qué va a pasar con Estados Unidos y con este caso. Yo creo que toda la semana vamos a seguir en esto. Ojalá, como dicen, ya hay avances importantes, que ya le congelaron unas cuentas a Rocha Moya y a sus hijos, etcétera. ¿Cuándo lo sientan? ¿Cuándo lo interrogan? ¿Cuándo sabemos qué va a pasar? ¿Qué van a decidir con eso? ¿Los otros que quedan sueltos también van a poder hacer lo que quieren o van a ser interrogados por las autoridades mexicanas?
0: ¿O los van a detener las autoridades en México? ¿Ya hay uno de los que tú estás pidiendo? Escuchemos.
13: Eres un arrastrado de mierda.
0: ¿Pero por qué? Ah, no, ese no, ese es el de él.
11: No, sí, lo entiendo.
0: Ah, bueno.
13: Por el pinche gobierno que representas, hijo.
14: Yo no represento a ningún gobierno, soy periodista.
12: Cuando alguien invade tu espacio personal y te insulta, son actos de violencia. Pero no, bueno, me estoy queriendo víctima, ni por un segundo victimizar.
0: Ajá.
12: Yo te puedo decir que lo que yo vi en el aeropuerto, gente encapuchada. Encapuchada.
0: Tenemos el video de cómo agreden a Andy y a Ariadna.
12: Yo vi cómo le jalaron el pelo a Ariadna. no la soltaban. O sea, eran, de verdad eran Vamos agresiones serias.
15: Vamos a verlo. ¿Por qué no lo grabaste? A ver si ahorita tenemos por ahí. Bueno. Es un problema ahí nada más con TV. A ver si podemos ahorita poner ese video.

0: Católica es lo que de Hiroshima. Dijeron, pues
1: claro que es más grande. No, pero bueno, pues bueno, a ver qué dice la presidenta.
2: Hernán, muchas gracias.
3: Un dato irrelevante. 2025, ajá. Chihuahua, el mayor número de homicidios en el país. Mes de abril, Chihuahua, el mayor número de homicidios en el país.
2: Abajo, Maru Campos.
3: Las razones para salir a manifestarse en Chihuahua sobran.
1: Ojo, sobran razones. Están provocando Chihuahua desde la presidenta de la República, Hernán Vale Madres. Desde la presidenta de la República, Ariadna Montiel, el hijo de López Obrador. Están provocando Chihuahua. En Chihuahua se hacen movimientos. Este señor que los desprecia, que dice que para Chihuahua fue un éxito y toda esta cosa. Ahí van a empezar a hacer sus movimientos secesionistas. Van a decir, órale.
3: Sí, claro,
1: va a decir Chihuahua se defiende
3: autónoma de Chihuahua.
1: ¿Ves cómo se burla?
3: Movimiento secesionista.
2: ¿Ves cómo se burla?
1: Chihuahua se va a defender solo.
3: Este señor proclamando la República.
1: Chihuahua se va a defender solo. No los necesita los
2: chairos. Hernán, neta, gracias.
1: No los necesita
2: chairos. Gracias.
3: Ahí está
2: tu Twitter, @
3: Hernán Gómez B.
2: Y ahí está, y se vale todo. Hay mucha gente algunos que te apoyan y otros que te están diciendo, Hernán, despierta.
3: Échenle un ojo en el canal, mira que Hernán, mucha gente de altura, ahí van a poder
2: y mira que
3: todo,
2: mucha gente te sigue aquí, lo sabes. Entonces, bueno, hay mucha gente que te está escribiendo.
3: Qué bien.
2: Y
3: si son de Chihuahua,
2: muchas gracias.
3: Y si son de Chihuahua, no lean pasquines.
2: Oye, y es cumpleaños de Juan Ignacio, pero hoy, bueno, pues felicidades,
3: Juan Ignacio. Gracias, cumpleaños, gracias, Juan Ignacio.
2: Es tu cumpleaños.
1: Qué mejor manera.
2: Vienes aquí a hacer coraje.
1: No, a debatir. Un gusto.
2: No, feliz cumpleaños, Juan Ignacio Zavala. Ahí si alguien quiere felicitarlo, pues ahí está. Sígalo en...
1: Depositen, ahorita va a poner la cuenta.
2: En el Patreon. Gracias, Juan Ignacio, 8:40, regresamos.

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4: Buenos comentarios, pero la presidenta de la República ha reaccionado ya sobre la entrega de Gerardo Mérida y Enrique Díaz. Gerardo Mérida es general del ejército mexicano. Fue a entregarse. Él llegó ahí, entre otras cosas, por recomendación directa de López Obrador con Audomaro Martínez para Rocha Moya. Que Audomaro es otro tema al cual habrá que ver en dónde llega. ¿Y de qué va a cantar? Pues va a cantar mucho. Espéreme, tenemos a Enrique Díaz que, pues al parecer, se habría entregado o lo habrían más bien ya acorralado en Irlanda, en Europa. Y el tipo, bueno, pues habría tenido que aceptar, pues entrarle ya casi que como testigo colaborador. ¿Qué es lo que ha dicho la presidenta de estas dos entregas, de estas dos capturas, si usted quiere, de estos dos tipos que eran funcionarios de la 4T y ahora están en Estados Unidos declarando? Escuche usted.
5: ¿Qué riesgos ve usted de que estas personas se entregaron en torno a lo que pudieran declarar allá en Estados Unidos?
6: Ningún riesgo, ninguno. Fue una decisión de ellos entregarse y no hay ningún riesgo, ninguno.
4: Tengo en la línea a Óscar Valderas, nuestro colaborador, hermano querido, qué gusto escucharte, Óscar. Periodista especializado, lo conocemos todos perfectamente bien en temas de crimen organizado y un fin de semana muy, muy intenso. ¿Cómo estás, querido Óscar? Muy buenos días.
7: Hermano querido, buenos días. Pues así como riesgo cero, pues yo diría que no. Pero seguimos atentos a esta trama que, insisto, cambia con las horas, con los días.
4: Oye, dice la presidenta, no hay nada que preocuparse. Bueno, en fin, no, ni modo que dijera sí, estamos muy preocupados de lo que vaya a declarar, etcétera. Pero el hecho de muchas coincidencias, la llamada entre Trump y Sheinbaum, el tema de que minutos claro. después se haya hecho público, aunque ya se sabía desde antes que estaban detenidos en muchas fuentes periodísticas, pues que aún la verdad no lo habían publicado porque faltaba la confirmación, ¿no? El tema de que el tipo es general del ejército y que el otro tipo pues es el que lleva toda la lana que pudo haber terminado en campañas políticas. De hecho, Enrique Díaz estaría también señalado de haber sido pues el encargado de pedirle a los chapitos y negociar con los chapitos para operar el día de la elección que hizo ganar a Rocha Moya y que secuestró a algunos de los integrantes opositores. En fin, hay mucho que decir frente a todo esto. Pues ahora sí que de saque, ¿qué ves en estas entregas, querido Óscar?
7: Sí, así es, hermano. Mira, déjame ir primero por Gerardo Mérida, que además hay que decirlo, no es un exsecretario de Seguridad Pública normal. Él es un general en retiro, además muy cercano a la cúpula militar, muy cercano a Luis Crescencio Sandoval, que fue titular de la Serena en tiempos de López Obrador. Y además, aquí se rompe una narrativa. Tú te acordarás seguramente, y la audiencia también, que Gerardo García Luna decía que a él lo acusaban criminales como el Grande, justamente porque él lo había detenido, ¿no? Porque son criminales, delincuentes, que se están vengando de un gran trabajo hecho por Gerardo García Luna. Y un poco lo mismo era el argumento de Roberto Chamoya. Esta carta que él manda cuando apenas es iniciado por Estados Unidos, el que dice como, no es un ataque de intención, es un ataque a la 4P al movimiento porque hacemos muy bien el trabajo. Y el caso, aquí se rompe ese argumento porque no lo acusa Ovidio, no lo acusa el Mayo, lo acusa ya, como testigo protegido, si es que lo consigue, que es lo más probable, Gerardo Mérida, el secretario de Seguridad Pública, lo acusa ya un militar de alto rango, lo acusa una persona que además se puso a sus órdenes y que durante mucho tiempo en Michoacán, en Puebla, en Oaxaca, en Tamaulipas, tuvo trabajos de pacificación muy importantes y resulta que hasta que se pone bajo las órdenes de Rocha Moya, se empieza a contaminar y ya lo acusan de tener relaciones con narcotráfico. Eso por un lado. Y luego, el exsecretario de Finanzas, pues es una persona que, si es un contador medianamente competente, seguramente tenía pues recibos, facturas, pagarés, algún tipo de evidencia de los pagos que se hicieron a Chapitos. Y entonces ya el señor de las pruebas está en Estados Unidos. Lo que decía el oficialismo, que decía, ¿dónde están las pruebas contundentes? ¿Dónde están estas evidencias de que efectivamente pagaba? Bueno, el hombre que tendría esas pruebas ya está en Estados Unidos. Ya está en Nueva York, ya está cantando. Y entonces se cierra la pinza. Por un lado, el hombre de los operativos. Y por otro, el hombre del dinero, de las finanzas, ya está cantando, digamos, por decirlo así, en Nueva York, uh-huh, en Washington, y se le cierra la pinza a Rocha Moya. Pero además hay un componente tercero que es muy importante, hermano, que es que a Rocha Moya ya le investigan a los hijos. De acuerdo con lo que uh-huh, sabemos de la UIF, es que ya ellos también, los tres hijos y la hija, están bajo la investigación, y eso es un golpe no solamente estratégico, sino emocional de favor de Rocha Moya.
4: El hecho de que un general se entregue, uno pensaría por la educación militar, por la jerarquía, por muchas cosas, o sea, a lo mejor lo informó, lo dio a conocer, a lo mejor se entregó por una orden de los mismos mandos o superiores. Esto es especulación y lo recalcamos, ¿no? O sea, no es difícil además que tengamos esta historia oficial tal cual, pues si el periodismo no es juntar comunicados. Pero ¿qué ves en este punto, Oscar? O sea, general de alto grado del ejército mexicano entregándose. Le tuvo que haber avisado a alguien probablemente.
7: Sí, sí, a esos niveles no, evidentemente no hay una autonomía como cualquiera se manda solo, ¿no? Evidentemente hablamos de un general entendido que va, insisto, muy cercano a la cúpula militar, un tipo muy, muy, muy cercano al secretario Sandoval, muy cercano además a López Obrador, en el cual evidentemente hubo seguramente una comunicación, es decir, pues voy a entregarme, voy a decir que para conseguir un trato, además como testigo colaborador, tengo primero que reconocer mi participación en una empresa criminal, como es el cártel de Sinaloa. Y luego, lo segundo, seguramente es el enemigo que se ha echado Rocha Moya a la bolsa. El ejército mexicano no está contento con que Rubén Rocha Moya haya sido como una especie como de fuente contaminante del ejército mexicano. Porque lo que está diciendo el ejército es, a ver, mi general, el general de Medina, pues pasó por muchas obligaciones, por muchas tareas, por muchos estados tan complicados como Tamaulipas, como Puebla, como Oaxaca, y además pues pasó limpio por ahí, ¿no? Pero resulta que cuando se pone bajo las órdenes de Rubén Rocha Moya, entonces se contamina de narcopolítica. ¿Quién es la persona que nos está entonces contaminando, que está manchando la reputación del ejército? Pues es este personaje, este gobernador, uh-huh, que seguramente sí tenía pactos entonces con el cártel de Sinaloa, y entonces pues le mandamos uno de los nuestros, y bajo sus órdenes, pues tiene que ser una especie de enlace con el crimen organizado. Y entonces Rubén Rocha Moya, que además, porque la verdad es que le faltan aliados en este momento porque lo están dejando muy solo, se hace de un gran enemigo, que es el ejército mexicano. Y mientras tanto, pues corre el tiempo, hermano querido, y lo que pasa es que Rubén Rocha Moya lo ve los cables más y más solo.
4: Oye, dime algo, Oscar, porque aquí hay un punto importante. Rubén Rocha Moya, hoy es Rubén Rocha Moya, pero por lo que estamos viendo, con la andanada de señalamientos, de acusaciones por parte de la Fiscalía estadounidense, con las declaraciones del fin de semana, querido Oscar, no parece que Rocha Moya sea la joya de la corona. O sea, le están apuntando algo muchísimo más alto. En el caso de este general, él ya pasó por Tamaulipas, por Puebla, por Oaxaca, va a cantar mucho más allá que solamente Sinaloa.
7: Sí, exacto. Este general sabe los ejes y manejes de la narcopolítica en muchos estados. Por cierto, Gerardo Mérida, antes de ser, digamos, el señor de la seguridad de Sinaloa, él contendió para ser el secretario de Seguridad Pública de Michoacán. Entonces estamos hablando de un entrenado que es bastante complejo y una persona que conoce muy bien el tema de seguridad, que atraviesa el tema de la federalidad. Seguramente, yo creo, estará apuntando, como tú bien apuntas, hermano, a una persona mucho más alta que Rocha Moya. Rocha Moya entonces ya no parece la joya de la corona, parece más bien un peldaño para encontrar quién más arriba de él está haciendo los pactos de la narcopolítica. Y entonces me parece, como lo han dicho muchas outlets media en Estados Unidos, que en realidad están buscando tal vez a un expresidente. Lo pongo nada más ahí como un elemento de referencia, porque pareciera que Roberto Chamoya lo quieren más bien como un testigo protegido, como alguien que no solamente hizo pactos en lo local, en Sinaloa, sino alguien que además conocía que los pactos podrían ser parte de estrategia federal, una manera de entender el país y de pacificar el país para poder dar la apariencia de una paz cerca. Y aquí sí me parece que si en los siguientes días, semanas, de repente aparecen otros más iniciados, otros gobernadores, otros senadores, aseguran que hay un incluso ex secretario de Gobernación dentro de la lista, hay que entender que no están buscando únicamente esas personas. Se intentan entender cómo desde la federación había un pacto con el cártel de Sinaloa para pacificar el país con a través de esta Pax Arca, en la cual todo se trata de negocios, de pactos.
4: Claro.
7: Yo te dejo operar los mayores mercados ilegales, que es el tráfico de armas, de drogas y de inmigrantes, a cambio de que tú me pacifiques el país. Y entonces ya estamos metidos en un problema mucho más grave.
4: Óscar Valderas, ya lo estaremos platicando aquí en este espacio. Te mando un gran abrazo, querido hermano. Gracias por estos minutos y estamos al habla. Te seguimos en tu red.
7: Abrazo, hermano. Muy buen día y estamos en la conversación, la continuamos en X, arroba Óscar Valderas.
4: Gracias, muchísimas gracias. Es Óscar Valderas y su Nación Criminal, 855.
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8: Luis, muy buenos días. El índice Dow Jones avanza 0.35% después de una jornada negativa para ubicarse en las 49.704 unidades. En tanto, el Nasdaq baja 0.29% y se ubica en 29.043 unidades. Por su parte, el principal indicador de la Bolsa Mexicana de Valores se coloca en las 68.024 unidades al avanzar 1.22%. El dólar en ventanilla se cotiza en 16.78 pesos a la compra y 17.74 a la venta. El euro también en ventanilla se ubica en 19.85 pesos compra y 20.45 pesos a la venta. El precio promedio de la gasolina en el país es el siguiente: la regular se vende en 23.75 pesos por litro, premium 28.44, mientras que el diésel se vende en 27.39 pesos por litro. En la Ciudad de México, el precio de la regular es de 23.74 pesos, premium 28.44 y diésel 26.80 pesos por litro. Luis, el reporte, muy buenos días.
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0: Muy buenos días, amigos de XFM 104.1. Excelente inicio de semana, 9 de la mañana con 5 minutos. Ya estamos aquí en Ponte al Tiro y no me encuentro solo. Nunca estoy solo. Niño Maravilla, muy buenos días. ¿Cómo
1: muy
0: te
1: buenos
0: encuentras
1: días, amigo? Muy bien.
0: En este
1: jamás vas a estar solo.
0: De semana.
1: ¿Sabes por qué jamás vas a estar solo?
0: ¿Por qué,
1: porque
0: bebé?
1: Estoy yo a tu lado.
0: Eso es todo.
1: Y amanecí muy cursi el día de hoy.
0: Qué bonito, qué bonito. ¿Hiciste algo el fin de semana, Niño
1: el
0: Maravilla?
1: El fin de semana hubo muchísimas cosas que escuchamos por ahí. ¿Viste la semifinal?
0: Claro, claro,
1: estoy
0: claro.
1: Estoy triste, la verdad.
0: ¿Por qué?
1: Perdieron mis Chivas.
0: Ah, hijo, está bien.
1: Pero mira, bueno, no, ese no es el punto. Hoy vamos a tener un gran programa, tenemos muchísimas promociones también.
0: Claro.
1: Así que quédense escuchando nosotros, hasta las 12 del mediodía vamos a estar. Ángel Rivera, su servidor Alan Quirarte, así en todas las redes sociales. Alan Quirarte en todas las redes sociales. Ahí estamos subiendo, ya cada vez nos volvemos más influencer, ¿eh?
0: O sea, ya tiraste tus redes sociales
1: ya,
0: así de volada.
1: De una vez.
0: O sea, apenas vamos empezando, hijo, y ya te estás
1: no,
0: tambaleando.
1: Es que no has visto el contenido que estoy subiendo, padrino.
0: No, ni bailes quiero verlo.
1: Bailes de TikToks y todo.
0: No, y ni quiero verlo.
1: Ay, igual y no.
0: Muchísimas gracias por acompañarnos. Yo soy Ángel Rivera, me encuentras en mis redes sociales como Ángel Rivera con doble A. Y como comenta el Niño Maravilla, vamos a tener muchas sorpresas, vamos a tener tema y sobre todo cosas del espectáculo también.
1: Así es.
0: Así que por lo pronto nos quedamos con muy buena música. Oye, Niño Maravilla, antes de irnos, yo te quiero decir como que se siente ya demasiado calor.
1: El calor está horrible, apenas como para que nos inviten a una alberquita y
0: sí,
1: todo, porque
0: sea...
1: Esta semana estuvimos viendo en las aplicaciones del clima y dice que va a estar haciendo muchísimo calor. Se supone que ya son tiempos de lluvia, pero al clima dice, no papito, ahí va el solazo con todo.
0: Fíjate, estamos a 24 grados y son las 9:07 de la mañana.
1: ¿Qué nos espera para la tarde?
0: No, espérate, cuando terminemos el programa a las 12 de la tarde, o sea, va a estar, y aquí estoy viendo precisamente el clima, y a la 1 de la tarde, 2 de la tarde vamos a alcanzar los 31 grados. ¡Áyale, papá!
1: 31 grados, ¿no?
0: ¡Áyale!
1: Mañana yo digo que me vengo en shortcito, camisetita de tirantes, porque no aguanto.
0: Yo digo que si nos está escuchando el jefe, o si no nos está escuchando, ahorita subimos, proponerle, ¿sabe qué, jefe? Bueno, ahorita porque estamos en la cabina está a gusto con el clima, pero shortcito, chanclitas, como si fuéramos a la playa.
1: Ándale, acá de que balneario.
0: Así es, pero recuerden que vamos a tener sorpresas. 9 de la mañana con 8 minutos, ya está cambiando en este momento el reloj. Nos quedamos con muy buena música aquí a través de XFM 104.1. Regresamos.

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18: Estas son las 4 noticias que debes escuchar hoy, aquí en Entérate León. 1. La presidenta municipal, Ale Gutiérrez, encabezó la clausura de la Generación 66 del Programa de Formación Inicial para Policía de Proximidad, con 30 nuevos elementos para incorporarse a Policía Municipal y Policía Vial. En su mensaje, destacó que asumir el uniforme es cargar la confianza de miles de familias y ser la fuerza que protege, sirve y actúa con honor, disciplina y humanidad. Se recordó que en 2026 la inversión será de 314.8 millones de pesos con proyectos como la Comandante Andancia Poniente. 2. En sesión de ayuntamiento, la presidenta, Ale Gutiérrez, presentó una iniciativa para reformar el artículo 41 de las disposiciones administrativas de recaudación 2026, con el objetivo de que el acceso a la unidad deportiva Jesús Rodríguez Gaona sea gratuito de lunes a domingo. La propuesta será turnada a comisiones. 3. León será sede del AgTech Summit 2026 el 25 de julio en Poliforum. Encuentro sobre agricultura, tecnología agroalimentaria y seguridad alimentaria. Se informó que desde 2019 han participado más de 80 proyectos finalistas y 6 ganadores recibieron incentivos de $5,000. Para esta edición, 12 proyectos presentarán soluciones tecnológicas. 4. León se prepara para la marcha Pride 2026, que se realizará el sábado 6 de junio, con participación estimada de más de 25.000 personas. Como parte del Mes del Orgullo, también se anunciaron un foro para la creación de espacios seguros, una feria de salud inclusiva, talleres y charlas en coordinación con organizaciones civiles y colectivas. Ahora estás bien informado de lo que hace grande y fuerte a León. Más información, visita entérate.león.gov.mx. 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
2: 9 de la mañana con 26 minutos, ya estamos de regreso aquí en Ponte al Tiro. Y llegó el tema, niño maravilla. Ay, se me andaba saliendo el gallo. Fue un efecto.
3: Lolita Ayala.
2: No, niño maravilla. Oye, ya estamos abriendo conversación. Y te quiero preguntar, ¿cuál ha sido tu peor inicio de semana?
3: Hoy, contigo.
2: Ay, hijo.
3: Después de esas equivocaciones, padrino, es que como quieres.
2: No. Mucha gente que a lo mejor, no sé, descansa entre semana y su inicio de semana empieza un jueves,
3: sí,
2: un miércoles.
3: Yo, por ejemplo, los lunes a mí me toca descansar. Hoy no me tocó descansar porque amo mi trabajo. Pero normalmente, yo descanso los martes. Y sí, luego a veces sí es como, a mí me ha tocado empezar el día. Oh, por ejemplo, hoy también me desperté y la llanta ponchada de la moto. Gacho.
2: Sí, fíjate que, por ejemplo...
3: ¿A dónde la llevo? A las 5 de la mañana que me le acomoden la llanta.
2: Papito,
3: no se puede.
2: Si hay vulcanizadoras abiertas a esa hora...
3: Pero por mi casa no, vivo en un rancho, papito.
2: Es que también, ¿quién te manda a vivir para
3: ese
2: allá?
3: Ese día me tocó traerme el caballo.
2: Mejor renta aquí cerquitas. Y te vas caminando.
3: No, me traje el caballo, está allá arriba porque no había de otra.
2: Así que si ustedes tienen alguna anécdota, manden su mensaje al WhatsApp 477-762-1041 de su peor inicio de semana. Pero, niño maravilla, antes de irnos tenemos sorpresas.
3: 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Estamos todavía con el Día de la Madre porque no solamente es el 10 de mayo, porque a veces cometemos la equivocación de que el 10 de mayo, todo el mes de mayo tenemos que consentir a la jefa y todo el año.
2: Claro.
3: Así que seguimos con los registros en el WhatsApp 477-762-1041. 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
2: Claro.
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3: Sí.
2: La neta que también para uno estaría de perlas.
3: Ojalá me la ganara yo. ¿Cómo me hace falta con estas ojeras?
2: Para que nos quiten los barros. sí, no, la neta sí hace falta. Pero bueno.
3: A ver si me quitan un poquito la papada.
2: No, esa es dieta, papi.
3: Es con mi atrano, bruja. Vámonos con música.
2: Vamos con muy buena música. Llega Golden aquí a través de XFM 104.1. Regresamos.

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0: 9 de la mañana con 46 minutos, ya estamos de regreso aquí en Ponte al Tiro. Y Niño Maravilla, ya nos están llegando los mensajes aquí al WhatsApp 477-762-1041. Buenos días, chicos, saludos, muy buenos días a toda la gente que ya se está conectando con nosotros. Y sobre el tema, Niño Maravilla, ya nos están llegando las anécdotas y dice no mal inicio de semana, pero sí fue de nervios que el jefe me mandó un mensaje diciendo, cuando llegues a la oficina, hablamos.
1: Híjole, esos temas sí dan miedo porque luego es como de que, ¿te espero en la oficina con pluma azul? Ah, ándale, eso sí es empezar mal el día.
0: No, es que, por ejemplo, no sé, si trabajas en algún establecimiento de comida, en algún servicio al cliente, se da mucho de que, por ejemplo, descansas entre semana. Pero si dejas algún pendiente o algo, es como de, ay, a veces esperan a que regreses de tu día de descanso para regañarte. Y a mí me sucedió, me llegó a pasar, la neta, de que, por ejemplo, cuando o te vas de vacaciones y regresas apenas el lunes, sientes así como que apenas algo hice.
1: Tú fuiste hace una semana. Te nos fuiste de vacaciones y regresaste igual. O sea, yo dije, va a regresar con más ganas y todo. No, regresaste yo que hasta peor, mano. Esa fue mi peor manera de iniciar el día con mi compañero Ángel.
0: No, acabo de recalcar que yo creo que no fue malo, Niño Maravilla, pero sí empezaste nervioso el día de
1: ¿sí? hoy. ¿Sí? Oye, es que empecé con ganas, mucha actitud y siento que de tantas palabras que tengo me trabo.
0: Bueno, fíjate que ya nos están mandando. Órale. Muy buenos días, chicos. Excelente inicio de semana. Excelente inicio de semana también para todos ustedes. Porque la neta, además de esto, yo ni Niño Maravilla vamos a tener más sorpresas que ya me voy. Ah, hijo, apenas les voy a empezar a platicar algo.
1: Cuéntala,
0: pero bueno,
1: cuéntala.
0: No, ya, la próxima intervención.
1: Dejarme mi retita.
0: Sí, dejarme mi retita.
1: Mi programa.
0: Ármate tu reta, arma tu corte y ya. 9 de la mañana con 48 minutos. Regresamos aquí en Ponte al Tiro.

Seguimos con más aquí a través de XFM 104.1, pero tengo información muy importante porque si buscas armar el plan completo con los amigos o la familia, esto te interesa porque en Bodega Aurrerá encuentras los precios más bajos siempre. 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

0: 10 de la mañana con 5 minutos, ya estamos de regreso aquí en Ponte al Tiro. Y Niño Maravilla, ya estamos recibiendo algunas anécdotas que nos están mandando. Y dice, hola chicos, buenos días. Yo creo que sí me gané el peor inicio de semana. Resulta que el lunes me levanté tarde, salí corriendo al trabajo y cuando llegué me di cuenta que llevaba dos zapatos diferentes y nadie me dijo nada hasta la hora de la comida. Ay, qué mala onda.
1: A mí me ha pasado, pero con el calcetinazo de que traes uno de uno y otro de otro, o la playera al revés, ¿nunca te tocó?
0: Sí, el del calcetín creo que actualmente, el día de hoy, lo traigo.
1: Era porque no encontraste el otro.
0: No, pero pues, es que no, por hueva. No te pasa que, por ejemplo, o sea, lavas y...
1: Yo no lavo.
0: Ay, ay, ay, clasista el niño. No, es que sucede que, por ejemplo, estás lavando y no sé por qué siempre, a mí me pasa que... No sé qué le sucede a la lavadora que pierde un calcetín. Sí. O sea, pierde el par y, o que uno ya no aprieta o aprieta para afuera.
1: Aprieta para afuera. Sí, me ha pasado. Dices que te sientes así todo el resorte, que es menos un calcetín. Dices, ya me lo pongo de boina mejor. Todo igual.
0: No te voy a apretar la circulación, ¿eh?
1: Atrás del pie bien morado, aguas.
0: Sí, pero sí, sí debo de aceptar que el día de hoy tengo un calcetín de uno y otro de otro.
1: A mí me ha pasado incluso, ya hasta aquí trabajando aquí, me pasó una vez que me traje la camisa al revés. Pero como que casi siempre traigo chamarra, no me di cuenta. Fue como de que, no me di cuenta que traigo la playera al revés y me dejé toda la chamarra así todo el día. Pero sí, me ha tocado muchas veces.
0: Es que acá está el niño redes. Dice, muy buenos días, yo me gané el peor inicio de semana, otra vez amanecí bloqueado. Ay, hijo, pues qué. Ay, pobrecito. Fíjate, pero ¿por qué amaneciste bloqueado, bebé? O sea, no.
1: Yo me desperté sin el mensaje de mi ex.
0: Ay, hijo, o sea, siempre tienes que estar
1: el
0: traumado.
1: El peor inicio de semana.
0: ¿Eh? Ah, que fuiste a las abuelas.
1: No, ¿qué pasó?
0: No, o sea, aún así lo fue.
1: Ah, ok.
0: Sí, es que acá el niño... Ven, niño redes, ven, te quiero, Chivin Ponce, nuestro niño de redes sociales. ¿Tú has tenido un peor inicio de semana? ¿O algo fuerte?
1: También la ex.
2: No, bueno, lo que me ha pasado, buenos días, primero que nada.
0: Muy buenos días.
2: Lo que me ha pasado es que, por ejemplo, vengo al trabajo, eso me pasó justo un lunes, venía al trabajo en la máquina de humo. Que
0: en el casicarro. Sí. Eso.
1: Era todo menos coche.
2: le tronó la banda y ahí se quedó. llegué poquito tarde, pues, pero...
0: Tengo que contar una, que en una ocasión, no me acuerdo dónde fuimos, a qué evento fuimos y llegamos aquí a la estación ya tarde. Tarde ya como a las 11, 12 de la noche. Y haz de cuenta que... O sea, a la vuelta de la estación veo que se va orillando el Chivín. Pero haz de cuenta traía un maderazo. Yo pensé que era el del dengue.
1: Iba fumigando.
0: Simón, traía un maderazo. Yo traía el bocho.
1: Este también.
0: No, espérate. Pero yo dije, chin, es el bocho. Y me orillé, le digo, ¿qué te pasó? ¿Qué? No, ahí todo me dice, no, ¿sepa qué le pasó ahorita? Ahorita lo checo. Le digo, no, pues te ayudo, ¿qué rollo? Pues esperamos a la grúa o algo. No te preocupes. Y le digo, si quieres, déjalo aquí. Me dice, no, ¿y no le irán a hacer algo aquí al carro? Y le digo, no, hijo, más bien te le van a poner feria para que le hagas.
1: A mí me pasó también.
2: Cabe recalcar que tenía como 3 días que me lo habían entregado del mecánico. Entonces no salió bien.
1: Cambio de mecánico, Padre Santo.
0: Pero haz de cuenta que andaba fumigando.
1: Aquí.
0: No, y es que lo pararon. Es que para empezar...
1: La verificación.
0: Lo pararon. Lo pararon y como que dijo el Chivín, ya me pararon. No me pare porque luego no lo puedo pegar en segunda.
2: Hasta donde llegue con vuelo, ahí nos detenemos.
0: Y le decían, párese. No, es que si me paro, ya no va a dar.
2: Apaga el vehículo, es que ya no prende.
0: Es que lo quiero apagar, pero si lo apago, ya no va a dar.
1: Por eso aquí saben nuestros jefes que si les decimos, no, es que voy tarde porque falló el coche, saben que es verdad. No es broma, sí falló el coche.
0: No, es que aquí afuera de la estación de MBS Radio, yo creo que...
1: ¿Yonque?
0: Un yonque. Es un yonque. Entre el bocho, el negrito. ya me estás corriendo, niño maravilla. Bueno, vámonos con muy buena rola.
1: Vámonos con más música.
2: No, había corrido.
1: Yo no estaba corriendo, pero...
0: Es que luego me hace...
1: No, es que yo te estoy diciendo que tengo una anécdota.
0: Ah, a ver, cuéntala.
1: Vámonos con más música.
0: Aviéntatela.
1: Esta canción se llama So Beyond Blank de Rosalía. Y seguimos con más aquí a través de XFM 104.1.
0: Regresamos.

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0: a tener acceso a Niño Maravilla. Y también muy pendientes de nuestras redes sociales como XFM León, porque también por ahí vamos a tener dinámicas para los próximos conciertos y eventos que van a estar aquí en la ciudad de León, Guanajuato. Y también les estamos dice, si aún no descargan la aplicación de XFM, váyanlo haciendo porque va a ser el requisito importante, porque vamos a realizar las dinámicas. Y si ustedes no descargan la aplicación de XFM, Niño Maravilla, pelucas.
1: Pierden.
2: aunque tengan todo ya, pelucas. Hijo, pelucas, es que te deberías de poner tú.
0: Pilas, papito, pilas.
2: Peluquines. En señor, ¿desde cuándo me trajeron un señor a cabina?
0: Que... es que tú sabes que cuando me dijeron, es que tienes que ser formal, dije,
2: Formal, tú. No, pero sí vamos a tener muchas promociones para que descarguen la aplicación, porque sí, justo es un requisito indispensable.
0: Claro. ¿Por qué las mujeres? Ah, porque también viene una obra de teatro. ¿Por qué las mujeres aman a los pi?
2: Sí, es que
0: si aún no se avientan esa entrevista que realicé su servidor, que entrevisté a Bárbara. No, la neta.
2: No, se la avienten.
0: Si tienen oportunidad de verla, no la vean.
2: No lo hagan.
0: Sí, no, pero ya hablando serio, ya hablando bien, es una obra de teatro muy padre, que la neta es de la vida cotidiana. Es de la vida cotidiana, que es comedia y te saca pues las risas y también te das cuenta que dices, caray, la mayoría de las personas vivimos lo mismo.
2: Así es, y hablando del...
0: Niño.
2: Y hablando de la vida cotidiana, seguimos con el tema, Ángel Rivera. El tema del día de hoy es...
0: ¿Tu peor inicio de semana?
2: Tu peor inicio de semana. A mí también me ha pasado, fíjate que estábamos hablando en la primera intervención, les contaba que yo me tocó una vez y despertarme y ver la llanta ponchada de la moto. Me tocó y luego, para desgracia, bueno, no me llevo la moto porque está ponchada, déjame, subo al coche. Sin pila, Padre Santo. Sin pila porque la habían ocupado para ponérsela a la camioneta. Entonces me quedé sin moto, moto ponchada, el coche no tenía ni batería, creo que ni gasolina, y fue como, brother, aquí tenía que estar a las 6 de la mañana, eran las 6. O sea, no se creía nada, si está escuchando mi jefe, era broma, es broma. Ya estaba aquí yo a las 6.
0: Solito se está quemando
2: pero
0: el niño.
2: Pero sí me tocó venirme en friega. Tuve que despertar a mi papá de que, no me quiere llevar a trabajar a las 6 de la mañana. Así como cuando te le ponías a un lado de que, ¿qué crees? Tengo una maqueta para el día de hoy. Así yo le dije para que me trajera a trabajar porque me quedé sin vehículo.
0: Imagínate, o sea, aquí te hace el paro el Chivín Redes.
2: No.
0: Imagínate dónde no. Es que
2: ¿qué pasó?
0: Solito se está poniendo la
2: después
0: cruz.
2: Después de este rollo me van a regañar.
0: Para toda la gente que nos está escuchando, aquí el Niño Maravilla, él entra a las 6. Entra a las 6 de la mañana y llega.
2: Pero vámonos con más música. Están escuchando la Estación Naranja. No, un quemarme.
0: No, tú solito te pusiste la cruz, hijo.
2: No, esa vez sí reporté. Fue ya hace
0: un
2: buen.
0: Fue hace poquito. Porque no. Sí la semana pasada, sí, porque me la platicaste.
2: Esa moto ya tengo como 3 años que la compré, Ángel Rivera. Vámonos con más música.
0: Nos quedamos con muy buena música aquí a través de XFM 104.1. Llega...
2: ¿A Pambichao?
0: Ya la dijiste, hijo, ya.
2: ¿Qué a Pambichao? ¿Qué son esos nombres?
0: Pues, en fin. Aquí a través de XFM 104.1. Regresamos.

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0: Ayer.
1: Hola, corazón.
0: ¿Cómo estás?
1: Bien, ¿y tú cómo estás, bebé? ¿Sí me escuchas? ¿Me escuchas? ¿Me oyes? ¿Me sientes? Porque yo no escucho nada.
0: ¿Estás? ¿Sí me escuchas?
1: Sí.
0: Es que estamos teniendo fallas técnicas aquí en las computadoras, pero todo bien. Ahí te estamos escuchando, Rizomaya.
1: Ah, oye, ¿qué tal? ¿Cómo estás?
0: El día de hoy estamos hablando de qué crees.
1: ¿De qué?
0: ¿De cuál fue tu peor inicio de semana? Creo que al parecer el mío, hoy.
1: ¿Hoy por qué?
0: Es que tenemos fallitas aquí, pero estamos bien. Aquí no,
1: pero es que, ¿sabes qué? Son energías. Entonces, hoy es cuarto menguante en luna. Entonces, por eso se están moviendo las energías, pero todo bien, bebé.
0: Nuevas energías, nuevos comienzos.
1: Nuevos comienzos, extrañamos a Vale de la Rosa. Te extraño, donde quiera que estés, te mando un beso. Pero, ¿sabes qué pasa? Lo que puedes hacer ahorita llegando a tu casa.
0: ¿Qué? Una barrida de huevos.
1: Una barridita de huevo.
0: Una barrita con huevo, con ramitas, con Ramón.
1: Amigo, pensamos lo mismo.
0: Oye, me sentí mal por pensar lo mismo.
1: Sí, no, bebé, sí, tú y yo somos uno mismo, mira. Wow. ¿Cómo
0: cuéntanos,
1: estás, mi gente?
0: Ya.
1: Cuéntame, ¿mande?
0: Cuéntame.
1: ¿De qué?
0: ¿Cuál fue tu peor inicio de semana?
1: ¿Cuándo?
0: No sé, una semana, tu peor inicio.
1: Ah, oye, pues no me acuerdo cuál fue así como mi peor inicio de semana, pero me acuerdo que hace poquito yo le dije a mi jefe que iba a renunciar porque quería que me pagara más. Y le dije que ya no iba a trabajar y me dijo, sale cuando ya no vienes.
0: Y dijo, va, te lo tomo.
1: Y eso fue un mal día porque dijo, te lo tomo. Y dije, ah.
0: Te tomó la palabra,
1: me
0: te dijiste,
1: palabra.
0: No, yo quiero que me suban el sueldo.
1: Ey, y me dijo, eres de los que más ganan en el antro.
0: ¿Y si te corrió?
1: No, me le dije, pues ya no vengo.
0: ¿Y te fuiste?
1: No, pues ya íbamos a salir, me dije, pues vamos, págueme. Un saludo a mi jefe Don H, si me está viendo.
0: Páguele más. Ah, no, ya.

0: Que me, no, que me contrate otra vez.
1: Pero que te pague más.
0: Ya me aburrí, la neta ya me aburrí estar en mi casa. Oye, salí, también ya estaba cansado. Y no salí, desde que me salí de ahí, sigo durmiéndome a la misma hora.
1: Mejor vete a chambear.
0: Mejor me voy a chambear y gano. No, pero es que también hay que, a mí ya no me gusta corretear gente.
1: No.
0: Yo ya no quiero ser RP de calle, ya quiero ser como, yo estoy para una gerencia de un bar.
1: ¡Ay, algo. Un andar bien insoportable,
0: ya,
1: la
0: ya,
1: neta!
0: Ya, ya no quiero trabajar de RP, ya quiero ser ese un gerente, no sé, gerente operativo, operación.
1: Desde que entran a EXA se ponen.
0: Bebé, mira.
1: Insoportables.
0: Yo desde que llegué aquí, llegué sangrón para que la gente no vaya a decir, ¡ay, es que se creció mucho! No, yo siempre he sido feo. Falso. He sido, oye.
1: Insoportable,
0: caigordo, ridículo, nada que veriento, pero eso sí, con mucho brillo. ¡Ay! Oye, tenemos mensajitos por WhatsApp, ¿verdad? Vamos a leerlos a ver qué dice la gente. Ah, aquí los tengo yo.
1: Échamele, DJ.
0: Espérame. Aquí lo tengo, dice por acá de este lado. ¿Qué onda, joven Quiriarte, don señor Rivera y el rey Sumaya? Mi peor inicio de semana es llegar vivo al trabajo. Solo llegué a vomitar y me tuve que volver a salir del trabajo para irme a cambiar el pantalón, ya que en la parte baja estaba vomitada. Ah, un fin de semana feo también llegar al trabajo es llegar crudo.
1: Ah, eso sí me pasa, pero eso ya lo tengo controlado.
0: ¿Sí?
1: Pero siento que nunca me ha tocado como de que, ay, al grado de llegar a vomitar.
0: No, también no. Eso ya es ridiculez.
1: ¡Dejen paso a mi niño!
0: Oye.
1: Hablando de ridículos, llegó Ángel Rivera.
0: Oye, ¿qué?
1: Con Ángel Rivera.
2: Es que tuve que salir a algo importante, pero ya estoy de regreso.
0: ¿A qué saliste?
2: Algo.
0: Cuando te vi que ibas bajando, te vi como muy preocupado, muy atareado.
2: No, es que sigo trabajando, bebé.
0: ¿Laborando, en todo?
2: No todo es cabina.
0: Lo bueno que te pagan extras.
2: Uy, hijo, ya.
1: Un generar.
2: Bien rayado.
0: Un generar.
2: Un desgenerar.
0: Oye, ¿a qué está diciendo la gente que tú has llegado borracho al trabajo?
2: No. ¿Borracho no? Borracho no. No, crudo.
0: Sí, cállate, Rey Sumaya.
2: Sí, no, creo que... En una ocasión, cuando estaba nuestra compañera Valeria, en una ocasión entró a la cabina y creo que también estaba el Niño Maravilla, que andábamos iguanas ranas, y sí, dijo, huele...
1: A teporochón.
2: Huele a teporochón.
1: No, pero creo que muchas de las veces que sí hemos llegado de que crudos, nuestros jefes supieron. Porque nos toca, ¿qué crees, el Rey Sumaya? Cuando a veces nos tocan hacer las posadas de aquí, al día siguiente nos ponen a chambear.
0: Ay, a mí eso me cae tan gordo, porque ya lo viví. Mira,
1: sí,
0: oye, yo ya lo viví ese día que fue el evento que yo me miraba muy bien, muy bonita y todo. Y yo me fui a otro lado, yo no me quedé en la posada.
1: ¿A dónde fuiste?
0: Yo me fui a triunfar, bebé.
2: Y de repente se desapareció, a ver acá.
0: Yo ni dije adiós, ¿y qué crees que
1: se desapareció aquí? El Rey Sumaya y el mesero, de la nada.
0: No. Oye, que deja de chisme rápido. El fin de semana vi al novio de Valeria. Está tan rico. ¡Ay, lo vi en persona!
2: A ver, acá les están mandando.
0: Saludos a Valeria de la Rosa.
2: Bueno, acá ya están llegando mensajes del WhatsApp, pero los vamos a leer en la siguiente intervención, perdón. Pero por lo pronto nos quedamos con muy buena música, Niño Maravilla, llega para que seas feliz aquí a través de XFM 104.1. Regresamos.
1: 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Para que seas feliz.

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0: 11 de la mañana con 6 minutos, ya estamos de regreso aquí en Ponte el Tiro y ya estamos recibiendo sus mensajes al WhatsApp, al 477-762-1041. Dice, mi peor inicio de semana es cuando mi mamá estuvo internada.
1: Ah, es que el tema del día de hoy es ¿cuál ha sido tu peor fin de semana? Para los que apenas nos están sintonizando, les damos la bienvenida.
2: Sí. Su peor inicio de semana.
0: A ver, Niño Maravilla, acá están mandando un mensaje de audio.
2: A ver, suéltame la DJ.
3: Imagínate si no va a ser un mal inicio de semana.
1: ¿Por qué, bebé?
3: Perdemos a Vale y meten a su Maya, no puede ser posible. Ni en Temu llegan cosas tan malas.
0: ¿Qué pues?
1: ¿Quién dijo?
0: Y eso que no estás de lleno aquí, Jin.
1: Ah, no, no
2: que esas así. Copias ni en Alibaba.com.
1: No sean así, yo que soy buena gente con ustedes. ¿Por qué la gente es así conmigo?
0: La gente. ¿Por qué?
1: A ver, en serio,
2: no,
1: si quieres.
2: La gente está yo.
0: A ver.
1: En serio, si no
0: quieres. Vamos, a ver. Por enésima vez, vamos a poner.
2: Te han mandado como 70 veces.
0: Sí, vamos a poner en juego. Manden su mensaje de audio. Audio.
2: Audio.
0: Audio. Sí. Que manden audio si quieren que Rey Sumaya siga con nosotros o que le camine.
2: O sí, que se largue.
0: Sí. O sea, que digan sí, que se largue. O. Pero bueno, si yo, damos la oportunidad, sea audio.
1: Pero si yo no les hago nada.
0: No, pero.
1: A los radioescuchas, ¿por qué no me quieren aquí?
0: Tú no les haces nada, pero ellos sí.
1: Mira, nadie. Todos.
0: No,
1: mira.
0: Espérate, apenas. A lo mejor muchos nos están escuchando en la aplicación. Pues espérate. Sí,
1: mira, acá dice. Sí que se quede, hay que darle la oportunidad. Sirve que no se traba tanto.
0: Ah, bueno. Dijimos audio. A ver, acá están llegando. A ver, ponme la DJ.
4: Sí, que se largue.
1: Ay, no.
0: A ver, otro.
2: Hola.
4: Sí, que se largue.
2: Ya tengo efecto nuevo.
0: ¿Ya ves? O sea, y por enésima vez lo estamos haciendo.
2: No, pero sí te queremos aquí el resumen. Sí, no, es parte del contenido.
1: No, y aunque no me quieran, me tengo que quedar.
0: A ver, acá un audio. A ver. Se va,
5: Sí, que se queden.
1: Ay, qué
2: bonita ella.
1: Mira, si lo hubieras mandado más fuerte, a lo mejor los demás escucharon.
2: Qué bonita ella, pero
0: es que no es.
2: Pero no lo escuchamos.
0: O sea, votaron por ti, pero fíjate, Reycito, vas 10-1.
2: 72-5 a favor.
0: A ver, mira, Rey Sumaya, tú que estás más cerquita, léeme esta anécdota.
1: Hola, hace unos días venía regresando de comida de trabajo. Tenemos unos minutos de tolerancia, así que yo venía muy tranquila. Ya iba llegando a la oficina, crucé la calle y no levanté mi pie. Terminé cayéndome justo enfrente de todos. Mis guaraches salieron volando como si fuera escena de película y unas compañeras que iban entrando corrieron. Al levantarme, entre todas me jalaban de un lado y de otro. Y yo solamente. Y yo solamente dije, trágame tierra. Unos locatarios me querían sentar y mis compañeros dijeron no. Y toda dolorida todavía tuve que entrar a checar primero porque la prioridad es llegar a la nómina si no nos descuentan en la hora de comida. Ya después de checar me empezó a doler todo y terminé llorando a mitad del dolor y de la pena. Lo peor es que hay cámaras en la oficina, no pude dejar de ver el video porque era demasiada risa cómo salieron disparados los guaraches.
0: Pero responsable.
1: Derrotada en el piso, pero con el dedo en la checadora.
2: Después de
1: responsable.
0: Fíjate que aquí, en alguna ocasión me sucedió, aquí en MBC Radio, que las escaleritas salí volando.
1: ¿De cuáles escaleras?
2: A tu edad no creo, ya no estuvieras aquí.
0: Ahí en las, en recepción.
1: Esas. ¿La chiquita, la de entrando o en las de las para el comedor?
0: No, la de entrando.
1: Ok.
0: En una ocasión yo me resbalé, no, iba a un control, de hecho iba a un control remoto.
1: Patitas.
0: Sí. No entiendo qué.
2: Tres patitas chuecas. Es que los que no sepan, aquí le decimos a Ángel Rivera, en la estación le decimos el pata chueca, o el compa patillas, porque ustedes lo ven, así como Kiko, ¿se acuerdan de cómo ponía Kiko los pies? Así, todo chuequito.
0: Es que lo que no saben es que...
1: Ah, hijo, te robaron el balón.
0: Lo que no saben es que quedé así porque era un gran jugador.
2: No,
0: de
2: no creo.
1: Bueno,
2: para la siguiente que entres, entras como Kiko, así de que son 2-5 sus mañana. Sí, entras.
1: Yo no me llevo amigo porque es que a mí no me gusta llevar porque luego no me gusta que se lleven con...
2: No, porque te corren.
0: Voy a ver, acá nos está llegando un mensaje de WhatsApp, a ver, vamos a escucharlo.
5: Sí, que se largue, perdón, venía ocupado. Pero sí, sí, yo digo que se largue. No se crea, es buen muchacho, pero lo traigo entre ceja y ceja por andar de pinche malagradecido el día que le llevé los ganchitos, para que sepa quién soy.
1: Déjame decirle.
0: Pero primero que nada, yo quiero decir algo.
1: ¿Qué?
0: O sea, lleva ganchitos, que nos traiga algo.
2: Antes de cerrar, yo quiero decir que a mí muchas veces me ha tocado trabajar también en la mejor, normalmente las serenatas.
4: Tira sí, que se largue.
2: No. Y yo he escuchado la grilla que se tiran allá, Rizo Maya, y es que tú también no ayudas, Padre Santo. No, déjame a los niños en paz. Todavía le traen gancitos, a uno no le traen nada.
0: No, es que a mí no me tocó. No. No. Oye, es que a mí no me tocó gancito, a mí no me dieron.
2: ¿No te tocó ver gansitos?
0: A mí no me dieron gansos. A mí no me dieron. Y se los comieron todos y yo no estoy. Espérate, niños, porque me moviste.
4: Sí, que se largue.
0: A mí no me dio. Toro, a mí nadie me dio gansitos. O sea, ni me ofrecieron. Cuando tú trajiste los refrescos, yo a todos se los repartí. Y a mí ni un gansito me ofrecieron ese día. Te lo juro. Te lo juro que a mí. Por eso traigo el coraje atorado, porque no me los diste a mí.
6: Fíjate, acá ya está respondiendo. A Vale sí le llevé sus pastel y ustedes.
0: Mendigo pastelito le trajo
6: en esta semana. Ah, mira, nos va a traer en esta semana.
0: Mira, no, pastelito, no, por favor.
6: Hasta que lo traiga. ¡Bravo! Vamos con muy buena música porque aquí en XFM sí nos quieren. Nos vamos con muy buena música.
2: Se niño correr.
6: A ver acá, dice.
5: Menos a Sumaya.
6: Ah, que menos al Sumaya. Con eso cerramos esta intervención.
0: Ya, ahora vámonos.
6: Nos vamos con muy buena música aquí a través de XFM 104.1. Regresamos. Recordaré.

Seguimos con más aquí a través de XFM 104.1, pero tengo información importante para ti, porque si buscas armar el plan completo con los amigos o la familia, esto te interesa, porque en Bodega Aurrerá encuentran los precios más bajos siempre. 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

0: con 30 minutos, ya estamos de regreso aquí en Ponte al Tiro y seguimos con más información, Niño Maravilla, Rey Sumaya. Además, recuerden que vamos a tener esta sección donde vamos a dar datos interesantes la siguiente intervención. Rey Sumaya, tú nos estabas platicando fuera del aire.
1: No, nos estaban platicando, estábamos corriendo, Sumaya.
0: Ah, sí. No, aparte, pero ya después de que...
2: ¿Qué? Mandaron unos mensajes por aquí el WhatsApp, ahí si me hacen favor, compañeritos.
0: Claro, claro. Es que... Me querían correr al Sumaya. ¿Tú te quieres ir, Rey Sumaya?
3: ¿De dónde?
1: ¿De qué? ¿Qué? A ver. ¿Indicios?
4: ¡Que se largue!
1: Eso ya lo escuchaste. Eso ya lo escuchaste.
3: No, como 70 la veces. No. Yo me la paso bien padre aquí y el perro no se va hasta que lo echen, así que hay Sumaya para rato.
1: Después de 70 mensajes que se vaya.
0: Pero él sigue motivado, él dice, no me voy porque no me voy.
3: Mira, spoiler alert, el día que me vaya van a sentir todos la tristeza que se va a notar aquí en MBS. Yo soy el que trae la chispa que ilumina aquí a MBS, así que mira.
0: Traca.
3: Ay, no más. Oye, siempre hay un Hochis que tiene que hacer brillar aquí.
1: Ángel Rivera.
3: Eso soy yo. Ángel Hochis. Ya, ¿pasivo o activo?
0: No.
3: O inter. A ver, ¿tú eres heterosexual?
0: Sí.
3: ¿Seguro?
0: Sí. ¿Por qué? ¿Por qué me volteas a ver así?
3: No, es que te mando que si eres heterosexual.
1: ¿Por qué te mordiste los labios cuando contestaste eso?
0: No, pero es que el Rey Sumaya como que me ve... Como que muy...
3: No, es que... aquí la pregunta. ¿Tú eres heterosexual?
1: Claro que yes, my friend.
0: ¿Tú?
3: Claro.
0: Ok. ¿Por qué?
1: ¿Por qué? Ya. ¿Qué le vas a decir?
0: A ver, suéltala. Es que siento que quieres decir algo, o sea, lo traes a la punta de la lengua.
3: No, nada. Es que me tomó uno ponerme esos dos. ¡Aléjense de aquí! ¡Aléjense! ¡Ay, no! Es que mira, aquí traigo a los dos aquí pegaditos a mí, estos ridículos, ya aléjense.
1: Respirándote así.
3: Quiero ese animal. Pero miren, y luego cuando uno les hace algo a este par,
0: no,
3: de
0: pasa
3: dos,
0: nada.
3: Andan ahí diciendo: ay, no, si es que eres bien llevado. Ay, no. Pues así supieran lo que tanto aguanto yo,
0: no,
3: aquí.
0: No te decimos nada.
3: Ay, Ángel Rivera.
1: Uno se deja querer nomás.
0: Sí, nomás déjate querer y ya.
1: Pero seguimos aquí con más promociones, Ángel Rivera. ¿Seguimos? Tenemos la promoción TV del Día de las Madres.
0: Claro, porque tienen el día de hoy y el día de mañana, por si aún no le regalan nada a su mamá, para que la registren para que le regalen
1: los faciales. Estos faciales a cargo, sí, de Isela García.
0: De Isela García, aquí en la calle Madero.
1: Exacto.
0: Que la neta, también volvemos a lo mismo, a uno también se requiere.
1: Sí, de hecho Dani Aguilar, nuestro siguiente locutor, el que sigue ahorita de nosotros, es el que se hace sus faciales con Isela García. Y vieras qué piel tiene tan hermosa.
3: Ay,
1: la neta.
3: Oye,
1: yo tengo una piel hermosa. Yo tengo 23, parezco papá de Daniel, así nomás se las dejo. Sí, porque no. Dani sí se ve y se hace sus faciales y todo exactamente con Isela García. Así que manden su registro al WhatsApp 477-762-1041 para que pongan ahí el nombre de su mami y todo. Porque aparte, o sea, si ya también dices, no, pues que no le regalé nada, lo quiero como regalo, tampoco no friegues, padre. O sea, es como un complemento del regalo que le diste el 10.
0: Decirle, jefa, ya le regalé el 10 de mayo, pero esto también es parte de su regalo.
1: Sí, porque
0: y todavía tienen para registrarse el día de hoy y todavía mañana. Así que si aún no lo hacen, regístrense y también muy pendientes de nuestras redes sociales como ExaFM León, porque también a través del Examóvil vamos a tener más sorpresas para todos ustedes. Por lo pronto, Niño Maravilla, nos quedamos con muy buena rolita. Llega por ella aquí a través del 104.1. Regresamos.

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0: 11:53 de la mañana. Ya estamos de regreso aquí en Ponte al Tiro, pero tristemente ya nos tenemos que despedir del día de hoy. Muchísimas gracias, Rey Sumaya, por acompañarnos aquí un ratito aquí en el programa.
1: Gracias a ustedes.
0: Es un placer, es un agasajo.
1: Gracias a ustedes que me invitaron, que me dejaron formar parte de este programa esta semana o este día, por lo menos.
0: Sí, ya ves.
1: Ay, bueno, ya me voy, mi gente. Rey Sumaya, me encuentran así en redes sociales con S y con Y. Soy la chispa que ilumina cada momento. Y sabes qué, yo te mando un beso de perrito.
0: Eso es todo. Niño Maravilla, tus redes sociales.
2: Muchas gracias, primero antes que nada, Sumaya. La neta, nosotros te queremos mucho, aunque la gente no tanto, pero gracias.
1: Y ni me importa, aquí voy a seguir mientras me paguen.
2: Yo así me encuentro en todas las redes sociales como Alan Quirarte, así Alan Quirarte en todos lados. Facebook, Instagram y TikTok, ya vamos a estar subiendo también ahí
0: toki-toki.
2: Los tiki-tokis y los bailes.
1: Un saludo para el toro que no hace nada y ojalá no le llegue ningún cliente. Y que le paguen todo. Y si le tocan, que le paguen con pura tarjeta para que le rebajen un buen de dinero.
2: No, ¿cómo nos va a comprar los gancitos? Sí. No, que, que te lleguen así puro efectivo para que nos traigas gancitos el día de mañana.
1: Que no le lleguen.
2: Yo me traigo el cafecito y que él nos mande los gancitos. Sí, oye, ¿tú quieres ver gancitos Sumaya o no?
1: Yo quiero ver todo eso que traes ahí.
0: Qué grosero.
1: No, pero ¿qué? Pues ¿qué traes los gancitos ahí en la caja?
0: Los que yo soy Ángel Rivera y me encuentras en todas mis redes sociales como Ángel Rivera con doble A. Muchísimas gracias. Mañana regresamos con más información. Esto fue Ponte el Tiro. Hasta mañana.
1: Mira lo que dice. Felicidades, Niño Maravilla y Ángel. Estuvo muy divertido el programa. Feliz día de feliz día de hoy. Y al Rey Sumaya que se quede. Es muy agradable, también lo queremos mucho.
2: Qué bonitos todos ustedes, bonito, de su corazón. Yo les voy a dar un ganchito a ustedes.
0: Muchísimas gracias, es un placer para nosotros. Es un agasajo hacerles la mañana ameno. Así que mañana regresamos con más información. Hasta mañana, bye bye.

estamos de regreso aquí a través de XFM 104.1. 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
1: 12:11. Gracias por acompañarnos. Pues ya lunes, cara. El lunes 18, pues ya también este mes, básicamente, ya vale gorro. Señores, solamente el día de hoy y el día de mañana tienen todavía oportunidad para registrar a su jefa. Me refiero a su mamá. Porque de ratito, de repente, ay, no, es que sí es mi jefa, sí, la de mi patrona. No, o sea, no. A tu mamá, por favor, porque el 20 vamos a mencionar a las personas ganadoras, a las mamás ganadoras de los tratamientos faciales que tenemos. Gracias a Isela García Cosmeatra, gracias a todas las jefas que ya lo están haciendo, a todos aquellos que también ya lo están haciendo. Muchísimas gracias. Y bueno, pues también esta semana vamos a tener sorpresas, porque vamos a regalar todos los boletos para la presentación de Caifanes, Meet and Greet y demás. Así que participen con nosotros. Muchas gracias a ti por estar escuchando XFM 104.1. Regreso porque tengo noticias. 12:12 en XFM.

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1: Una de la tarde con 3 minutos. Oigan, a ver, vamos a hacer una cosa. ¿De qué te ríes tú, Nayeli? Ay, es que siempre dices lo mismo. Mira, los lunes se nos pasa todo. Es lunes. Señores, vamos a hacer una cosa. El día de mañana voy a regalar pase para el concierto de Caifanes. Además, meet and greet. ¿Qué les parece? Pero necesito que desde hoy todos aquellos que quieran participar inmediatamente, rápido, digan a través de mi WhatsApp 4777-62141, yo quiero ganar. Señores, el día de mañana voy a regalar meet and greet. Voy a regalar pase doble para el concierto de Caifanes. No se lo vayan a perder. El día de mañana, atentos, por favor. 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
1: Ok, continuamos en XFM 104.1. Oigan, estamos leyendo esto y de verdad sí me da un poquito de risa. ¿Por qué? Dicen, los psiquiatras empiezan a hablar de un nuevo tipo de personalidad llamado... Oh, es que sí me da risa. Otrovertido. O sea, que no, en pocas palabras, no les voy a leer todo, pero en pocas palabras es que no es introvertido y que no es extrovertido. ¿Sí? O sea, que esté a la mitad. O sea, que básicamente, fíjate, aparte dice, disfruta de la gente, pero solo en la dosis justa. Ok, dos. No encajan ni en intro ni en extro. Ok, es lo que acaba de decir. Eligen sus interacciones, no van detrás de ellas. Ok. Son observadores de entornos sociales. O sea, para que me entienda, es mamila. Hablo cuando... Con la gente que me cae bien, voy a hablar. Con la gente que no, no, punto. ¿Cuál es el rollo? Dejen de ponerle ya nombre a todo, cualquier cosa. Total, póngale. Es más, nosotros aquí en Latinoamérica le decimos, son mamilas. Y en todas partes hay. Punto, tan fácil como eso. Mira, de nada, premio Nobel. 1:30. 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
1: Por acá me están diciendo, Daniel, ya estamos listos porque nosotros queremos los boletos para la presentación de Caifanes el día de mañana. Ok, mañana voy a regalar boletos para el Meet y además tu acceso para que estés dentro del concierto. Hola, yo quiero ganar. Desde la hola, yo quiero ganar. Muchísimas gracias. Hola, yo quiero ganar. Muy bien. Ya está. O sea, la neta, sabemos perfectamente que el Bajío es tremendo y quiere participar y quiere estar en el concierto de Caifanes. Y bueno, pues el día de mañana vamos a regalarlo. Para que estén muy atentos, por favor, también los espero a través de mi Instagram, Daniel Aguilar Oficial. 2:06 PM. 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
17: Estas son las cuatro noticias que debes escuchar hoy, aquí en Entérate León. 1. La presidenta municipal, Ale Gutiérrez, encabezó la clausura de la Generación 66 del Programa de Formación Inicial para Policía de Proximidad, con 30 nuevos elementos para incorporarse a Policía Municipal y Policía Vial. En su mensaje, destacó que asumir el uniforme es cargar la confianza de miles de familias y ser la fuerza que protege, sirve y actúa con honor, disciplina y humanidad. Se recordó que en 2026 la inversión será de 314.8 millones de pesos con proyectos como la Comandante Andancia Poniente. 2. En sesión de ayuntamiento, la presidenta Ale Gutiérrez presentó una iniciativa para reformar el artículo 41 de las disposiciones administrativas de recaudación 2026, con el objetivo de que el acceso a la unidad deportiva Jesús Rodríguez Gaona sea gratuito de lunes a domingo. La propuesta será turnada a comisiones. 3. León será sede del AgTech Summit 2026 el 25 de julio en Poliforum. Encuentro sobre agricultura, tecnología agroalimentaria y seguridad alimentaria. Se informó que desde 2019 han participado más de 80 proyectos finalistas y 6 ganadores recibieron incentivos de $5,000. Para esta edición, 12 proyectos presentarán soluciones tecnológicas. 4. León se prepara para la marcha Pride 2026, que se realizará el sábado 6 de junio, con participación estimada de más de 25.000 personas. Como parte del Mes del Orgullo, también se anunciaron un foro para la creación de espacios seguros, una feria de salud inclusiva, talleres y charlas en coordinación con organizaciones civiles y colectivas. Ahora estás bien informado de lo que hace grande y fuerte a León. 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
1: Tenemos final del fútbol mexicano. Lo que no tenemos a esta hora de la mañana es el lugar donde comienza la final. Dios mío, así es la Liga MX. Bueno, vamos por partes. El equipo de los Pumas de la Universidad venció 1-0 al Pachuca ayer en un emotivo partido ante más de 50 mil espectadores en el Estadio Olímpico Universitario. Pumas lo intentó en la primera parte sin mucha suerte. Por ahí falló un remate el paraguayo Morales a portería abierta. Parecía que las cosas se le dificultaban, pero a los 10 minutos de la segunda parte, Jordan Carrillo, que ha sido un futbolista importante para estos Pumas en liguilla, cobró un tiro desde fuera del área que pegó en la base del poste. Era el lado del portero Carlos Moreno y se incrustó en la portería del Pachuca. Con ese gol, Pumas tuvo suficiente. Pachuca lo intentó, tuvo un comportamiento un tanto temeroso, muy precavido durante la mayor parte del juego. Luego, por necesidad, lo intentó y al final del partido tuvo una el venezolano Salomón Rondón, que la falló frente a la portería de Keylor Navas, y todavía el colombiano Quiñones, también un remate que tenía con la portería despoblada porque Navas había salido a cortar el centro y se pasó. Pero Pumas gana, y gana bien, y está en la final del fútbol mexicano, que va a jugar contra el equipo de Cruz Azul. Cruz Azul, la máquina celeste de Cruz Azul, logró vencer al conjunto de las Chivas Rayadas del Guadalajara en el Estadio Jalisco, y de esa manera el conjunto de Cruz Azul, que tuvo además, por increíble que parezca, tuvo un cierre de torneo realmente pues muy dramático en el tema de cambio de entrenador, la salida de Nicolás Larcamón, la llegada de Joel Wiki, pero terminó venciendo 4-3 en el global al conjunto del Guadalajara, un Chivas que peleó hasta donde pudo, hasta donde le alcanzó, pero que tiene una justificación muy válida en el tema de los futbolistas que se dio para la selección mexicana de fútbol. A los 4 minutos, Jeremy Márquez puso el 1-0 para Cruz Azul, empató Omar Gobea ante el delirio del Estadio Jalisco, y al 65, en una serie de rebotes, Agustín Palavecino coloca el 2-1, así que Cruz Azul enfrenta al equipo de los Pumas en la gran final del fútbol mexicano. Y decíamos al comienzo del comentario que no había certeza de dónde se va a jugar la final. Lo seguro es que el partido de vuelta se juega el domingo en el Estadio Olímpico Universitario a las 7 de la noche. Eso de lo por hecho. Pero el partido de ida, Cruz Azul, pues había utilizado Puebla, luego le abrieron el Banorte y se fue al Banorte, ahora el Banorte se le entregó a la FIFA, no tiene contrato con el Azul Crema o el Estadio de la Ciudad de los Deportes, entonces no sabemos si la final comienza el jueves en Puebla o comienza en el Estadio de la Ciudad de los Deportes, o en su caso, con un permiso especial de FIFA, podría comenzar en el Estadio Banorte. Increíble, pero así es el fútbol mexicano. La única final entre Pumas y Cruz Azul se jugó en 1981, hace 45 años, y fue una final trepidante. Cruz Azul ganó 1-0 en el Estadio Azteca, en ese momento, con un gol de Adrián Camacho, y en la vuelta Pumas le dio vuelta también al partido, y ganó con anotaciones de Hugo Sánchez, Ricardo Ferretti, Manuel Manso y el Parejita López. Así que no hay mucha historia entre ellos en liguilla, pero existe obviamente ese antecedente que recordamos con mucho cariño como una de las grandes, grandes finales del fútbol mexicano. Bueno, en Inglaterra va a definirse la Liga Premier. Hoy el conjunto es la penúltima fecha. Hoy el conjunto del Arsenal enfrenta al Burnley. Y mañana el Manchester City va a visitar al Bournemouth. Hay una diferencia de 2 puntos entre el Arsenal y el Manchester City. Vamos a ver cómo se define de manera espectacular la Liga Premier, la liga más poderosa del mundo. Y hablando de la Liga Premier, Raúl Jiménez vivió una emotiva tarde ayer en el Wolverhampton contra el Fulham. Partido de la penúltima fecha, decíamos, fue ovacionado en el Molineux, el estadio que lo recuerda. Y no se descarta un posible regreso a Wolverhampton después del Mundial del 2026. Es que Jiménez no regresaría a México. Quiere jugar todavía en Inglaterra y podría jugar en la Championship, es decir, en la segunda división inglesa, jugando o tratando de ayudar a su equipo, antiguo equipo, el Wolverhampton, a recuperar la categoría. Así que suena realmente interesante.

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1: 2 de la tarde con 47 minutos en XFM 104.1. Mañana regalamos meet y además boletos para el concierto de Caifanes. Estemos atentos, por favor. 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Amigos, mañana a las 12 nos escuchamos en XFM 104.1 porque tengo regalos. Bye bye.

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1: ¡Hello, everybody! ¿Qué onda, amigos de XFM 104.1? Bienvenido, buenas tardes a esta tu cabina naranja. ¡Excelente arranque de semana! Hoy, el lunes 18 de mayo. Yo soy Monserrat Alonso, si tú me lo permites, a partir de ahora y hasta las 7, te acompaño con buena música, promociones exactas, tendencia, chismecito. ¡No, hombre! Esto se va a poner buenísimo, así que por favor, no te despegues de la frecuencia naranja. En los controles tenemos nada más y nada menos que a Nayeli López. Y obviamente tenemos tema del día. Yo quiero saber sobre todo, ¿verdad? En esto de tus gustos musicales, si pudieras revivir a un artista únicamente para que volviera a sacar un último disco, ¿a quién revivirías y por qué? Número en cabina 477-762-1041 o a través de nuestras redes sociales, que ya sabes que nos encuentras como XFM León. Aprovecha y síguenos, porque oye, esta semana también tenemos concierto Caifanes este fin de semana, así que por favor, de verdad, síguenos, descarga la aplicación móvil, no te pierdas todo lo que estamos generando para ti y obviamente las dinámicas para este gran concierto y además meet and greet. Mientras tanto, pues iniciamos, arrancamos con la buena música. Súbele, disfrútala y en todas partes, ponte Frexo y bienvenidos.

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1: La actitud del 104.1%, Frexo, ya volvimos. Yo soy Monserrat Alonso, Nayeli López en los controles y te acompañamos hasta las 7 en este arranque de semana. Que como ya te dije, este próximo sábado tenemos el concierto de Caifanes, esta banda icónica desde los 80, que la neta es una de las más importantes del rock en español en México, obviamente. Y pues bueno, son consentidos, son de casa. Caifanes, al menos una vez al año, visita León y obviamente en XFM siempre te vamos a conectar a tus artistas favoritos, porque no solo te vamos a llevar al concierto, ¿ok? También te vamos a meter hasta los camerinos. No, los vas a poder abrazar, los vas a poder tener cerquita y lo mejor es llevarte una foto de recuerdo de este gran día. Así que, por favor, atentos, porque en cualquier momento las dinámicas estarán disponibles para ti. Mientras tanto, más música. Ya volvemos y recuerda que estamos en todas partes.

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0: Wilson, y pues mexicanas estaba, por ejemplo, Gloria Trevi, Kenia Oz y Cazzu.
1: ¡Qué cool!
0: Las mujeres, sin duda alguna, la neta, de las más esperadas también. ¿Y por qué tenemos que hablar de Cazzu? Porque resulta que obviamente era una de las presentaciones más esperadas. Pero mientras ella subió al escenario y se presentó diciendo yo soy Julieta, me conocen como Cazzu, escúchenme en mis plataformas digitales, pues toda la gente, amigos, empezó a insultar a Nodal. O sea, recordando a la mamá de Nodal. ¿Qué hizo esta reinota, amigos? Pues así, mira, con este ímpetu que esta mujer tiene, dijo, insultos aquí no, basta, o sea, sabemos cuál es la situación, pero definitivamente yo no quiero que esto se role como en el tema del chisme nada más. O sea, venimos a disfrutar de la música y sobre todo pido respeto. Y yo, ¿qué? No, hombre, esta mujer de verdad en México la está rompiendo. Un poco, obviamente, creo que sí le ayudó esta controversia, pero sin duda alguna el talento, el porte, la calidad que tiene esta mujer la ha llevado justamente a este punto. Así que, ¿tú qué piensas? Número en cabina 477-762-1041. Platícame, ¿qué piensas al respecto? ¿Tú tomarías esta postura o definitivamente serás como de, ah, pues que lo insulten mientras no lo estoy insultando yo? Mira, eso sería yo. Y mientras te leemos, te dejamos con más buena música. Yo soy Monserrat Alonso, ya volvemos y recuerda que estamos en todas partes.

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1: La que 104.1% Frexo, bienvenido, buenas tardes a esta segunda hora de Ponte Frexa. Yo soy Monserrat Alonso, Nayeli López en los controles. Nos vamos hasta las 7 en este arranque de semana con este calorón en la ciudad, así que por favor, hidrátate, ponte bloqueador, pero sobre todo hidrátate, caray, qué calorón está haciendo, porque de verdad que no te quiero deshidratado, ¿ok? Pero bueno, oye, es momento también de platicar que el día de hoy oficialmente se cierran los registros para que tu mamá pueda ser la ganadora de un facial con nuestra amiga Isela García Cosmiatra, así que todavía tienes estos últimos minutos, esta es tu última oportunidad. Si no le regalaste nada chidito a tu mamá, o si no quedó conforme, o la neta no tuviste dinero para regalarle algo, pues bueno, en XFM tenemos este regalo perfecto para ella, porque qué mejor que se consienta, que se relaje y que salga más hermosa de lo que ya es. Así que aprovecha, hasta las 7 se cierran los registros y el día de mañana estaremos dando a conocer a las 5 mamás ganadoras de un facial, obviamente cada una con nuestra amiga Isela García, que la neta aparte está aquí en la zona centro, aquí en la calle Madero, su consultoría está espectacular y además ella es una especialista, así que regístrala, no digas que no te dije. Mientras tanto, más música, súbele, disfrútala y en todas partes, ponte Frexa, ya vuelvo.

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2: 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Yo soy Ángel Rivera, regresamos a cabina con más de Exa 104.1. Regresamos.
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0: La actitud del 104.1%, Frexo, ya volvimos y tenemos tema del día, como no, número en cabina 47762141. Si pudieras revivir a un artista para que únicamente volviera a sacar un último disco, ¿a quién sería y por qué? Y tan solo aquí, obviamente en México, podemos considerar a varios, la neta. Yo primero obviamente pienso en Juan Gabriel, me encanta. Vicente Fernández, que por cierto también es tendencia en las redes sociales porque le sacaron un disco tributo, no sé si ya te chutaste ese chisme, si no, ahorita te lo cuento, pero bueno, sería un agasajo, obviamente también Vicente Fernández, Jenny Rivera, no sé, pero internacionales, ¿has pensado tú en alguno? Platícamelo, por favor, cuéntamelo, ya exagera. Número en cabina 47762-1041. Mientras tanto, más música. Ya volvemos y recuerda que estamos en todas partes.

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2: 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Regresamos.
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1: La gente del 104.1% Frexa, son las 5:47 de la tarde. Yo soy Monserrada Alonso. Seguimos contigo hasta las 7, Nayeli López en los controles. Y además, exacto. Oye, y además tenemos tema del día, Nayeli López. Estamos platicando si pudieron revivir a un artista para que nada más viniera a hacer un nuevo disco, ¿a quién sería y por qué? Y por acá tenemos algunos audios, fíjense, porque ya nos lo están compartiendo y por acá vamos a escuchar.
2: Hola, Monse, buenas tardes. Si yo tuviera la oportunidad de revivir a un artista, sería a Gustavo Cerati. Y lo reviviría porque es mi ídolo. Siempre tiene buenas rolas.
1: Oye, qué padre. Muy bonitas. Oye, Gustavo Cerati, sí es cierto, la neta. Que justamente hace unos días también hicimos esa conmemoración de que fue su último concierto, que ya sabemos luego lo que pasó, ¿verdad? Así que pues, estoy de acuerdo, fíjate. Estoy de acuerdo, me gusta. Y yo, ajá, ¿y por qué yo Jenny Rivera? Ah, mira, por acá también nos pusieron a Jenny Rivera porque nos quedó a deber. Definitivamente sí. La neta, ¿eh? Ojalá y que regrese la diva de la banda algún día. Y tenemos otro audio, no se crean. Ahorita lo seguimos leyendo porque ya me revolví con tanto mensaje, perdónenme. Así que te invitamos a que te sigas uniendo a la conversación, número en cabina 477-762-1041. Si pudieras revivir a un artista para que viniera a sacar un disco solamente, uno más, ¿a quién sería y por qué? Mientras tanto nos quedamos con más música, llega... Pues súbele. 5:48. Ya volvemos y estamos en todas partes.

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